0: Dios. Aleluya.
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0: yo te puedo ayudar.
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0: Yo soy Jesús de Nazaret.
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No tengas otros dioses además de mí. No tengas ningún ídolo ni te inclines delante de ellos. Porque yo, Dios, soy muy celoso. La honra para mí solo es. Yo derramo mi amor sobre millares de generaciones de los que me aman y obedecen mis mandamientos. No usarás el nombre del Señor tu Dios en vano, ni en forma irreverente.

Honra a tu padre y a tu madre para que disfrutes de una larga vida en la tierra que te da el Señor tu Dios. No mates, no cometas adulterio, no robes, no mientas, no codicies la casa de tu prójimo, no codicies lo que hay dentro de sus puertas, ni su esposa, ni sus bienes. Jesucristo dijo del gran mandamiento: amarás al Señor tu Dios con todo tu corazón y con toda tu alma y con toda tu mente, y amarás a tu prójimo

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Jesucristo, te necesito. Ven a mi corazón. Perdóname por todos los pecados que hasta hoy he cometido. Lava mi alma en tu sangre preciosa. Te acepto como mi Señor y mi único Salvador personal. Escribe mi nombre en el libro de la vida. Haz de mí esa persona que tú quieres que yo sea.

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1: Pero el rey Salomón amó, además de la hija de Faraón, a muchas mujeres extranjeras, a las de Moab, a las de Amón, a las de Edom, a las de Sión, Sidón y a las Eteas, gente de las cuales Jehová había dicho a los hijos de Israel: no os allegaréis a ellas, ni ellas se llegarán a vosotros, porque ciertamente harán inclinar vuestros corazones tras sus dioses. A estas, pues, se juntó Salomón con amor. El verso 9 dice: y se enojó Jehová contra Salomón, por cuanto su corazón se había apartado de Jehová, Dios de Israel, que se le había aparecido dos veces, y le había mandado acerca de esto, que no siguiese a dioses ajenos, mas él no guardó lo que le mandó Jehová. Y dijo Jehová a Salomón: por cuanto ha habido esto en ti, y no has guardado mi pacto y mis estatutos que yo te mandé, romperé de ti el reino y lo entregaré a tus siervos. Vamos a meditar en esta ocasión la palabra del Señor bajo el tema: ¿por qué se cae de tan gran altura? La Biblia nos presenta aquí una historia muy triste de la decadencia, de la apostasía en que cayó el rey Salomón. Un hombre de este calibre o de esta altura espiritual, y que Dios quiso hacerlo famoso, levantarlo a tan gran altura, de tal manera que su fama se extendió hacia otras naciones, y los reyes de otras naciones vinieron para presenciar la sabiduría, la gloria que Dios le había dado a este hombre Salomón. Pero es que bíblicamente encontramos que una persona puede hacer cosas correctas o rectas, aunque no de perfecto corazón. Y esto nos da pie para pensar de que aunque Dios le dio privilegios a Salomón, como fue el habérsele manifestado dos veces, se le había aparecido dos veces, dice la Escritura, y había hablado con él. El día que él dedicó el templo, dice la Biblia que la gloria de Jehová cayó de tal manera que los sacerdotes no podían entrar al templo para ministrar, porque la presencia de Dios había descendido y ellos la veían literalmente ahí, la gloria de Dios sobre el templo. Esto, uno dice, era más que suficiente para que este hombre se hubiera mantenido viviendo una vida agradable y santa, sin apartarse a la derecha ni a la izquierda de los mandamientos, de los estatutos, de lo que Dios le había exigido o le había dicho que debía guardar. Pero el resultado que vemos al final es lo contrario. La Biblia dice que él no obedeció, que no guardó lo que le mandó Jehová. Debido a esto, Dios se enojó contra Salomón, por cuanto su corazón se había apartado de lo que Dios le había dicho que guardara. Eso podemos dar o pensar que este hombre, algo había ocurrido en su corazón, Algo andaba mal. Y evidentemente este problema que había dentro del corazón de la vida íntima de Salomón se fue manifestando o desarrollando poco a poco, lentamente. Al principio no parecía, no se veía esto allá en la vida de Salomón. Sin embargo, Dios, que conoce el futuro de cada hombre, le advierte a él de que tuviera cuidado de que su corazón no se fuera a inclinar a los dioses de las naciones paganas, porque era un problema. Es más, bíblicamente en la ley estaba escrito, había una prohibición para los hijos de Israel que no debían allegarse a las mujeres de otras naciones, porque la mayoría de ellos eran paganos, estaban acostumbrados a adorar ídolos. Y cuando el hombre o la mujer de Dios se acerca, y en ese tiempo se acercaba a una mujer o a un hombre que no guardaba la palabra de Dios, esas mujeres paganas o esos hombres paganos se encargaban de desviar el corazón del Hijo de Dios, de seducirlo y de llevarlo a la ruina, a la apostasía espiritual. Como Dios conoce eso, Dios les había advertido a ellos, Dios les había dicho a ellos que debían guardar su corazón, que no debían tomar para ellos mujeres extranjeras y hombres, en el caso de las mujeres, hombres extranjeros, hombres, es decir, que no vivieran la palabra de Dios. A esto, para nuestros días, San Pablo dice que qué comunión tiene el creyente con el incrédulo, que qué acuerdo hay entre Cristo y el diablo, que qué acuerdo hay entre la luz y las tinieblas, que no hay acuerdo, que no hay comunión. Por eso cada mujer, cada joven debe guardar su corazón, que su corazón no se incline hacia una mujer que no conoce al Señor, que no ama a Dios, y lo mismo las hermanas hacia aquellos que no conocen, ni aman, ni desean servir al Señor. Y bíblicamente vemos consecuencias trágicas, consecuencias terribles que vinieron para muchos hombres que no quisieron obedecer la palabra del Señor de antemano, estando advertido y estaba prohibido por Dios. Pero la Biblia dice, pero el rey Salomón amó además de la hija de Faraón a muchas mujeres extranjeras, a las de Moab, a las de Amón, a las de Edom, a las de Sidón y a las eteas. Dice, a ellas se acercó, se allegó con amor Salomón. Quebrantó la palabra, violó la ley de Dios. Y luego su corazón, dice que cuando ya era viejo, sus mujeres inclinaron su corazón tras sus dioses ajenos, y su corazón ya no era perfecto con Jehová su Dios como el corazón de su padre David. Hay un versículo que quiero que miremos, segundo libro de Crónicas, capítulo 25, versículo 2, dice, hizo él lo recto ante los ojos de Jehová, aunque no de perfecto corazón. ¿Y quién fue este? El rey Amasías. Dice la Biblia que este hombre hizo lo recto ante los ojos de Jehová, aunque no de perfecto corazón. ¿Qué problema, hermano? Que este hombre hace lo recto, aunque no de perfecto corazón. Dirá usted, pero ¿cómo es posible que uno haga lo recto, aunque no de perfecto corazón? Sí, uno puede venir al culto, y eso es hacer lo recto, pero no puede venir de perfecto corazón. Uno puede venir a ayunar aunque no de perfecto corazón. Uno puede predicar y evangelizar aunque no de perfecto corazón. Y así sucesivamente se pueden hacer muchas cosas buenas, rectas, pero no de perfecto corazón. Y Dios tiene mucho en cuenta nuestra actitud y con qué corazón nosotros hacemos para Dios las cosas. A veces podemos ofrendar, podemos diezmar, mas no de perfecto corazón. Y eso no le agrada al Señor, eso no lo acepta el Señor y nada hacemos para Él. Hay otro problema y es que muchas personas siguen al Señor y viven aparentemente para Dios mientras hay alguien que los ayuda, que los guía, que los aconseja, que les exhorta. Y aquí encontramos en el capítulo 26 de segundo libro de Crónicas, el versículo 5 dice: persistió en buscar a Dios en los días de Zacarías, entendido en visiones de Dios, y en estos días en que buscó a Jehová, él le prosperó. El rey Usías, la Biblia dice que buscó aquí, persistió en buscar a Dios en los días de Zacarías, el cual era entendido en visiones de Dios. Y en estos días en que él buscó a Jehová, él le prosperó. Pero encontramos en el verso 16: mas cuando ya era fuerte, su corazón se enalteció para su ruina, porque se rebeló contra Jehová su Dios, entrando en el templo de Jehová para quemar incienso en el altar del incienso. Y entró tras él el sacerdote Azarías, y con él 80 sacerdotes de Jehová, varones valientes, y se pusieron contra el rey Usías y le dijeron: no te corresponde a ti, oh rey Usías, el quemar incienso a Jehová, sino a los sacerdotes hijos de Aarón, que son consagrados para quemarlo. Sal del santuario, porque has prevaricado y no te será para gloria delante de Jehová Dios. Amén. Pero él se llenó de ira. Aquí quiere decir que este hombre, mientras estuvo el sacerdote, este hombre Zacarías, pues él buscó a Dios, fue fiel, se sometió, lo reconoció como una autoridad. Pero luego que viene el sacerdote Azarías, ya no lo respeta ni lo tiene en cuenta como antes a Zacarías, y él entra a violentar el orden establecido en la Biblia, el orden establecido en la palabra para los sacerdotes y para los reyes. Quiere decir esto que este hombre buscó a Dios mientras tuvo quien le ayudara, quien lo guiara y tuvo a quien él reconocer. Y así hay muchas personas en el día de hoy que son fieles cristianos mientras hay alguien que está frente a ellos, que los inspira y que ellos se someten, ellos lo respetan. Pero viene otro y a ellos ya no se someten, ya no lo respetan. Y ya comienzan a desanimarse el corazón de ellos. Y ya comienzan a hacer lo que no es agradable ante los ojos de Dios. Hay personas que para poder ser fieles necesitan tener a alguien detrás de ellos, vigilándolo y diciéndole: cuidado, mire, hay peligro ahí. No mire para allá, mire hacia la derecha o a la izquierda. Y el día que los dejan solos, ese día acaban con la vida cristiana. Ese día hacen cosas indebidas porque están solos, porque no está el guía, porque no está el compañero, porque no está la persona que les está ahí exhortando y recalcando y diciéndole que no se debe hacer. Amén, hermano. ¿Cuántos alaban al Señor? Hay otro versículo de la palabra de Dios que podemos mirar y está en segundo libro de Reyes, el capítulo 12, versículo 2 y 3 dice: y Joás hizo lo recto ante los ojos de Jehová todo el tiempo que le dirigió el sacerdote Joiada. Mientras estuvo este sacerdote, Joás hizo lo recto ante los ojos de Dios. A pesar de todo eso, con todo eso dice la palabra, los lugares altos no se quitaron porque el pueblo aún sacrificaba y quemaba incienso en los lugares altos. Él hizo lo recto durante el tiempo que este hombre le dirigió. Pero a pesar de que tenía quien le estuviera guiando, dirigiendo, los lugares altos donde quemaba el pueblo incienso a los dioses paganos de las naciones vecinas, no se quitaron, prevalecieron, quedaron ahí. Usted encuentra también la Biblia que nos dice, por ejemplo, en primer libro de Reyes, capítulo 22, versículo 43, de Josafat. Este hombre, la Biblia lo presenta y dice que hizo lo recto ante los ojos de Jehová, y dice, y anduvo en los caminos de Asa su padre, sin desviarse de él, haciendo lo recto ante los ojos de Jehová. Con todo eso, los lugares altos no fueron quitados, porque el pueblo sacrificaba aún y quemaba incienso en ellos. O sea que vemos que a pesar de que tuvieron personas que les ayudaron a vivir una vida agradable, hubieron cosas que ellos no erradicaron en su reinado. Y dejaron que el pueblo se desviara de Dios a través de la idolatría, y ellos tenían la autoridad en las manos. Ellos podían haberlo impedido, podían haber hecho derribar los altares, pero no lo hicieron, aunque la Biblia señala que hicieron lo recto. Amén. Pero dejaron cosas allá en su reino que no eliminaron. Precisamente he estado mirando y estudiando, y por eso he querido hablar, ¿por qué se cae de tan gran altura? ¿Por qué una persona? Porque ha sido, en un tiempo fue esa pregunta en mi corazón. ¿Por qué una persona, después de que alcanza alturas grandes espiritualmente, después de que no es nada y Dios lo levanta y hace cosas grandes con él, ¿por qué después se daña? ¿Por qué no se mantiene fiel? ¿Por qué no se mantiene dando la medida que Dios exige para esos hombres? Y he llegado a la conclusión, y mirando algunos pasajes de la Biblia, como los que ya hemos mirado y otros más, que a pesar de que Dios los ha levantado y han tenido privilegios grandes, han habido reservas en el corazón de esos hombres que nunca sacaron, nunca echaron fuera, que los dejaron y los alimentaron al paso de sus días, y por ello cuando llegan a determinada altura se han mareado, se han desviado de los propósitos y de los caminos del Señor, y no han sido fieles. Cuando empezaron, se cuidaron y trataron de hacer todo lo posible por hacerlo recto y agradar a Dios, pero como habían cosas que ellos no evacuaron de su corazón, que no eliminaron, que no extirparon de allá, pues eso les llevó a la caída, aunque años más tarde. Amén, hermano. Por eso yo digo que algo había ocurrido en el corazón de Salomón. Había una tendencia que se fue desarrollando poco a poco. Y yo creo, y mirando la Biblia, porque la Biblia dice aquí el número de las mujeres que tuvo este hombre, yo puedo ver que la tendencia o la debilidad más grande era la carne de en este hombre, y especialmente una insatisfacción. Nada lo satisfacía, ¿verdad? Nada le satisfacía. Tuvo su mujer y ella no pudo satisfacerle totalmente, y comenzó a buscar y a buscar, que llegó aquí la Biblia, nos habla de tener tantísimas mujeres. Amén. 700 mujeres reinas y 300 concubinas, y sus mujeres desviaron su corazón. ¿Qué puede usted ver ahí? Una insatisfacción terrible. Y yo puedo pensar que este hombre, antes de ser rey, Yo creo que él tenía dos o tres novias o cuatro o cinco, quién sabe cuántas. Y hermano, yo se lo aseguro a usted que cualquiera joven que empieza con esto siendo creyente, que no puede tener una sola novia, sino que aparte de esa tiene otras cuantas y vive coqueteando, yo se lo aseguro por la palabra que ese hombre, mientras no saque eso de su corazón, jamás le podrá ser fiel a Dios ni a su mujer cuando pueda contraer matrimonio. Y usted encuentra, y usted los ha visto a veces dentro de las iglesias, que esas personas que han tenido esa tendencia y que no la han sanado y que no han erradicado, vayan donde vayan, siempre estarán dando esa señal que hay en su corazón de insatisfacción. Y en toda parte viven conquistando y viven coqueteando y viven haciendo una cosa, aunque ellos en lo demás procuren ser fieles. Pero hay una tendencia que los desvía, que los hace caer de las alturas donde ellos se encumbran. Amén. Qué terrible, hermano. Este hombre, con esa sabiduría tan terrible, terminar postrado ante los ídolos. Pero la Biblia dice, y su mujer, ¿y por qué? La tendencia era hacia las mujeres. No le satisfacía una sola. Amén, hermano. Y así no hay muchos jóvenes en las congregaciones que no les satisface una sola. Así no hay muchos creyentes ya casados, mujeres ya casadas, y buscando otras o otros, coqueteando con otras, con otros. Eso quiere decir que hay un problema en el corazón de ese hombre o de esa mujer. Y que aunque haga palmas, aunque ore, aunque vigile, aunque cante, aunque brinque, aunque dance, aunque haga todo lo que quiera, mientras usted no trate ese problema particular en su vida, usted no podrá ser libre, y todo lo que haga con esas actitudes lo echará a perder. Y más bien servirá de ridículo. Usted pone a cantar, que muy bonito, que a danzar. Porque hay gente que se acostumbra a esto, ¿verdad? Y oyen una música, oyen el coro y ahí mismo salen como si fuera una pista. Pero mírenles el fruto. Miren el testimonio de esas personas. No se ajusta a la palabra. Aparentan una cosa mientras que otras son en sus vidas. Yo me pongo a pensar, ¿para qué uno se pone de ridículo? Hacer algo que no es. Aparentar algo que uno no tiene. Que uno no ha alcanzado, que uno no ha logrado. ¿Para qué? Usted podrá engañar por ahí a los que no entienden, a las personas nuevas, pero a personas que ya conocen y tienen experiencia, no los puede engañar. Entonces, ¿de qué le sirve? La mayoría de la gente y la iglesia que conoce ya la doctrina, lo que hace es burlarse y dice, pobre tontica, y no se sabe sino brincar ahí. Amén, hermano. Pobre tontico. Pero no pasa de ahí. Amén, hermano. ¿Cuántos alaban al Señor? Hay que tener mucho cuidado con esas cosas, porque mire, hermano, este hombre aparentaba tener un corazón muy, muy recto ante los ojos de Dios. Amén, hermano. Pero en él habían reservas. En su entrega a Dios dejó unas reservas. Por eso es que la entrega a Dios debe ser sin reservas e incondicionalmente. Amén. La Biblia dice que esto le llevó a hacer lo malo ante los ojos de Jehová. La Biblia dice, hizo lo malo ante los ojos de Jehová. Dejó cosas y esa fue una. Usted ve en Sansón un hombre tremendo, valiente,
2: que Dios había levantado, que sus padres habían dedicado desde su nacimiento, porque Sansón fue dedicado a Dios desde su nacimiento. Amén. Y la Biblia dice de este hombre que Dios lo levantó para que fuese un valiente y libertara a Israel. Pero la Biblia nos muestra que en él había una tendencia. Y es que tan pronto llegó al campo de los filisteos, vio allí en Timnat a una mujer filistea y le agradó, se enamoró de ella. Y vino a sus padres y le dijo que le tomaran esa mujer. Sus padres le pusieron de presente la palabra y le dijeron: ¿cómo se le ocurre? ¿Acaso dentro del pueblo de Israel no hay una mujer que te agrade? ¿Por qué va a tomar una mujer que Dios le ha prohibido que la tomen? Y él dijo: no, tomadme esa porque esa me agrada. ¿Se da cuenta? No fue que le faltó la amonestación de la palabra, el consejo de sus padres, sino que el deseo de su corazón era llevar a cabo lo que a él le gustaba. Dijo: esa me gusta, esa me agrada, tómenme en esa y no me discutan más. Tuve en poco el consejo, la palabra de Dios. ¿Cuántas personas, hermano, saben lo que van a hacer? Y por eso la Biblia dice que el pecado está en aquel que sabe hacer el bien y no lo practica. Sabe de la palabra, entiende por la palabra que lo que va a hacer está malo. Entiende que robar es pecado, que mentir es pecado, que calumniar es pecado, y sin embargo lo practica, lo hace, y se siente satisfecho, se siente realizado cuando puede mentir, cuando puede robar, cuando puede pelear, cuando puede discutir, se siente como relajado, como contento, como feliz cuando lleva el deseo de su corazón, cuando usted logra ir tras de la fornicación, tras del adulterio, se siente contento, dice: y mañana voy a la iglesia y me arrepiento y le pido a Dios perdón y yo me levanto de aquí. Pero usted lo hizo consciente de que lo que usted iba a hacer era pecado, y eso es grave delante de Dios. La Biblia dice que el que peca deliberadamente, y cuando uno sabe algo que no se debe hacer y lo hace, está pecando deliberadamente. Y para ello hay un tratamiento diferente. Es muy diferente nuestros pecados antiguos, o cuando uno pecaba por ignorancia, porque uno no sabía realmente si era pecado o no, pero ahora usted sabe.

inclinaciones carnales y dejando atrás el consejo bíblico. ¿Por qué fracasan tantos jóvenes? Tantas jóvenes, ¿por qué fracasan? ¿Por qué no viven una vida santa, una vida agradable? ¿Por qué muchas personas dentro de las congregaciones viven como de rastra por la carne? Porque ellos no han hecho caso a la palabra de Dios, a la voz del Espíritu cuando nos habla, sino que se inclina mejor al deseo de su corazón, al deseo del mundo, al antojo de su alma, de su vida. Amén, hermano. Y usted habrá oído, ¿y por qué cayó fulano de tal, que era un evangelista tan eminente, el pastor fulano de tal que yo conocí? ¿Por qué fracasó? ¿Por qué esto y por qué lo otro? Porque nunca erradicaron de su corazón esas tendencias al mal. Las ocultaron por un tiempo. Hicieron lo recto por un tiempo, aunque no de perfecto corazón. Esa es la razón por qué se cae de tan gran altura. Es por eso, porque se hace lo recto, mas no de perfecto corazón. Tal vez a usted también le estuviera molestando esa pregunta. ¿Por qué caen? ¿Por qué yo oigo caer a tantos hombres de gran estatura espiritual, ministro de Dios, que esto y lo otro? ¿Y por qué hacen tales cosas? Si los grandes escándalos que han fomentado para el Evangelio no los ha fomentado una persona que acabó de llegar al Evangelio. Los han fomentado aquellas personas que se destacaron, que alcanzaron fama, prestigio y que Dios los levantó sobre muchas otras personas. Y que todo el mundo los admiró, pero que ellos llegaron allá, pero no con un perfecto corazón. Hacían lo recto, hacían cosas buenas y procuraban hacer lo bueno, pero no de perfecto corazón. Aleluya. El jueves, ¿verdad?, estuvimos tratando sobre las personas que alcanzan más los humildes. ¿Por qué? Porque los humildes tratan de depender más de Dios que aquellos que se basan a sus capacidades, a sus fuerzas, a su intelecto. Usted ve que la persona que no tiene mucho conocimiento procura buscar a Dios y agradar a Dios y llenarse de Dios y estudiar la palabra y no perderse por lo menos un culto. Pero usted no ve unos cuantos increídos por ahí en las congregaciones que medio saben por ahí algo más o medio tienen un poquito de conocimiento de la palabra, ya no les gusta venir al culto. Ya dicen que no necesitan. Vayan ustedes, yo no necesito. Yo tengo mucho conocimiento y yo con eso me basta. Es verdad que puede tener conocimiento, pero ¿qué de su vida espiritual? ¿Cómo anda? Anda en rines, de rastra espiritualmente. Y eso es porque usted cree en sus conocimientos intelectuales y algunos conocimientos que ha adquirido a través de algunos días en la Biblia. Usted se basa y le parece que es invencible y está equivocado, pero no se da cuenta el gran vacío que hay en su alma, que no le provoca orar, que no le provoca venir al templo. Y mantiene, hermano, de rastra, hermano, en una silla de ruedas diario, en una camilla siempre espiritualmente. ¿Por qué? Porque el conocimiento no es suficiente. No es suficiente. A mí me da tristeza cuando yo escucho así una hermana. No, yo tengo mucho. No, que no tiene nada. Así se la pase leyendo y de todo lo que estudiando, pero si usted no busca a Dios, no tiene nada. Es un estuche vacío. Amén, hermano. Solamente tiene letra, pero no tiene espíritu. Y la letra sola mata, mas el espíritu da vida. Amén, hermano. No se conforme solamente. Por eso hay que equilibrar esas dos cosas: la vivencia, la vida, la búsqueda de Dios, también el conocimiento. Pero no se

0: puede uno ir solamente al conocimiento, porque le va mal. Todo extremo es vicioso. Y si se va solamente a buscar, pero no tiene conocimiento, también le va mal. Entonces hay que equilibrar las dos cosas. El conocimiento como la experiencia, la comunión, la búsqueda de Dios, deben ir juntos. Para que lo ayuden a mantenerse estable y usted mantenga, hermano, una vida de libertad, una vida espiritual, una vida de altura, una vida, hermano, llena del espíritu, llena de autoridad, llena de poder, una vida de entusiasmo, una vida, hermano, de trabajo, una vida de visión, una vida grata ante los ojos de Dios. Usted puede estar impulsando a otros. Aleluya. Amén, hermano. Uno no puede andar como un andamio solamente. Aleluya. Debe haber solidez en nuestra vida, hermano. Gloria a Dios. Y este hombre, claro. Miren, en primer lugar, a este hombre le costó todo fácil. El oro, las piedras, la madera, todas se las dejó listas David. ¿Verdad? Aparte de eso, pues Dios encomió, vio muy bueno que este hombre no pidiera riquezas ni otras cosas. Pidió sabiduría, muy buena actitud, muy buen comienzo. Pero como inmediatamente Dios se las dio, y gracias a Dios porque se las dio, pero aparte de eso, él no se guardó. Y comenzó y fue rápido que subió allá, a la cima. Y como no había corregido el problema. A veces nosotros nos damos, hermano, a la tarea de tan pronto nos convertimos, es que ojalá fuéramos un predicador y fuéramos un gran hombre de Dios sin haber sacado de nuestro corazón muchas cosas. Muchas costumbres paganas, muchos resabios, sin haber ni siquiera aprendido la doctrina completa. Y ya queremos estar allá al frente. Y a veces se puede lograr eso. Pero más adelante viene un fracaso, viene una caída. ¿Por qué? Porque se llegó allá con avaricia. La avaricia no había salido del corazón. ¿Eh? Y entonces cuando tuvo la oportunidad de complacer la avaricia, se dio a complacerla. Cuando tuvo la oportunidad y estaba allí reprimido porque no tenía la oportunidad de complacer la carne, pero cuando tiene la oportunidad, inmediatamente le cede a la carne. Y cae en un pecado de inmoralidad. Es por eso, porque se llega arriba sin haber preparado el corazón aquí abajo. Sin haber saneado el corazón aquí abajo. Amén, hermano. Y como todo tiene un proceso, amén, hermano. Primero las cosas suceden dentro de nosotros antes que algo vaya mal por fuera. Por eso Proverbios 4:23 dice: de toda cosa guardada, guarda tu corazón, porque de él mana la vida. Aleluya. Y antes de que todo salga afuera, se exteriorice, primero las cosas han ocurrido adentro. Primero ocurren las cosas dentro de nosotros, antes de que se exterioricen. Amén, hermano. Es imposible enfriarnos en nuestro corazón sin resultados afuera, externos, en nuestra conducta. Entienda eso. Es imposible uno enfriarse dentro, allá en su alma, en su corazón, sin que luego aparezcan externamente resultados en nuestra conducta. Cuando hay los resultados en la conducta de alguien, es porque antes ya en el dentro habían ocurrido. Amén, hermano. Ya adentro se había deslizado. Había habido un desliz en el corazón. Amén, hermano. Hermano, cuando nuestro corazón se desliza, algo ocurre fuera de nosotros. Entienda, hermano, eso. No venga con el cuento que hermano, yo no sabía, yo no sé cómo. No sé cómo. ¿Acaso yo desde aquí le puedo llegar a decirles a ustedes, hermano, no sé qué me pasó? Yo no estoy confesando mis pecados si yo dijera así. No sé qué me pasó. Sí, yo sé qué me pasa. Cada quien es consciente de lo que hay dentro de su vida. Aleluya. Y puede ser que allá en su corazón hay deseos, hay pensamientos impuros, hay suciedad en su alma, hay ambiciones. Y a medida que su corazón se ha estado enfriando o se llegue a enfriar, van a comenzar a aparecer esos brotes en su conducta. Van a oír, oye, el hermano tan fiel que era, tan correcto que era, y mire, hicimos la cuenta tal y me apareció un desfalco en 50 mil pesos. ¿Qué le pasará al hermano? Porque es tu nombre fiel. Ya hay un deslice en el corazón. Ya está frío interiormente. Y ya comenzó a reflejarse afuera lo que hay en su corazón. Porque del corazón sale el adulterio. Sale del corazón. Sale la fornicación del corazón, sale el robo del corazón, la mentira. Todo pecado se origina primero en el corazón del hombre. Allá dentro, en lo íntimo, en la parte interna de nosotros, allá se origina y luego se exterioriza. Amén. Yo le decía a alguien en una ocasión, él iba a contraer matrimonio. La señora con que, o la joven con que él iba a contraer matrimonio, llevaba una joven de 8 años, una niña. Antes de conocer a este joven en el mundo, ella había tenido un deslice y le había quedado de fruto de eso como resultado esa niña. Y yo le dije, me quedé mirando al joven, a la hermana, y me quedé mirando a la niña. Y le dije, usted va a llevar a su propia casa la caída suya. Hermano, le dije, si esa niña es la caída suya, yo fuera usted, no me casaría. Pero ¿cómo? Hermano, pero ¿cómo piensa? Esa va a ser la caída suya. En primer lugar, esa señora es mayor que usted. Y es un error lo que usted está cometiendo. Y esta niña va a crecer. Y usted va a quitar los ojos de quien va a ser su esposa y lo va a poner en ella. Dijo, nunca acontecerá. Le dije, bueno, si no es así, muy ligero hagan el matrimonio. Se casaron. Él llegó a estar dentro del ministerio. Y ahora el año pasado ya cumplió 15 años. Y ese pichón de tigre que parecía inofensivo cuando eso se creció y lo mató. ¿Por qué? Entonces, hablando con él, me dijo, hermano, ¿sabe qué? Usted tenía razón esa vez. Yo digo que fue Dios que le mostró a usted. A mí, bueno, yo no sé por qué yo le dije así. Pero dice, desde que ella era una niña de 6 años, yo me había fijado primero en esa niña que en la mamá. Hermano, hay cosas ocultas allá dentro del corazón que solamente las conoce Dios. Pero que 7 años atrás se le advirtió, esa niña va a ser la caída suya. No contraiga matrimonio. Oh, que no, que no sé qué. Disimuló. Que hermano, que yo lo que hago aquí es sin interés. Otra cosa es su corazón. Otra cosa es lo que está diciendo tu corazón. Otra cosa es lo que está perturbando su mente. Aleluya. Amén, hermano. Otra cosa es lo que ahora a usted le está perturbando la mente. Y yo siento aquí ahora por el Espíritu Santo que hay aquí personas que están siendo perturbadas la mente con pensamientos impuros. y aunque no lo han manifestado externamente, en su corazón hay un comienzo a una caída terrible. Amén, hermano. Y Dios nos está advirtiendo para que saquemos del corazón, lo traigamos a los pies de Cristo. Amén. Confesemos esas cosas que quizás están estorbando, están nublando, están cortando la visión y la comunicación con Dios. Aleluya. Cosas que aparentemente pasan desapercibidas a la vista de todos los hermanos. Tal vez nuestros padres, nuestra madre, nuestra esposa, nuestro esposo esté al lado de nosotros y nosotros estemos por allá lejos, pensando, maquinando, imaginándonos. Aleluya. Aleluya. Gloria a Dios. Dice el hermano Ortiz, tiene un dicho que cuando el perro le gusta, porque hay, ustedes saben, ¿verdad? Que hay perros que les gusta comerse en los huevos, ¿verdad? ¿Sí o no? Bueno, pues cuando ya se le quita, porque algunos les hacen unos tratamientos, le queman, le ponen huevos calientes, y bueno, ¿qué es lo que no hacen? Tratan de corregirse, entonces llegan al huevo, los perros llegan y lo huelen. Si no se los comen, lo huelen. Y le dan por ahí a veces una lambidita. Y se retiran. Y hermano, cuando una persona no ha corregido esa tendencia, si no se los come, lo huele. Pero hermano, en cualquier momentico, en cualquier acción, usted le ve la actitud, la tendencia, siempre la tendencia. ¿Por qué una cristiana, un hijo de Dios, una mujer santa, su cuerpo santo, su espíritu santo, más santa, que desea y que por qué está usted en esos pasos? Hay una tendencia, hay un deseo de que de a que otro ponga los ojos allá y se caiga hasta con la boca abierta mirándola. ¿Sí o no? No, una mujer que no le importe esas cosas, que haya muerto para esas cosas, pues se viste honestamente y no se pone nada que llame la atención, que la codicien los carnales. ¿O no? Seguro que sí, hermano. Amén, hermano. De la abundancia del corazón habla la boca. Y pudiéramos decir, de la abundancia del corazón sale afuera todo en nuestro cuerpo. Aleluya. Que si nuestro corazón es santo, si internamente hay santidad, es lógico que externamente debe haber santidad, debe haber pureza. Amén. Hermana, que usted que dice que es cristiana, pero que anda vistiéndose como una mundana, indecentemente, y dice que no, que lo de afuera no tiene nada que ver, sí tiene que ver. Porque la santidad empieza interna, ya en lo íntimo del corazón. Y cuando una mujer tiene santidad interna, también se le ve esa santidad externa. Amén. Muestra que en ella está el Señor, que está el Espíritu Santo, que está el Cristo de la gloria reinando en su corazón y en su vida, y no tiene que asemejarse ni ponerse moda, que se las ponen las mundanas, las que no conocen al Señor. Usted como cristiana debe distinguirse diferente a las del mundo. Amén, hermano. Vista santamente. Si dice que es cristiana, no hay santidad interna tampoco. Si hay santidad interna, debe reflejarse eso en lo externo. Aleluya. Maravilloso el nombre del Señor. Amén, hermano. Entonces todo tiene un proceso en la vida. Amén. Todo comienza, dijimos, en el corazón. Cuando el corazón no es perfecto para con el Señor, tarde o temprano el pensamiento se transforma en una acción o en un hecho. Tarde o temprano, hermano, el pensamiento se hace una realidad. Por eso uno no puede incubar algún pensamiento. y mantenerlo y procesarlo durante unos meses o años, está siendo usted víctima de un pensamiento que lleva hace meses hacia determinado asunto, y aunque usted quiera olvidarse, permanece ahí. Si usted no es capaz de echar eso fuera de su corazón, tarde o temprano ese pensamiento se hará una realidad. Tarde o temprano el pensamiento se hará una acción. Tarde o temprano se hará una acción. Aleluya. Usted quiere ser una joven, un joven santo, una persona que no tenga nadie que decir de usted nada y que quiera servirle al Señor y mantenerse de Dios, evite todas esas cosas, esas son cosas carnales. Pero para uno vivir una vida estable, hermano, una vida estable, que siempre mantenga una unción, porque esa es la bendición, uno siempre mantener la gracia de Dios, y aunque pasen los años, uno retenga eso que ha recibido. ¡Ese es el secreto! ¡Amén, hermano! Que la bendición que llegó hoy, no, ya mañana se perdió, no, se mantenga. Y pasa un mes y ahí está, y pasa un año y ahí está. Hay que retener, hermano, el consejo de la palabra. Hay que retener la bendición de Dios. ¿Por qué usted encuentra personas que antes buscaban a Dios, que antes no se perdían un culto y ahora se pierden todos? ¿Por qué antes personas que predicaban y de una manera especial y que tenían unción, ahora usted los encuentra vacíos? Esa es la razón, porque no se mantienen, no mantienen ahí en ese nivel espiritualmente. Porque para mantenerse, hermano, ahí se necesita estar adherido a la palabra y agarrado de las manos de Dios. De lo contrario, uno no puede prevalecer, uno no puede mantenerse. Y para eso se necesita vivir una vida santa, santa, interna y externa, dentro y fuera de la congregación. Amén, hermano. Esté acompañado o esté solo, no importa el sitio, no importa el lugar, no importa de día o de noche, se mantenga fiel, fiel, fiel en todos los aspectos, fiel en el dinero, fiel, hermano, en cuanto al sexo opuesto, fiel a muchas otras cosas, hermano, dentro de la iglesia del Señor. Porque hay gente que es fiel en una cosa, pero no es fiel en la otra. ¿Usted no encuentra aquí bíblicamente gente que hizo unas cosas muy buenas, pero otras no? Y solo uno tiene que mirar y estudiar y revisarse la vida de uno y mirar cómo estoy andando yo. ¿Estoy cayendo en los mismos errores? ¿Estoy haciendo cosas agradables, pero estoy haciendo otras desagradables? Amén, hermano. Eso es lo que hay que tener en cuenta también. Porque a veces, hermano, nos damos a la tarea de mantener una imagen ante la gente. De llenar una imagen ante el pueblo, ante la iglesia, o ante el pastor, o ante determinadas personas. Una imagen, hermano, intachable. Y tratamos y hacemos todo lo posible por ocultar, por tapar y por mantener una vitrina. Pero dentro, ¿cómo estamos? Dentro, ¿cómo vivimos? Dentro, ¿el Señor tiene ese mismo concepto de nosotros que lo que tiene la gente? Si el Señor nos conoce, el Señor nos lo escudriña todo. El Señor conoce lo más íntimo de nuestros pensamientos. Amén, hermano. Ahora, el Señor nos da muchas oportunidades, porque el pecado siempre trae dificultades al hombre. Trae dificultades a la familia. Trae dificultades a la iglesia. Eso depende donde la posición en que usted tenga afectará a los demás. Cuando es una persona que no tiene mucho reconocimiento, pues se afecta a él, afecta el hogar, pero no afecta más. Pero cuando es una persona que Dios la ha levantado, no solamente se afecta a él, afecta a su hogar, sino afecta a todas las personas en las cuales tenía influencia. Amén, hermano. Eso a medida de su altura también es la caída. Amén, hermano. Porque el pecado siempre nos mete en muchas dificultades. Y Dios demora dándonos oportunidad. A veces una persona comienza a fallar y a fallar y a fallar. Y bueno, no, de una vez no viene un hacha y le corta la cabeza. La persona sigue ahí. La palabra le habla. Bueno, viene un mensaje, viene de diferente manera. Allá en lo íntimo de su corazón el Señor le habla y le habla y le habla y le habla. Pero como la persona no reacciona, no sale de ese problema, entonces Dios lo tiene que descubrir. Yo entiendo así que cuando ya Dios le quitó la cobija, es porque ya no sirve. Dios le da oportunidad, oportunidad, oportunidad, oportunidad. Pero si no quiere arreglarse, Dios definitivamente lo saca. Amén, hermano. Dios guarde nuestras almas, ¿verdad? Aleluya. Tarde o temprano, hermano, Dios siempre actúa. Dios siempre actúa. Y Dios traerá la retribución, sea para bien o para mal, sea para darnos el galardón de nuestro trabajo, de nuestra fidelidad, como también para darnos, hermano, la retribución a nuestro descarrío, a nuestro desvío espiritual. Amén, hermano. Gloria al Señor. Yo le pregunto, hermano, ¿cómo anda su corazón en este día? ¿Hacia dónde se inclina su corazón? Salomón se inclinó el corazón hacia las mujeres, y las mujeres luego inclinaron su corazón hacia sus dioses ajenos. ¿Eh? Para el sexo no necesitó que otro le inclinara el corazón. Él inclinó su corazón para allá. Pero luego, como ya estaba ya metido, las mujeres inclinaron el corazón hacia la idolatría. Se cumple. Un abismo llama a uno, a otro, a la voz de sus cascadas. Un pecado engendra a otro. Esa tendencia de él hacia las mujeres lo llevó a tener cantidad. Lo llevó a tener cantidad de mujeres extranjeras. Y esas mujeres se encargaron de desviar su corazón a la idolatría. Alguien dijo que como la gente allí lo admiraba, este hombre llegó a ser tan admirado, la gente le temía, le tenía miedo. Entonces comenzaron a mandarle allí a este hombre las mujeres más bonitas de cada nación. Y usted encuentra ahí a la hija de, a una de las de Faraón, ¿verdad? Usted encuentra a una de las hijas de Moab, a las hijas de los amonitas, y así sucesivamente, a los de Sidón. ¿Por qué? Porque claro, al tener a alguien allá que lo representara allá en el palacio, el rey jamás se atrevería a tomar represalias contra esas naciones. O sea que fue una táctica, como no lo podían vencer por sabiduría. No lo podían vencer porque su ejército, un ejército tremendo, estaba el poder de Dios sobre él. Lo ayudaba en todos los momentos. Entonces el diablo, cuando no puede por una parte, se inventa otro y dice, ¿cómo haremos caer a esas mujeres, a ese hombre? ¿Cómo lo frenamos para si en un momento quiere venir contra nosotros con fuerza y a destruirnos? ¿Cómo hacemos para frenar y detener esa avalancha que él puede levantar un día contra nosotros? Entonces alguien dijo, mandémosle mujeres bonitas, las mejores. Hagamos un reinado aquí y la más bonita la mandamos para allá. Y verá que él se va a enamorar, porque él es enamorado, porque el diablo ya sabía, los enemigos sabían que esa era la tendencia. Mandemos una mujer, él con una mujer tiene. Y preciso el efectivo, muchos lo lograron. Y claro, ¿cómo iba a levantarse de guerra si ahí mismo llegaba la mujer? Mi amor, ¿va a matar mi pueblo? ¿No ven usted en el caso de Esther? ¿Eh? ¿Cómo los judíos vencieron a Amán, verdad? ¿Cómo lo vencieron? A través de Esther. Claro, primeramente por el poder de Dios, pero a través de Esther. Cuando ella llegó y en una manera bien, bien dulce y bien conmovida el corazón, usted no sabe lo que ese malvado Amán. Tipo cayó de una vez de allá, mano. ¿Eh? O sea, y Mardoqueo, usted ve que Mardoqueo era un hombre inteligente. Y cuando se vio amenazado y que vio que los iban a matar, inmediatamente llamó a Esther, venga. Yo creo que para eso la trajo Dios a esta hora, para esta hora. Usted es la ficha clave aquí. Amén, hermano. Usted es la persona clave. Y ahí estaba la mujer. Ahí estaba. Y yo no sé cuántas veces el enemigo habrá planeado contra usted o contra mí de diferentes maneras. Si no lo ha logrado por una parte, lo logrará. Él buscará lograrlo por otra parte. Pero si nos mantenemos en la mano del Señor, no lo podrá lograr. Y el diablo estará diciendo, bueno, ¿y cómo hacemos para derrotar a ese muchacho que está buscando a Dios, que se está consagrando a Dios? ¿Cómo lo hacemos? Mira, este muchacho está pero buscando a Dios y está, mejor dicho, crucificando sus pasiones y sus deseos en la carne. ¿Cómo hacemos? Y allá habrá una reunión en el infierno y dirá, mandémosle tal instrumento a esa muchacha, a ese muchacho, y verá que ahí mismo se debilita. ¿Por qué usted sabe? ¿Cómo hizo para derrotar allá, para llevar acá? Cuando estaba allí había un consejo. ¿Cómo derrotaremos? ¿Cómo induciremos a acá para que suba a la batalla, a la guerra? Se levantó un demonio y dijo, yo. ¿Y cómo? Pues yo seré espíritu de mentira. ¿Por qué? Ellos sabían que acá le gustaba más la mentira que la verdad. Y la Biblia dice que el diablo está alrededor de nosotros buscando nuestra debilidad, buscando a ver en qué decimos, qué hacemos, y luego dice, ya sé cómo derroto a este o a esta mujer, ya sé cómo, le voy a mandar a tal instrumento, lo voy a trabajar por este lado. Amén. El enemigo puede decir, bueno, pero ¿cómo yo derroto a este tipo o a esta mujer si es que no me da tiro por ninguna parte? Pues entonces él dice, voy a levantarle allá, a ese muchacho allá, al hijo de él, o a la hija que no busca a Dios, allá lo voy a poner contra ellos. Y le voy a amargar el corazón a ese padre, a esa madre, por el hijo de él o por la hija de él. O si es la mujer que no busca a Dios, mucho. Entonces dice, ya sé cómo amargarle aunque sea la vida, aunque no lo derrote del todo, pero lo mantengo ahí amargado. Le voy a utilizar a esa mujer. Y se la voy a tirar en contra de él. Y verá que ahí lo voy a tirar al piso. No lo voy a dejar orar. No lo voy a dejar seguir. Y mire, y lo apago. Y muchos hombres no tienen problemas. Y muchas personas no tienen problemas. Y se sienten bien en los demás. Pero se sienten hasta aquí en la casa, en el hogar. ¿Por qué? Porque la mujer es el instrumento fácil para dejarse utilizar. Y el enemigo la coge a esa mujer y le golpea la cabeza a usted con eso. O viceversa, ¿cuántas mujeres buscando a Dios, llenándose de Dios, pero el hombre no? Y entonces dice, ahora voy a coger a ese dormilón allá y lo voy a poner allá como un aguijón y le voy a hacer la vida imposible a esa mujer y la voy a mantener y le voy a sacar rabia y le voy a sacar esto y no la dejo orar y ahí la freno y la tengo ahí frenada y no la dejo trabajar. ¡Amén, hermano! ¡Gloria a Dios! ¡Amén! ¡Qué terrible, hermano! No sé cómo el enemigo estará trabajando para trabajarlo a usted o a mí. De frenarnos, de quitarnos la vida cristiana, la devoción espiritual que nosotros tenemos. Hay que escudriñar, hay que mirar por dónde el enemigo ha empezado. Porque él ya ha empezado. Pues hay que mirar, hermano. Y si vamos a encontrar algo en nuestra vida por la cual el enemigo la está utilizando, vamos a parar eso en el nombre de Jesús. Amén, hermano, le vamos a cerrar el paso al diablo. Gloria a Dios. Y si usted, hermana o hermano, se está dejando utilizar allá para derribar a la otra persona, párese en esta hora, hermana, hermano, consagre tu vida a Dios y dígale, diablo mentiroso, usted me ha estado utilizando contra mi esposa o contra mi esposo para golpear y herir a él, pues ahora te voy a herir yo porque voy a consagrar también yo a Dios, voy a buscar a Dios. ¡Aleluya! Bueno, el enemigo se busca la manera de buscar la manera de detenernos. Gloria a Dios. Amén, hermano. Usted no se da cuenta cuando hay una pareja que se ponen de acuerdo a buscar a Dios. Y de un momento a otro, ella o él resulta diciendo, ah, pero todos los días por allá. Y se forma el problema y hasta llegó la oración, hasta llegó el propósito, hasta llegó todo. Amén, hermano. El enemigo trabajando para... Hermano, usted si cree, él sabe que si a usted o a mí no nos hace la guerra que nosotros le haremos será mucha. El enemigo ha levantado una ola terrible para destruir a más de uno, hermano. Amén, hermano. Gloria a Dios. El pecado es más seductor que la gracia de Dios. ¿O no? Sí. El pecado seduce más, jala más que lo que jala el poder de Dios. ¿A usted le gustan las cosas de Dios? ¿Le agradan las cosas de Dios? ¿Quiere? Bueno, cuando usted pone a pensar y a soñar, usted se imagina por allá muy alto. Pero cuando luego viene la tentación y dice, pero tan bueno tal cosa. Usted tiene que tener cuidado a quién entra en su casa, quién está en su casa. Amén, hermano. Y no darle ninguna oportunidad al diablo. Porque el enemigo en ese momento no ve caras. Lo que ve es el alma. Y no le importa quién sea, hermano, lo echa a perder, hermano. Cuídese, hermano. Cuídese, hermana. Reprenda las tinieblas. Usted ve algo que no marcha bien, que algo... Porque cuando algo hay, el Espíritu Santo nos dice, cuidado. Cuidado que mire esa cara tigre y que viene ahí. Lo dice a uno el Espíritu Santo. Ojo con ese, ojo con esa. ¿Sí o no? El Espíritu Santo le dice. Si uno carga el Espíritu Santo, se le dice. Le como que se timbra, como algo ocurre. Y uno entiende que hay peligro y debe detenerse y no debe seguir. Aleluya, amén, hermano. Porque si no, el enemigo lo lleva a la destrucción. Y yo digo esa confiancita y esa charladera y esa cuestión, ojo con eso. Amén. Corte con eso, hermana. Hermano, corte con eso. Evite esas cosas. Amén, hermano. Evite. Y si no, el enemigo se la lleva al mundo a disfrutar del diablo allí. Guarde su corazón porque de él mana la vida. Vamos a orar, hermano, y escudriñe su corazón en este momento.
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Pasando Jesús por una ciudad en la cual caminaba y predicaba, cuando de pronto apareció un hombre detrás de él corriendo diciendo: Maestro, maestro, maestro, mi hija está enferma. Mi hija está enferma, ve y sánale, sánale. El maestro le dijo: Vamos. Y cuando iban a la casa de este hombre llamado Jairo,

¿Quién me ha tocado? ¿Quién me ha tocado? Pero maestro, maestro, si es la multitud quien te aprieta y tú dices, ¿quién te ha tocado? No, yo siento que alguien me ha tocado. ¿Quién?

Y apareció una mujer en medio de tanta gente llorando. Le dijo: Señor, Señor, yo fui quien te tocó. Yo fui quien te tocó, tu fama llegó a mí. Yo he venido hasta ti al tocarte. Al tocarte sé que sanada fui. Al tocarte sé que sanada fui. Perdóname, perdóname, Señor, ten piedad de mí. Tu fama llegó a mí. El maestro le dijo: mujer,

0: ser.
1: Y así Jesús, después de haber sanado a esta mujer que sufría de un flujo de sangre, continuaba su viaje a la casa de Jairo. Pero instantes antes de llegar, apareció un criado de Jairo corriendo diciendo: Señor, Señor, oh Señor, Señor, no, no molestéis más al maestro, no molestéis más al maestro, porque tu hija ha muerto, tu hija ha muerto. Y Jairo se entristeció por un momento, mas Jesús le dijo: Ten paz, Jairo. Ten paz, Jairo, porque tu hija no ha muerto. Tu hija no ha muerto, tan solo duerme. Ten paz, Jairo. Jesús consolando a Jairo,

Jesús está aquí, Él dice. Él dice que solo duerme, Jesús está aquí. Oh, Jesús está aquí. Y al entrar Jesús a la casa, miró hacia el suelo y vio a la niña postrada y le habló en arameo diciendo: Talita Kumi, Talita Kumi, Talita Kumi, que traducido quiere decir: niña, a ti te digo,

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quiero invitarte que con tu mismo corazón y en unidad, en un mismo sentir, cantemos esto al Señor y le demos la gloria por medio de este canto.

Señor, recibe nuestra oración, que es desde el fondo del corazón de tus hijos, Señor. Recibe alabanza, gloria y honra a ti, Señor. Así. Recibe todo aplauso de tus hijos en este día, Señor. Levantamos tu nombre y te confesamos como nuestro Señor.

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0: porque juntos ya estamos haciendo historia. 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
1: Y cuando digan paz y seguridad, entonces vendrá destrucción repentina. Jesús dijo: mi paz les dejo, mi paz les doy, y yo no la doy como el mundo la da. La única esperanza de paz para el mundo es Jesucristo. Búscale hoy.

Es por eso que hoy hemos venido a declarar que tú eres nuestro Rey eterno, Altísimo, sublime, poderoso Dios.

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1: No te confíes jamás. No te confíes jamás. Y para esto quiero tomar unos minutos para que hablemos un poquito de la carta que hemos leído y que hemos buscado en esta hora. Nos hemos enfocado ya en los últimos versos de esta carta, escrita por el apóstol Pedro, pero es bueno que podamos tener un panorama por lo menos de qué es, cuál es el contenido, cuál es el fin del apóstol al escribir esta carta, para luego enfocarnos entonces en los versos que hemos tomado en esta ocasión. Los destinatarios de esta carta principalmente eran cristianos desterrados y dispersados a través de 5 provincias. Aunque algunos convertidos judíos pueden haber estado entre los primeros lectores, uno puede notar que queda claro que la mayoría de los destinatarios eran gentiles, porque son descritos, porque ellos, se describe en algunas partes de la carta, que eran personas que vivían en ignorancia espiritual antes de su conversión, capítulo 1, verso 14. Personas que estaban sumidos en tinieblas y sin identidad como pueblo, capítulo 2, verso 9 y 10. Y también algunos de ellos involucrados en conductas de inmoralidad, capítulo 4, verso 3 al 5. Gloria al Señor. La experiencia cristiana de las personas a quien el apóstol escribió era una mezcla de bendición y sufrimiento. Había la posibilidad del sufrimiento por hacer el mal, cosa que no debe ocurrir con un creyente. Pero también había la posibilidad de sufrimiento según la voluntad de Dios. Ese sufrimiento, como era de esperarse, se debía resistir pacientemente, sin venganza y con gozo. Ellos estaban en un momento de persecución, habían tenido que salir huyendo a causa de los enemigos para no morir, porque estaban siendo perseguidos, dejando atrás su familia, su ciudad, sus costumbres, muchas cosas, y huyendo a la aventura, a donde se les pudiera recibir y en donde pudieran estar un poco tranquilos. Los creyentes no debían tener problema con este tipo de pruebas, según les escribe el apóstol Pedro en esta carta, sino que más bien les insta a que consideren las muchas bendiciones que resultan a causa de las pruebas. Las muchas bendiciones que resultan a causa de los problemas. Alabado sea el nombre del Señor. Esta confianza, perdón, el apóstol también le recuerda cómo Cristo sufrió y les da un ejemplo de cómo triunfar sobre tales situaciones. Esta confianza se basa en lo que Dios le ha proporcionado a cada creyente. La conducta correcta de los cristianos en el sufrimiento es algo crucial y puede ser aplicado en la comunidad, en la familia e incluso hacia adversarios que atacan la conducta y el carácter de cada cristiano. Les enseña también a los cristianos que deben servirse el uno al otro, al usar sus dones espirituales, y también que deben de alentarse entre sí con actitudes sanas. Les invita a que en donde quiera que estén, en donde quiera que se encuentren, quizás escondidos, temerosos, huyendo, se unan, que se mantengan unidos, bendito sea el nombre del Señor, que enfrenten el sufrimiento y que se sirvan los unos a los otros con los diferentes dones espirituales que hayan recibido y que se alienten, que se animen los unos a los otros. Y al final también resalta que los líderes espirituales son desafiados a edificar a los suyos. Y para terminar, también les habla que la guerra espiritual debe de ser emprendida para la mutua protección. Así que les invita a no solamente estar unidos, a ayudarse, a animarse los unos a los otros, sino que también invita a los líderes. Son desafiados a que edifiquen a los suyos, no que los desanimen, no que los destruyan, sino que los edifiquen. Y al final también les invita a pelear la guerra espiritual, a hacerle frente a la batalla espiritual, con el fin de poderse proteger mutuamente. Y en esta ocasión quiero que nos refiramos entonces exactamente a esa parte final, al llamado que hace a una guerra espiritual, la cual se debe pelear con el fin de protegernos mutuamente. La Biblia claramente nos enseña que la vida del cristiano es una guerra continua. La persona que entrega su vida a Cristo entra en un campo de guerra que no termina sino hasta la muerte, o hasta el día que Cristo regrese por su iglesia. Todo el que entra al camino del Señor debe de saber que está entrando a una batalla sin tregua. Y eso no se nos puede olvidar, porque el día que lo olvidemos, estamos en peligro de ser destruidos por nuestros enemigos. ¿Qué enemigos? Primero, Satanás, que el Señor lo reprenda. El diablo, quien está continuamente viendo cómo destruir la vida del creyente. Por otro lado, sus aliados, el mundo, quien continuamente también está ofreciendo y está tratando de robar la atención del creyente para que quite su mirada de Cristo y la ponga en las cosas pasajeras de esta vida. Por otro lado, el otro aliado, la carne, la concupiscencia, los deseos pasionales y los deseos de nuestra propia carne, que continuamente desean el mal, tratando de seducir la vida del cristiano para hacerle caer en situaciones vergonzosas, para hacerle caer en cadenas difíciles de romper, de manera que su vida se aleje de la libertad que Cristo le ofrece para vivir subyugado a lo que su carne le pida. Esa es la guerra que la persona tiene que librar cuando llega a Jesucristo. Mientras la persona no esté en el camino del Señor y no tenga a Cristo en su corazón, esa persona es esclava del maligno. La Biblia lo dice. ¿Cuándo es libre? Cuando llega Cristo al corazón del hombre. Jesús dijo: y conoceréis la verdad, y la verdad os hará verdaderamente libres. Aunque el hombre se crea libre, aunque la persona considere que es libre porque supuestamente puede hacer lo que quiera, no es así. El hombre sin Cristo es un cautivo por el diablo, por el mundo y por su carne. Alabado sea el nombre del Señor. Pero cuando Cristo llega al corazón, como lo estábamos diciendo ahora, esas cadenas se rompen, esas cadenas se destruyen. Él nos saca del reino de Satanás, que es el reino de las tinieblas, y nos pasa al reino de la luz, que es el reino de Dios. Alabado sea el nombre del Señor. A su nombre sea la gloria. Y entonces allí es cuando comienza la pelea. Allí es donde inicia la guerra. Porque el reino de las tinieblas no va a estar contento ni va a estar satisfecho de que usted o yo o cualquier persona salga de ese reino para estar en el reino de la luz. Porque el que sale del reino de las tinieblas y entra al reino de la luz, sus ojos son alumbrados, su entendimiento es aclarado, y esa persona tiene una seguridad plena de que en él hay salvación. La Biblia dice que el diablo, con todos sus demonios y con todos sus seguidores, han sido destinados ya para ser echados en el lago de fuego, donde será el lloro y el crujir de dientes para siempre. Satanás no tiene ya oportunidad de ganar nada. Él ya perdió la batalla. Desde que Cristo dio su vida en la cruz del Calvario, Él fue derrotado. Él está ya derrotado. Sus días están contados. Y por eso es su trabajo arduo, su deseo perenne de poder llevar a muchos más con Él a ese lugar de confusión, a ese lugar de sufrimiento. Que el Señor tenga misericordia de nuestra vida. Por eso es que se da la guerra, porque el reino de las tinieblas no quiere que usted permanezca en el reino de la luz, y va a hacer todo lo que pueda hacer para sacarlo de ese lugar y volverlo a sumergir en la oscuridad de su reino, para que se pierda. La Biblia dice que el diablo vino para matar, para robar y para destruir. Y eso es lo que él hace. Aunque se presente con una apariencia de piedad, aunque se disfrace como un cordero, él vino para matar, para robar y para destruir. Pero la Biblia no queda ahí, sino que también dice que Cristo también vino, pero él vino para dar vida, y vida en abundancia. Su nombre sea la gloria. Bendito sea el nombre del Señor. Mire cómo el apóstol Pablo, y me gustaría que fuéramos a primera de Timoteo capítulo 6, para que usted vea cómo el apóstol Pablo le habla a Timoteo, su hijo espiritual, su sucesor, el que continuaría la labor que el apóstol había desempeñado. Y entre los consejos en esta carta, la cual se denomina pastoral, entre los consejos personales y pastorales que el apóstol Pablo le da a Timoteo, en el capítulo 6, verso 12, oiga las palabras que utiliza. Le dice: pelea la buena batalla de la fe, echa mano de la vida eterna, a la cual asimismo fuiste llamado, habiendo hecho la buena profesión delante de muchos testigos. A su nombre sea la gloria. ¿Se da cuenta la invitación que el apóstol le hace? Pelea la buena batalla de la fe, echa mano de la vida eterna. Si usted ve, el apóstol le viene hablando que tenga cuidado de caer en cosas que no son conforme a la piedad. Bendito sea el nombre del Señor. A su nombre sea la gloria. Que se mantenga en las sanas palabras de nuestro Señor Jesucristo. Capítulo 6 y verso 3, de ahí, en el mismo capítulo en el que estamos, a partir del verso 3 le habla que se cuide, que no se deje influenciar si alguno habla otra cosa fuera de la sana doctrina. Gloria al nombre del Señor. Y en el verso 11 le dice: mas tú, hombre de Dios, huye de estas cosas y sigue la justicia, la piedad, la fe, el amor, la paciencia, la mansedumbre, frutos del Espíritu. Gloria al nombre del Señor. Y luego le dice: pelea la buena batalla de la fe. Ahí mismo, solo que un poquito más adelante, ahora en la segunda carta que también le dedica el apóstol Pablo a Timoteo, en el capítulo número 2, a partir del verso 1 le dice: tú pues, hijo mío, esfuérzate en la gracia que es en Cristo Jesús. Lo que has oído de mí ante muchos testigos, esto encarga a hombres fieles que sean idóneos para enseñar también a otros. Y luego le dice: tú pues, sufre penalidades como buen soldado de Jesucristo. De nuevo entran expresiones, palabras que simbolizan o que hablan de guerra. Tú pues, sufre penalidades como buen soldado de Jesucristo. Ninguno que milita se enreda en los negocios de la vida a fin de agradar a aquel que lo tomó por soldado. El apóstol, inspirado por el Señor, el apóstol Pablo, fue uno de los que habló mucho sobre la vida cristiana, y lo comparó, entre algunas cosas, con una carrera, y habla de que el creyente debe correr esa carrera como un buen atleta. Pero también lo comparó como una guerra, y habla de que el creyente debe de pelear esa batalla, que debe de ganar esa batalla, y que debe de ser un buen soldado de Jesucristo. A su nombre sea la gloria. Nosotros somos soldados del ejército de Cristo en la tierra, hermanos. A su nombre sea la gloria. Si lo podemos ver a través de la Biblia, lo podemos decir con libertad. Nosotros somos un ejército que Dios ha levantado en este mundo para poder pelear contra nuestros enemigos, contra el diablo, contra sus potestades, contra sus gobernadores, contra los demonios, contra las huestes de maldad. Alabado sea el nombre del Señor. Somos un ejército que está en este mundo haciéndole fuerza, haciéndole frente, para que no destruya la humanidad, sino que el que crea y se convierta sea salvo. Alabado sea el nombre del Señor. En medio de toda la inmundicia que el enemigo haya podido meter en este mundo hasta el día de hoy, todavía hay un ejército que levanta su estandarte lo más alto que puede y le dice al mundo que no todo está perdido, que hay un salvador, que hay un libertador, que hay una nueva vida, y esa vida se llama Jesucristo. A su nombre gloria. Ahí mismo en 2 de Timoteo capítulo número 4, ahora el verso 7 y el verso 8, Pablo se está prácticamente despidiendo de Timoteo. Le ha dicho que él ya está listo para terminar sus días, que ya él cumplió la labor, que ahora le toca a Timoteo seguir. Y en el capítulo 4, verso 6, le dice: porque yo ya estoy para ser sacrificado y el tiempo de mi partida está cercano. Pero el otro no se iba, Timoteo seguía. Gloria al Señor. Y por eso le dice el apóstol, hablándole a Timoteo: yo ya estoy para irme, yo ya estoy a punto de morir, yo ya estoy a punto de ser sacrificado. Pero le dice: he peleado la buena batalla. Si usted mira unos versos antes que hemos leído en esta hora, él le dice a Timoteo: pelea la buena batalla, sufre penalidades como buen soldado de Jesucristo. Pero ahora que se está despidiendo le dice: yo ya he peleado la buena batalla. Como quien dice, alabado sea el nombre del Señor, yo ya peleé esta batalla, yo he podido pelear y he vencido. Eso es lo que le está diciendo. En otras palabras, si yo lo he logrado, tú también lo puedes lograr. A su nombre sea la gloria. Y cada hombre y mujer en la vida y en la historia de la humanidad que ha logrado ser fiel a Dios hasta el último día de su vida es un testigo para usted y para mí que sí se puede ser fiel a Dios en esta tierra, hermano. A su nombre sea la gloria. A su nombre sea la gloria. He peleado la buena batalla, he acabado la carrera, he guardado la fe. Y luego le dice: por lo demás me está guardada la corona de justicia, la cual me dará el Señor juez justo en aquel día. Y no solo a mí, sino también a todos los que aman su venida. Como diciéndole: yo ya me voy, yo ya peleé, yo ya logré vencer. Y para mí está preparada una corona, una recompensa. Alabado sea el nombre del Señor. Un obsequio por haber peleado esa batalla. Pero le dice a Timoteo:

Porque Satanás, que el Señor lo reprenda, no descansará jamás hasta ver su vida o ver la mía destruida. Que el Señor lo reprenda en esta hora. Pero si nosotros nos agarramos de la mano de Dios, promesa hay en la palabra que de la mano del Señor nadie nos va a arrebatar. Que aunque el enemigo venga como un río, ¿qué dice la escritura? El Espíritu de Dios levantará bandera contra él. A su nombre gloria. Bendito sea el nombre del Señor. Claramente el apóstol Pablo, en estos consejos que le da a Timoteo, le deja claro que la vida cristiana y el servicio a Dios es comparado con una guerra, la cual hay que pelearla. Como le dije, ahora iniciando esta pelea termina cuando llega el momento de morir, como fue el caso del apóstol. Por esta razón, en su carta a los hermanos en Éfeso, les describe cómo deben de pelear esta batalla. Gloria al nombre del Señor. Porque si hay algo hermoso en esto, es de que Dios nos envía como soldados a la guerra, pero Dios no nos ha enviado con las manos vacías. No, Dios nos ha dado las armas suficientes, necesarias y poderosas para poder pelear esta batalla. Sería injusto que el Señor nos enviara a una guerra con las manos vacías. Sería injusto que el Señor nos dijera: pelea la buena batalla, pero nos dejara a la deriva. Pero Dios no nos ha dejado a la deriva. Si usted mira la carta que el apóstol Pablo le envía ahora a los hermanos en Éfeso, allá en Efesios capítulo 6, alabado sea el nombre del Señor, verso 10 en adelante, el apóstol le habla a los hermanos y les dice: por los demás hermanos míos, fortaleceos en el Señor y en el poder de su fuerza. Oiga la primera invitación que el apóstol, inspirado por el Señor, le da a los hermanos en Éfeso: fortalézcanse en el Señor y también en el poder de su fuerza. Luego les dice en el verso 11: vestíos de toda la armadura de Dios. Cuando hablamos de armadura, estamos hablando de una indumentaria exclusivamente utilizada en las guerras. Vestíos de toda la armadura de Dios. ¿Para qué es que se tienen que vestir? Para que podáis estar firmes contra las acechanzas del diablo. Note que la invitación que le hace es que se vistan de la armadura. Esto lo que nos deja ver es que el cristiano que no se vista de la armadura no podrá resistir las acechanzas del diablo. No podrá estar firme ante las acechanzas del enemigo. Esto muestra que es importante que usted y yo constantemente estemos vestidos de toda la armadura de Dios. Resalto algo más. Note que el apóstol les dice que se vistan de toda la armadura. Da a entender que no puede faltar una sola pieza, que no pueden dejar por un lado ni uno de los elementos que constituye esa armadura. Tiene que vestirse de toda la armadura si quiere resistir o estar firme contra las acechanzas del diablo. Y luego en el verso 12 les dice la razón por la cual tienen que vestirse de esa armadura. Porque es necesario que tengan toda la armadura. Porque no tenemos lucha contra sangre y carne, sino contra principados, contra potestades, contra los gobernadores de las tinieblas de este siglo, contra huestes espirituales de maldad en las regiones celestes. Por tanto, vuelve a recargarles: tomad toda, otra vez, toda la armadura de Dios. ¿Para qué? Para que podáis resistir en el día malo y, habiendo acabado todo, estar firmes. ¿Se da cuenta el llamado? En doble ocasión les dice que se vistan de toda la armadura. Bendito sea el nombre del Señor. Y les da la razón: tenemos que vestirnos de toda la armadura porque nuestra batalla, nuestra guerra, nuestra lucha no es contra carne y sangre. En otras palabras, nuestra batalla no es contra otro ser humano. Nuestra guerra no es contra las personas que están en el mundo. Nuestra batalla no es con

0: el vecino, la vecina, la amiga o el familiar. No, es contra otro tipo de enemigos. Y cuando usted lee el tipo de enemigo, se da cuenta que no son enemigos convencionales. Principados, potestades, gobernadores de las tinieblas, huestes espirituales de maldad. Bendito sea el nombre del Señor. Este tipo de enemigo no se combate con armas convencionales. No se combate con pistolas. No se combate con bombas. No se combate con aviones. No. Este tipo de enemigos son más poderosos que nosotros hablando humanamente. Bendito sea el nombre del Señor. Amén. A su nombre sea la gloria. Por eso es que el apóstol les dice, la gravedad de la guerra que tenemos es que nosotros estamos peleando contra seres espirituales que físicamente, hablando humanamente, no somos capaces de enfrentar así como así. A un gobernador de las tinieblas no se le vence a puños. Alabado el nombre del Señor. Y eso ya nos deja a nosotros en desventaja, porque ¿cómo vamos a poder pelear con algo que no vemos? Alabado sea el nombre del Señor. Pero que es real. Porque algunos creen que esto es mentira. No, el mal existe, hermanos. Satanás, que el Señor lo reprenda, es una realidad. Los demonios son una realidad. Alabado sea el nombre del Señor. Y por eso el apóstol insiste y les dice, tomen toda la armadura, toda, toda. Porque no podemos darnos el lujo de olvidar alguna de las partes de la armadura, porque los enemigos que tenemos son superiores. Son fuertes, son poderosos y nos pueden hacer caer. Alabado sea el nombre del Señor. Note que en dos ocasiones les pide que tomen toda, pero también en dos ocasiones les recuerda que si la toman toda, es la única manera en que podrán resistir. Cuando alguien no resiste y cae, es porque algo se le olvidó de la armadura que tenía que tener. Alabado sea el nombre del Señor. Por eso es bueno que estos versos, ojalá los tengamos grabados en nuestra mente y en nuestro corazón. Y que cada día, a cada momento, estemos chequeando que tengamos toda la armadura puesta, porque el enemigo en cualquier momento puede aparecer a querer golpear. Pero si tenemos toda la armadura, la Biblia nos asegura que podremos resistir en el día malo. Alabado el nombre del Señor. A su nombre sea la gloria. Que podremos estar firmes. Y por eso les dice, y luego de todo eso, estar firmes. Ya usted puede ir leyendo, no voy a entrar en detalles, pero a partir del verso 14, entonces el apóstol les comienza a hablar de cuál es esa armadura. Y les dice, estad pues firmes, ceñidos vuestros lomos con la verdad, vestidos con la coraza de justicia, calzados los pies con el apresto del evangelio de la paz. Sobre todo tomen el escudo de la fe con que pueden apagar los dardos del fuego del maligno. Tomen el yelmo de la salvación, la espada del Espíritu, que es la palabra de Dios. Oren en todo tiempo con toda oración y súplica en el Espíritu, y velando en ello con toda perseverancia y súplica por todos los santos. Alabado sea el nombre del Señor. Esas partes deben de estar en nosotros continuamente. Continuamente, alabado sea el nombre del Señor. A su nombre sea la gloria. El apóstol Pablo es claro en esta carta a los hermanos en Éfeso, y les está diciendo, si ustedes no se visten, una ciudad bastante pagana, idólatra, pero les dice, si ustedes no se visten de esa armadura, si ustedes no se visten de toda esa armadura, nadie podrá resistir. Van a caer, tarde que temprano van a ser destruidos. Pero el que se vista con toda esa armadura, el enemigo no podrá botarlo, no podrá destruirlo, sino que se mantendrá firme en el día malo. Alabado sea el nombre del Señor. Y ahora, si volvemos a Pedro, capítulo número 5, el apóstol Pedro hace lo mismo con las personas a las que les está escribiendo. Y el apóstol les hace un llamado a tener dos posturas importantes en esta guerra. Por eso en el capítulo 5 y verso 8 lo primero que les dice es, sean sobrios y velen. Sed sobrios y velad. El término sobrio lo que significa es estar libre de la influencia de productos embriagantes. Es decir, estar en sano juicio. Pero en el Nuevo Testamento, metafóricamente, no implica por sí mismo vigilancia, pero es muy llamativo que se utiliza en asociación con ella. Eso usted lo puede ver en Primera de Tesalonicenses 5:6, 5:8, Segunda de Timoteo 4:5. Siempre cuando se utiliza este, especialmente este verbo, que habla de estar sobrio, está unido a la otra expresión que es velar. Alabado sea el nombre del Señor. Y es ahí cuando entonces se le da peso a estar vigilantes. También es curioso que el apóstol Pedro utiliza esta expresión 3 veces en su carta, exhortando a los lectores a que sean sobrios, pero con esto lo que les está diciendo es: estén vigilantes. Mire Primera de Pedro capítulo 1 verso 13. Gloria al nombre del Señor. Les dice: por tanto, ceñid los lomos de vuestro entendimiento, sed sobrios y esperad por completo en la gracia que se os traerá cuando Jesucristo sea manifestado. Capítulo 4 ahora, verso 7. Mas el fin de todas las cosas se acerca. ¿Qué les dice? Sed pues sobrios y velad en oración. Y en el capítulo 5 y verso 8 que hemos leído, les dice: sed sobrios y velad. Otro dato interesante es que el llamado a ser sobrio y velar también se da para aquellos que se encuentran esperando el día del Señor. Ante el inminente fin de todas las cosas, el llamado bíblico es a que el cristiano sea sobrio y vele, para que cuando su Señor venga, esté listo y pueda ser salvo. Alabado sea el nombre del Señor. Así que note, el llamado es de urgencia. Así como le dice al cristiano: sean sobrios y velen, para que cuando su Señor venga los haya haciendo así, estén preparados, estén listos. De la misma manera, con la misma urgencia, el Señor inspira al apóstol Pedro para decirle a los que van a leer esta carta y a nosotros, que de la misma manera en que debemos de estar preparados, listos, despiertos, atentos y vigilantes para cuando Cristo venga, de la misma manera tenemos que estar preparados, listos y vigilantes para cuando el enemigo se acerque a cada uno de nosotros. Alabado el nombre del Señor. Luego de este llamado, entonces les habla de su adversario. Porque vuestro adversario, el diablo. Primero les define quién es su adversario, el diablo. Y luego lo compara: como león rugiente, anda alrededor buscando a quien devorar. El adversario anda como un león. Y por eso les dice: sean sobrios y velen, porque su adversario los está buscando. Y los está buscando para devorarlos. Y lo compara con ese león rugiente. Un león rugiente, lo que el término quiere decir es que se refiere a un león hambriento. Y cuando un animal de estos se lanza sobre su presa estando hambriento, no tiene compasión alguna. Una vez que lo ha matado, no siente ningún remordimiento, sino que lo devora, se lo come, lo destroza. Y de la misma manera el apóstol les está diciendo a sus lectores y nos dice hoy a nosotros: sean sobrios y velen, estén vigilantes, porque el adversario de ustedes anda como un león hambriento, como un león rugiente. En otras palabras, él está dispuesto a destrozar al que se le ponga enfrente. Él no va a tener compasión, él no va a tener misericordia, él se va a abalanzar sobre el que se lo permita y lo destrozará, lo devorará, lo hará pedazos. Por eso que les dice: sean sobrios y velen. Alabado sea el nombre del Señor, a su nombre sea la gloria. Y esto me parece que es un buen llamado de atención para todos nosotros, hermano, porque muchas veces nosotros le restamos valor e importancia a Satanás. Que el Señor lo reprenda. Por supuesto, el diablo no es el motivo de nuestra predicación. Eso es lo que faltaría. Gloria al Señor. No, nosotros aquí venimos a hablar de Dios, y venimos a hablar de su poder. Pero también es bueno que desenmascaremos lo que es nuestro adversario. Porque así como Dios es una realidad, el diablo también es una realidad. Y él está buscando a aquel que le dé la oportunidad para destruirlo, para sacarlo, para amargarlo, para volverlo a encadenar, para volverlo para despedazarlo sin misericordia, sin compasión. Y usted y yo debemos de estar alertas. Debemos de estar vigilantes. Alabado el nombre de Jesucristo. ¿Cuál es el problema? Que mucho cristiano pasa esto por alto. Se le olvida que tenemos un enemigo. Gloria al nombre del Señor. Un enemigo terrible. Un enemigo sin compasión. Se le olvida que tenemos un enemigo acérrimo, que no tiene misericordia, que no perdona oportunidad, sino que está al acecho preparado para destruirnos. Iglesia del Señor, no podemos vivir dormidos. No podemos vivir ignorando que hay un enemigo detrás de nosotros. Usted no puede ignorar que el enemigo está pisándole los pasos, está siguiéndole los pasos, que el enemigo ya tiene en su mira su vida. Y con usted tiene la vida de su esposa, de sus hijos, de su hogar. Él no va a dudar en destruirlo cuando usted le dé la oportunidad. Él no va a dudar a destruir su familia si usted le da la oportunidad. Por eso debemos de estar alertas. Debemos de estar vigilantes. A su nombre, gloria. De la misma manera como un electricista tiene respeto por los cables de alta tensión porque sabe que le pueden hacer daño, el cristiano debería también saber que el enemigo que le persigue no duerme y que no perderá oportunidad para hacerle daño. Por eso es que nosotros no nos podemos confiar jamás, jamás. Alabado sea el nombre del Señor. Oiga esto bien y que nunca se le olvide. Con el diablo jamás va a haber trato. Con el diablo jamás habrá acuerdo de paz. Nunca. La única manera para que el diablo lo deje en paz es que usted ande detrás de él. Alabado sea el nombre del Señor. Pero yo creo que en esta mañana nadie quiere andar detrás de él. A su nombre sea la gloria. Amén. Por eso no nos podemos confiar. No nos podemos confiar. Cuando un contendiente se confía de su rival, es cuando ha empezado a perder la batalla, aún sin pelearla. Usted y yo no nos podemos confiar. Usted y yo no podemos pensar que el enemigo se olvidó de nosotros. Tampoco nos podemos confiar porque todo está saliendo bien. Bendito sea el nombre del Señor. No nos podemos confiar porque todo se encuentra tranquilo. Yo creo que más bien, si todo a su alrededor está en una aparente calma y bonanza, es cuando más tiene que agudizar el radar de su corazón y de su vida. Porque eso significa que ese león hambriento por ahí está detrás de cualquier lugar, esperando saltar y destrozar su vida. Que el Señor lo reprenda en esta tarde. Alabado sea el nombre del Señor. No nos podemos confiar. No nos podemos confiar de las victorias que Dios nos ha dado. No nos podemos confiar de la bendición que Dios nos ha dado. No podemos confiarnos de que somos muchos. No podemos confiarnos de que todo está bien. No, no. El enemigo sigue esperando. El enemigo sigue escondido. El enemigo sigue viendo dónde se abre una puerta para él entrar y destruir. Si vamos al Evangelio de Mateo, capítulo 13. Verso 24 en adelante encontramos la parábola del trigo y la cizaña. Y mire lo que dice: le refirió otra parábola diciendo: el reino de los cielos es semejante a un hombre que sembró buena semilla en su campo, pero mientras dormían los hombres, nota eso, mientras dormían los hombres, ¿qué pasó? Vino su enemigo y sembró cizaña entre el trigo y se fue. Y cuando salió la hierba y dio fruto, entonces apareció también la cizaña. Y entonces le dijeron los hombres al sembrador, al dueño de la tierra: ¿Quieres que arranquemos la cizaña? Y entonces él les dijo: no, no, no, porque si ustedes lo arrancan, van a arrancar también las ramas buenas. No, esperemos que dé fruto y luego entonces arrancamos la cizaña. Esto nos muestra que debemos de estar vigilantes, hermanos. Alabado sea el nombre del Señor. Amén. Porque nosotros muchas veces pensamos como pensaban estos hombres que estaban dormidos. Cuando vieron que la cizaña brotó, ellos pensaron: no, solamente es de que la arranquemos y ya. Pero el Señor les dice: no, no, no, no es tan fácil como ustedes piensan. Y ahí es donde está el error de mucho creyente que cae, porque piensa que las cosas se solucionan fácilmente, porque piensa que nada más es de mover unas cuantas piezas y todo está bien, porque piensa que simplemente es de hacer esto y aquello y todo sigue igual. No se confíe, no caiga en el error que el enemigo quiere que usted caiga. Muchas veces esa cizaña ya no es capaz de arrancarse y termina destruyendo las buenas matas. A su nombre sea la gloria. Por eso usted y yo no nos podemos confiar. Oíamos esta mañana el llamado a tener cuidado con lo que oímos. No se deje sembrar esa cizaña a través de sus oídos, hermano. Amén. No piense: no, esto no es nada. Como algunos dicen: no, eso no es nada. Él sí critica, habla, murmura, habla re mal de las autoridades, habla pestes de todo el mundo, pero no, no importa, eso es él, a mí no me va a dañar. Ojo, porque si usted lo sigue oyendo, va a terminar igual que ese otro. Alabado sea el nombre del Señor. Al enemigo hay que verlo de frente y hay que reprenderlo en el nombre del Señor. Lo que es malo y hay que echarlo de nuestra vida. Y lo que es bueno, pues recibámoslo y guardémoslo en nuestro corazón. A su nombre sea la gloria. Esto no es un juego, esto no es un juego. El que se deje llevar caerá. Por eso tenemos que ser cuidadosos. Estos hombres se durmieron cuando tenían que estar vigilantes, y por dormirse entró el enemigo y le sembró la cizaña. Alabado sea el nombre del Señor. A su nombre sea la gloria. Necesitamos estar despiertos, necesitamos estar apercibidos, necesitamos entender en qué es en lo que nos hemos metido. ¿Qué es esto? Que esto no es un juego, que esto no es un pasatiempo, que esto tampoco es una religión para que la vivamos como las demás religiones del mundo, que esto no es un club religioso, ni tampoco es un lugar de entretenimiento para pasar algunos años de nuestra vida. Esto es vida o es muerte. Aquí nos estamos jugando la vida o la muerte eterna, hermano. Y yo creo que no la podemos tomar como tan fácil. Mire lo que Jesús habló ahí mismo en el Evangelio de Mateo, capítulo 24, ahora, verso número 43. Pero sabed esto, les dice el Señor, que si el padre de familia supiese a qué hora el ladrón habría de venir, ¿qué dice? Velaría y no dejaría minar su casa. Por tanto, también vosotros estad preparados, porque el Hijo del Hombre vendrá a la hora que no pensáis. Aquí el Señor habla de la venida del Hijo del Hombre, pero les da un ejemplo que me parece oportuno para lo que estamos hablando. Y les dice: si el padre de familia sabe, conoce las intenciones del ladrón y sabe el día o la hora en que éste piensa arremeter, ese padre de familia no se va a dormir. Ese padre de familia va a estar listo, va a estar esperando para que cuando el ladrón aparezca, enfrentarlo, y no se va a dejar robar. Alabado sea el nombre del Señor. Porque es que los ladrones aprovechan muchas veces porque nos miran distraídos. Muchas veces ni siquiera es la agilidad del ladrón, es lo distraído que somos nosotros, lo confiados que somos nosotros. Somos nosotros muchas veces, en su gran mayoría, los que le ponemos así en bandeja de plata al ladrón lo que nos va a robar. Y así mismo nos pasa en la vida cristiana. A veces Satanás no tiene que hacer ni mayor esfuerzo. Uno mismo se lo pone en bandeja de plata. Uno mismo se lo ofrece, le dice: a ver, róbemelo. Alabado sea el nombre del Señor. Porque hay veces que nosotros nos confiamos, nos sentimos muy capaces. ¿No le ha pasado? Yo conozco personas que se les ha dicho: mire, va a ir por tales calles, tenga cuidado, mejor no lleve esa maleta, mejor no lleve estas cosas, es mejor para que no provoque a los ladrones. Y muchos que son tan confiados yo los conozco, han dicho, no, a mí no me hacen nada. No, yo he pasado por ahí muchas veces. A mí no me tocan. Y a las horas después de vernos, resultan que traen la mala noticia. Me robaron, me asaltaron, me atracaron, me quitaron todo lo que llevaba. ¿Pero por qué fue? Por confiado. Porque usted creyó que usted sí se la podía, que usted sí se la sabía. Alabado sea el nombre del Señor. Amén. Porque uno muchas veces dice, yo ya sé cómo trabajan, yo ya sé cómo es que meten la mano, yo ya sé cómo es que abren el bolso. No, a mí no me la hacen. No, yo tengo un sentido para eso. Y algunos dicen, yo me las huelo. Olidos quedaron ellos, los han robado y no se han dado cuenta. Cuando se dan cuenta ya se acabó, ya se fue el ladrón, ni supieron. Y así es Satanás, que el Señor lo reprenda. Mucho cristiano se confía tanto de sí y piensa que el enemigo no le va a poder hacer daño. ¿Qué va? ¿Qué va a hacerme a mí el diablo? Él sabe que yo estoy con el Rey, con el Poderoso. A mí no me va a poder tocar. Hermano, hay que ser sabios, hay que ser prudentes. ¿Cuántos no retan al enemigo con sus propias palabras? ¿Cuántos no dicen, a ver que se atreva? Ay, hermano, hay que tener cuidado de cómo hablamos, porque Satanás tiene poder, hermanos. Él tiene poder, y no por algo es el diablo, que el Señor lo reprenda. Alabado sea el nombre del Señor. Aquí el único que nos puede guardar a usted y a mí es Dios. Pero si vamos a irlo a enfrentar con nuestra propia fuerza, créalo de verdad, ya dese por muerto. No le aguantamos ni el primer round. Alabado sea el nombre del Señor. Tenemos un enemigo poderoso, fuerte. Amén. Permítame decirle algunas características de ese enemigo. Primero, es inteligente y es penetrante. Segunda de Corintios 11:3 dice, pero temo que, así como la serpiente con su astucia engañó a Eva, vuestros sentidos sean también de alguna manera extraviados de la sincera fidelidad a Cristo. Inteligente, astuto, penetrante. Alabado sea el nombre del Señor. A su nombre gloria. Efesios 2:2 dice que este príncipe de la potestad del aire es poderoso. Alabado sea el nombre del Señor. Príncipe de la potestad. Está hablando de poder. Efesios 6:11 nos habla que es engañoso. Vestidos de toda la armadura de Dios para que podáis estar firme contra las acechanzas, contra los engaños, contra las mentiras del diablo. Primera de Pedro 5:8 nos dice que es rudo y que es cruel. Vuestro adversario el diablo, como león rugiente, anda alrededor buscando a quien devorar. Es mentiroso. Segunda de Corintios 11:14. Y esto no es sorprendente, porque el mismo Satanás, dice la escritura, se disfraza de ángel de luz. Alabado sea el nombre del Señor. ¿Qué nos muestra esto? Que nuestro enemigo es muy peligroso, y por lo tanto necesitamos mantenernos atentos. Necesitamos mantenernos alertas. Si usted mira el consejo que Pablo le da a los hermanos en Éfeso, en Efesios capítulo 4 verso 27, él les dice con claridad: ni deis lugar al diablo. Uno de los versos más pequeños de toda la Biblia, pero el consejo más grande de toda la vida cristiana: ni deis lugar al diablo. Usted y yo no podemos jugar con el enemigo. Usted y yo no le podemos dar lugar, no le podemos dar oportunidad. Ya le he dicho, si le damos la oportunidad, él no nos va a perdonar. Él no se va a hacer el de la vista gorda. Él va a entrar y te va a destrozar y te va a robar todo lo que Dios te ha dado. Y cuando te tenga destruido y golpeado, te va a tirar a lo más profundo. Y allá te va a dejar que te hundas en tu desgracia, en tu tristeza, en tu miseria, en todas esas cosas que él es especialista para poner. Alabado sea el nombre del Señor. Se convierte automáticamente en tu acusador. Y antes te animaba, pero ahora te va a acusar y te va a decir: usted no es digno. Se da cuenta, usted le falló a Dios, ¿Se da cuenta que esto no es para usted? ¿Se da cuenta que usted está destinado a estar conmigo en el lago de fuego para siempre? Usted ya no se va a levantar. Usted ya no se va a poder parar. Usted ya no va a poder seguir. Alabado sea el nombre del Señor. Ese es el enemigo que tenemos, hermano. Y no es motivo esto para meterle miedo. No, es para que nos demos cuenta quién es Él. ¿Quién es Él? Alabado sea el nombre del Señor. A su nombre, gloria. A su nombre, gloria. A su nombre, gloria, hermanos. Y Él va a pelear. Y Él va a luchar como Él quiera. Alabado sea el nombre del Señor. Nosotros no nos podemos confiar. Mire, si usted ve la vida de un hombre llamado David, el gran rey David, usted puede ver a partir de segunda de Samuel, unos versos, unos capítulos antes del capítulo 11 y casi desde primera de Samuel, usted mira cómo Dios levantó a David. Y después de que David fue ungido, Dios peleó por David y le dio todas las peleó por él y ganó todas las batallas que tuvo por delante. El mismo rey Saúl, con todo su ejército, lo persiguió. Y en dos ocasiones, Dios le puso a Saúl en bandeja de plata a David para aniquilarlo. Pero él dijo: no, yo no voy a levantar mi mano contra el ungido de Jehová. Pero Saúl se dio cuenta de que David lo había tenido en las manos, que hubiera podido destruirlo. Peleó contra los filisteos, peleó contra los sirios, peleó con un montón de personas. Y en todas esas batallas, Dios le dio la victoria. ¿Y qué podemos decir de lo que pasó allá con aquel gigante llamado Goliat? Nadie quería pelear con ese hombre. Nadie quería enfrentarse a ese hombre. Era un gigante. Y este, siendo un niño, ni siquiera un guerrero, un niño, con una onda y una piedra, desbarató la vida de ese gigante. Y con la misma espada del gigante le cortó la cabeza. Y le dijo a Israel: aquí está la cabeza del que les estaba infundiendo temor. Pero es que le había dicho antes: tú vienes a mí con espada y jabalina, mas yo vengo contra ti en el nombre de Jehová de los ejércitos. A su nombre sea la gloria. Dios le dio victorias grandes a David, pero en el capítulo 11 de segunda de Samuel, usted mira a un gran hombre cayendo en una serie de pecados tan vergonzosos que uno se pregunta: ¿cómo pudo pasarle esto? David pecó contra Jehová. Mandó a llamar una mujer que era la esposa de uno de sus mejores soldados. Durmió con ella y luego quiso engañar al soldado, tratando, sacándolo de la guerra en la que estaba, para tratarlo de mandar a la casa, para que el hijo que esta mujer quedó esperando pudiera de alguna manera decirse que era del esposo. Pero como de Dios no se burla nadie, este soldado se rehusó en dos ocasiones. Lo emborrachó y tampoco pudo. Así que hizo una carta y con el mismo soldado le mandó a decir a su general: ponme a este soldado al frente de la batalla y cuando el enemigo venga, déjenlo solo. Lo mandó prácticamente a asesinar para luego quedarse con la mujer de él. Alabado sea el nombre del Señor. Uno al llegar ahí desconoce a David y uno dice: ¿cómo es posible que este hombre esté haciendo esto? Cuando desde capítulos atrás venimos viendo cómo Dios ha sido fiel con él. Mire, sin ir tan lejos, en el capítulo 10 de segunda de Samuel, usted encuentra que Dios le da una tremenda victoria a David en contra de los sirios. Y ese día, dice la escritura, mató alrededor de 47 mil sirios. Porque Dios le dio la victoria. Pero cuando termina ese gran relato, comienza la gran caída de este hombre. Porque por lo general, después de una gran victoria, uno tiende a confiarse, uno tiende a relajarse. Como lo que le pasó al pueblo de Israel: destruyeron Jericó con sus grandes muros y dijeron: la ciudad de Jai, eso no es nada, mande unos cuantos. Y resultó que lo que no era nada le mató a unos hombres y a los demás los echó a correr. Alabado sea el nombre del Señor. Nosotros no nos podemos confiar, hermano. Dios ha sido fiel. Y hasta el día de hoy, Él nos ha ayudado. Y yo creo que Él nos ha dado victorias grandes. No sé si usted lo crea. Pero Él nos ha dado victorias grandes. Y las batallas más tremendas las hemos peleado en el nombre del Señor. Y hemos vencido. Y aquí estamos para la gloria de Dios. Pero no nos podemos confiar. No podemos pensar que ya todo se acabó. No podemos creer que ya el enemigo se fue para siempre. No, Él ya está planeando cómo va a volver. Él ya está haciendo nuevamente su plan. Él ya está nuevamente viendo las estrategias. Cómo va a tratar, cómo va a golpear. Alabado sea el nombre del Señor. A su nombre sea la gloria. Pero este mensaje quedaría inconcluso si no le hablo de lo que le voy a hablar a continuación. Es verdad, tenemos un enemigo terrible. Tenemos un enemigo poderoso. Tenemos un enemigo astuto. Tenemos un enemigo superior a cualquiera de nosotros. Pero la Biblia también dice que aunque nosotros no somos capaces de resistir a ese enemigo, hubo alguien que sí fue capaz de resistirlo. Hubo alguien que sí fue capaz de enfrentarlo. Hubo alguien que sí fue capaz de parársele de frente. Y como si fuera poco, hubo alguien que fue capaz de vencerlo en una cruz. Tenemos un enemigo muy poderoso, pero también tenemos un Dios más poderoso, hermano. Porque ese Dios lo venció en la cruz del Calvario. Lo venció. Lo venció. Venció al mundo porque en él no se encontró pecado. Venció a la carne porque él no le dio rienda a sus pasiones. Y venció al diablo, y venció a la muerte, y venció a las potestades, venció a los gobernadores, venció a los demonios, venció a todo el poder de las tinieblas. En la cruz del Calvario, él murió, pero al tercer día resucitó. Resucitó. Resucitó. Aunque el mundo no lo quiera aceptar, resucitó. Aunque el diablo no lo quiera aceptar, resucitó. Y al tercer día salió de la tumba victorioso, con su sangre en una mano y con las llaves de la vida y de la muerte en la otra. Y se subió al cielo para sentarse a la diestra del Padre. Y es ahí donde se cumple la palabra del apóstol cuando dice: y le dio un nombre que es sobre todo nombre, para que delante de ese nombre se doble toda rodilla, de lo que está arriba en el cielo, de lo que está aquí en la tierra, y también de lo que está debajo de la tierra. Y toda lengua confiese que Jesucristo es el Señor. Jesucristo es el Señor, hermano. ¿Sabe qué dice la Biblia? En primera de Juan capítulo 3 y verso 8: para esto apareció el Hijo de Dios, para deshacer las obras del diablo. Nosotros no pudimos, pero el Hijo de Dios sí pudo. Hay uno que deshizo las obras del diablo. El diablo quería mantener al hombre subyugado y sometido en el pecado, en la maldad, pero vino Cristo y le deshizo todas esas cosas. Se las desbarató, hermano. A su nombre sea la gloria. A su nombre sea la gloria para siempre. Se las desbarató. Cristo pagó por nuestros pecados. Él puso fin a los decretos que estaban en contra de nosotros. Él los tomó y se los llevó, los desbarató. Y ahora nosotros podemos ser salvos a través de ese Señor llamado Jesucristo. Hebreos 2:14 dice que el Hijo de Dios vino para destruir por medio de la muerte al que tenía el imperio de la muerte. ¡Qué bofetada para el enemigo! Que a través de la muerte tenía sometida a la humanidad. Pero Cristo vino para que a través de esa misma muerte demostrarle que Él es soberano, que Él es más poderoso. Y por eso es que Él muere. Y después de 3 días la muerte lo tuvo que soltar. La muerte tuvo que dejarlo salir. La muerte no lo pudo retener. Se cumplió la voz del profeta: ¿dónde está, oh muerte, tu aguijón? Y oh sepulcro, tu victoria. Porque no pudo retener al Cristo de la gloria. No lo pudo retener. Y con la misma muerte, con esa misma, el Señor le demostró al diablo que Él está por encima, que Él es poderoso, que Él es fuerte, que Él es fiel, que Él es grande. El apóstol Pablo dice en Efesios 1, 20 y 21 que le sentó a la diestra del Padre en los lugares celestiales y que lo puso ahí sobre todo principado, sobre toda potestad, y que le dio autoridad. Autoridad, alabado sea el nombre del Señor. Pero también Lucas 10, 19 dice el mismo Señor: he aquí, os doy potestad sobre toda fuerza del enemigo y nada os dañará. Así que no solamente Él es el vencedor, porque Él venció, es que ahora nosotros también podemos vencer. Es por eso, no es por nuestra fuerza, no es por nuestro apellido, no es por nuestra influencia, no, es porque Él venció, es porque Él venció. Y Él nos ha dado autoridad y nos ha dado poder para vencer también. ¿Qué dice el Lucas 10, 19? He aquí, os doy potestad sobre toda fuerza del enemigo y nada os dañará. A su nombre gloria. A su nombre gloria. A su nombre gloria. Y primera de Juan 4, 4 dice el escritor bíblico: hijitos, vosotros sois de Dios y los habéis vencido. El Señor dijo: he aquí, os doy potestad para hollar serpientes y escorpiones, para reprender los demonios, la enfermedad. ¿Qué dijo Él? Recibiréis poder y pondrán las manos sobre los enfermos y los enfermos sanarán. Pondrán las manos sobre los endemoniados y los endemoniados serán libres. A su nombre gloria. A su nombre gloria. Por eso, amigo que me escucha, vale la pena entregarle el corazón a Cristo. Hermano que está aquí en esta tarde, vale la pena ser fiel a Cristo. Vale la pena ser sobrio y velar. Porque un día éramos marionetas de las tinieblas, pero también un día Cristo llegó a este mundo. Me encanta la palabra cuando dice: por un hombre entró el pecado al mundo, pero Dios, que es soberano, actuó. Y también dice: pero también por un hombre ha venido la salvación a este mundo. Hoy usted y yo somos salvos por la misericordia de Dios. Tenemos un enemigo muy fuerte, pero tenemos un Dios. Tenemos un aliado que es más poderoso, que es más grande, que es más fuerte. Un aliado que lo venció en la cruz, que lo derrotó para siempre. Pero no nos podemos dormir. No nos podemos dormir. Porque ese enemigo va a seguir molestando. Ese enemigo va a seguir golpeando. Por eso tenemos que seguir orando. Tenemos que seguir ayunando. Tenemos que seguir congregándonos. Tenemos que seguir viniendo al culto de oración. Tenemos que continuar yendo a las vigilias. Tenemos que continuar asistiendo a cada culto, a cada confraternidad, a cada convención. Tenemos que tener nuestro culto familiar. Tenemos que tener nuestro espacio personal con Dios. ¿Por qué? Porque el enemigo regresará. A su nombre gloria. Amén, hermanos. No se le olvide que estamos todavía en la tierra. Esto no es la gloria, aunque parece la gloria, porque aquí no hay nada más bueno que venir a un culto. Amén. Porque hay libertad, porque hay gozo, porque uno oye al pueblo alabar, porque uno siente la presencia de Dios. Porque qué bueno y maravilloso es estar los hermanos juntos en armonía. Es como el buen óleo, es como el aceite que desciende desde la cabeza y pasa por toda la vestidura. Eso es bueno. Pero todavía esto es la tierra. Esto es la tierra. Y el enemigo no descansa. El enemigo no descansa. Aquí estamos alabando a Dios. Pero nosotros no sabemos cuántos enviados del demonio estén por acá ahora. Usted no sabe si el que está a su lado es un brujo. Usted no sabe si el que lo está visitando es una bruja. Usted no ha visto gente que hace señas raras durante los cultos. Véalos, eso es una realidad, eso no es mentira, ni son cuentos, es la verdad. Hay instrumentos del diablo que llegan a la iglesia para querer meter opresión, para querer dañar. Y usted los ve allá haciendo señas raras, haciendo movimientos raros, hablando lenguas raras, hablando cosas como raras, alabado sea el nombre del Señor, con una apariencia como rara. ¿Sí? ¿Y para qué vienen? Para meter distracción, para meter sueño, para meter pereza. ¿Para qué viene? Para meter opresión, para que usted esté ahí cabeceando, para que usted esté distraído, para que usted no ponga atención a la palabra, para que esta iglesia se frene, para que esta iglesia se detenga, para que esta iglesia no siga avanzando, para que esta iglesia no siga adquiriendo más cosas, porque le está haciendo daño a las tinieblas en esta ciudad y en el mundo entero. Y por eso busca dañar a los que sirven. Qué triste, qué dolor da en el corazón cuando el enemigo daña a uno de esos que tanto ayuda, que es como una ayuda importante en cualquier función de la iglesia. Y hay que decirle: hermano, ya no puedes seguir. El enemigo te golpeó, el enemigo te dañó. Alabado sea el nombre del Señor. Para eso es que viene, a su nombre sea la gloria, para poder levantar su ataque, como lo dice la escritura, contra la cabeza, contra los pastores, contra los líderes. Por eso vuelvo y le digo, la invitación de Pedro era: hagan guerra espiritual para ayudarse mutuamente. Amados, nosotros somos los que nos tenemos que ayudar mutuamente. Por eso el apóstol dice: oren por sus pastores, así como ellos oran por ustedes. No los dejen, no los dejen solo, porque el enemigo puede salir a su encuentro. Oh, yo siento que la gloria de Dios está en este lugar. A su nombre sea la gloria. A su nombre sea la gloria. Amigo y amiga que está aquí en esta hora, yo no sé si usted lo envió Satanás, yo no sé si usted viene en nombre de algún brujo, yo no sé si usted ha traído algo para poner por ahí, algún hechizo, alguna cosa de esas, no lo sé, pero yo sí le sé decir algo: al Dios al que usted ha venido a ver a este lugar es más poderoso que el Dios que usted sirve. Abba Shabalaya, Abba Shabalaya. Y le digo de corazón: mientras Dios está aquí, no podrá hacer nada. Mientras el Señor está aquí, no podrá hacer nada. Porque Cristo te venció en la cruz del Calvario. Aleluya, aleluya. Iglesia, despertémonos en esta hora. Abramos los ojos y hagamos guerra. Hagamos guerra espiritual contra el enemigo. Satanás, el Señor te reprenda en esta hora. El Señor te reprenda. No podrá destruir los hogares. Te echamos fuera de los matrimonios, te echamos fuera de los grupos de trabajo. Fuera en esta hora, en el nombre de Jesucristo, el que te venció en la cruz del Calvario. Todo espíritu de fornicación y de adulterio, te echamos fuera de esa iglesia. ¡Sal ahora! ¡Fuera! En el nombre de Jesús, estás derrotado, estás vencido. Cristo te venció. Aquí está la gloria de Dios, hermano. Aquí está, yo le siento. Abra su boca y reprenda al enemigo ahora. Hágalo con fe. Hágalo con fe. Todo demonio de desánimo, todo demonio de cizaña, sáquelo ahora. Échelo fuera de su vida. Échelo fuera de su hogar. Échelo fuera de su matrimonio. Échelo fuera de sus hijos.
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0: Señor. Débele fuerte ese aplauso a Él.
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Señor, siempre te alabaremos, tristes, contentos, no importa, en todo tiempo te adoraremos.

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Señor, queremos decirte cuánto te necesitamos hoy. Queremos decirte que tomes nuestra vida. Queremos estar a tu

0: Si le entregas tu corazón a Dios y hacia Él extiendes las manos, si te apartas del pecado que has cometido y en tu casa no das cabida al mal, entonces podrás llevar la frente en alto y mantenerte firme y libre de temor. Ciertamente olvidarás tus pesares o los recordarás como el agua que pasó. Tu vida será más radiante que el sol del mediodía y la oscuridad será como el amanecer. Vivirás tranquilo porque hay esperanza. Estarás protegido y dormirás confiado. La experiencia más maravillosa de todas es conocer a Dios y andar de su mano. Esa experiencia está hoy mismo a tu alcance. Abre la puerta de tu corazón a Jesucristo y tendrás vida nueva.
1: No,

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0: Jesus Cristo. La gloria y el honor son para ti, Señor.
1: El fin de una vida sin Dios siempre será el desastre. Deja al Señor el control del timón de tu vida y llegarás al puerto seguro. Entrégale tu vida a Jesucristo. 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

Dichoso el pueblo, Señor, que sabe alabarte. Y aquí hay un pueblo que sabe gozarse en ti, Señor. Es cierto.

Durante todas las épocas de mi vida, yo te alabaré, Jesús, y te cantaré a ti, pues solo tú eres digno de recibirla, Señor. Oh, en todo tiempo, Señor, mi

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0: Toma nuestras vidas, oh Señor. Acércate a nosotros, oh Señor.

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0: Señor, el único que es digno de recibir todo el honor y toda la adoración.
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al que está en el trono. Toda gloria. Todo poder. Toda autoridad. A ti, bendito Cordero que venciste. A ti el primero y el último. Todo honor, el imperio y la majestad por los siglos de los siglos. Aleluya. Aleluya.

0: El fin de una vida sin Dios siempre será el desastre. Deja al Señor el control del timón de tu vida y llegarás al puerto seguro. Entrégale tu vida a Jesucristo.
1: Hay unos brazos de amor que en esta noche están abiertos para ti. Son los brazos del dulce amor del Señor.

0: porque juntos ya estamos haciendo historia. Hoy celebramos el Día de la Paz.
1: Y cuando digan paz y seguridad, entonces vendrá destrucción repentina. Jesús dijo: mi paz les dejo, mi paz les doy, y yo no la doy como el mundo la da. La única esperanza de paz para el mundo es Jesucristo. Búscale hoy.

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Aleluya. La palabra dice que hemos sido resucitados con Cristo a una nueva vida. Estamos sentados en lugares celestiales con Él. Vamos a decirlo juntos con esta canción.

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0: Muy buenos días, le damos a toda esta audiencia un gran saludo. Les habla Nieves Cárcamo, gozosa de poder estar aquí nuevamente en las cabinas de Volvamos a Dios, trayendo un programa más para la edificación de nuestras vidas. Siempre es un gozo y un privilegio grande abrir los micrófonos de esta estación radial para compartir con cada uno de ustedes una hora completa dedicada a exaltar el nombre del Señor y a profundizar en las riquezas inagotables de su palabra. Que Dios les continúe bendiciendo. Damos una cordial bienvenida a toda esa audiencia desde su programa Vamos a la Iglesia, un espacio pensado para toda la familia, donde a través de la palabra de Dios deseamos traer esa esperanza a su vida en sintonía de su emisora Volvamos a Dios. Enviamos también respetuosos saludos a nuestras autoridades, a nuestro pastor Gustavo Martínez, a su esposa, nuestra hermana Carmen Valencia, a nuestro pastor José María López, a su esposa, nuestra hermana Alison Pulgarín, que sea Dios bendiciendo siempre sus vidas y sus familias. Asimismo, agradecemos a ellos esa confianza brindada a nosotros, que nos brindan una vez más este espacio para poder compartir con todos ustedes que están allí a la distancia. El día de hoy también me encuentro acompañada de mi hermana Liliana Palacio. Hermana, Dios la bendiga. ¿Cómo se encuentra el día de hoy?
1: Muy bien, hermana Nieve. Muchísimas gracias. Gracias por esta oportunidad. También quiero brindar un saludo muy especial a nuestras autoridades y un saludo muy especial para toda la audiencia. Damos gracias al Señor por esta maravillosa oportunidad que nos permite de estar aquí compartiendo su preciosa palabra con toda esta audiencia.
0: Amén, gloria al Señor. Y como cada día, pues siempre que vamos a presentar un programa, que vamos a exponer como tal, pues un tema, siempre oramos a Dios para que sea Él guiándonos, para que sea Él conduciéndonos y que esa palabra pues llegue a los corazones y que sea palabra que necesiten, ¿cierto? Porque la palabra de Dios siempre está ahí a tiempo y fuera de tiempo ayudándonos. Amén. Y creo que pues para nadie es un secreto que vivimos en un mundo que constantemente ofrece al alternativas falsas de felicidad, realización y éxito, pero que en el fondo arrastra a las personas a la insatisfacción, al vacío y a una profunda muerte espiritual. Sin embargo, hoy en día muchos caminan sin rumbo, respirando físicamente, pero apagados por dentro, buscando siempre como desesperadamente algo que le dé verdadero sentido a su vida, a su existencia, ¿cierto? Por eso en la transmisión de hoy, querido oyente, no venimos a hablarle de una religión quizás o de una filosofía humana, sino que venimos a presentarle a una persona. Y quiero que esté muy atento y pueda abrir también su palabra, la Biblia allí, porque a la luz de las Escrituras descubriremos el mensaje más glorioso del universo. Y les invitamos a prepararse para recibir una verdad eterna que tiene el poder de transformarlo todo. Y quiero que hablen sus Biblias allí en Juan capítulo 11, verso 25 al 26, que dice de la siguiente manera. Dijo Jesús: Yo soy la resurrección y la vida. El que cree en mí, aunque esté muerto, vivirá. Y todo aquel que vive y cree en mí, no morirá eternamente. ¿Crees esto? Y el tema que nos estará ocupando en esta mañana es: Jesús es la vida. Amén. Repito, Jesús es la vida. Y para entender de pronto un poco por qué Jesús dijo estas palabras tan asombrosas, hagamos ese viaje en el tiempo. Recordemos que Jesús caminaba por los pueblos ayudando a la gente y tenía tres grandes amigos a los que quería muchísimo: dos hermanas llamadas Marta y María y su hermano Lázaro. Un día Lázaro enfermó gravemente y lamentablemente, y podríamos decir que entre comillas falleció, ¿cierto? Lamentablemente. Pero cuando Jesús llegó a la casa de sus amigos, el panorama era desgarrador. Había lágrimas de dolor y una profunda tristeza, pues ya Lázaro llevaba 4 días enterrado en una tumba de piedra. Las hermanas estaban devastadas y sentían que ya todo estaba perdido, pensaban que el momento del milagro había pasado. Es exactamente allí, querido oyente, en medio de los ataúdes, de luto y el dolor o el olor a la muerte, donde Jesús se acerca a Marta. Él no le da un discurso religioso complicado. Jesús simplemente le dice, se para enfrente de ella, mira su dolor y dice una verdad que partió la historia en dos. Y yo creo que a veces los actos hablan más que la misma palabra, ¿cierto? Jesús con sus actos le estaba dejando claro que él no solo es alguien que enseñaba sobre Dios. Él pudo decirle, yo soy la fuente misma de la vida. Yo tengo el poder de levantar lo que está destruido y de dar esperanza donde el mundo dice que ya no hay remedio. Jesús le demostró a todos los presentes en

0: 4 días estaba su hermano muerto en la tumba. Entonces ya sentían sus esperanzas perdidas. Pero entonces ahí le toca al Señor empezar en un momento muy difícil, porque de pronto luchar contra la incredulidad humana, o sea, del ser humano, que el Señor viene y quiere darnos lo mejor, ¿cierto? Pero entonces Él le dice, Marta, ¿tú puedes creerme que realmente yo soy la resurrección y la vida? Yo no vengo a decirte que yo puedo hacerte el milagrito, como de pronto uno muchas veces piensa, porque hay que también entender y ponerse pues como en el lugar de Marta. Uno sabe que tiene la vida, que tiene el dueño de la vida, el que puede darnos la vida, pero ya habiendo pasado 4 días, entonces es muy normal que la fe tienda a fallar. Y ahí es lo difícil cuando el Señor quiere actuar en el corazón o en la vida o en el hogar o en una familia. Pero entonces cuando ya de pronto uno ve las cosas que han esto ocurrido tanto, que el problema ha avanzado tanto, que la dificultad, que la enfermedad, entonces como que tiende, uno sabe que Él tiene el poder para hacerlo, pero como que en ese momento uno dice, pero ¿será que ya lo hará? ¿Será que en este momento sí? ¿Será suficiente su grandeza, su poder? Entonces ahí el Señor entra a hablarle a Marta, a decirle, Marta, ¿tú me crees? ¿Tú crees que realmente yo soy la resurrección y la vida? ¿Tú crees en esto? O sea, le hacía como esa pregunta, ¿tú crees, Marta? Porque entra nuestra incredulidad como seres humanos, ¿cierto? Entonces ella le dice, yo puedo ver que ella le dice que ella sí cree, pero ¿qué le dice Marta? Sí, Señor, le dijo, sí, Señor, yo he creído que tú eres el Cristo, el Hijo de Dios, que has venido al mundo. Pero Marta le contestó al Señor, Señor, yo sí creo que tú puedes levantar a mi hermano a pesar de que lleva 4 días en la tumba. Ella no contestó fijamente o seguramente, o sea, ella no contestó, sí, yo creo que Lázaro va a resucitar porque tú lo vas a resucitar ya. Ella le dijo, le evadió un poco la pregunta, porque realmente, pues, la situación de tener su hermano 4 días, decía, pues, había incredulidad, ¿cierto? Un poco de incredulidad.
1: Amén, así es. Y es que es algo muy tremendo porque dice, yo sí creo que lo vas a resucitar, porque en el día postrero, o sea, más
0: Y
1: adelante,
0: más
1: porque ella sí
0: adelante.
1: creía en la resurrección.
0: Amén.
1: Sin embargo, no le está, como usted dice, está como evadiendo un poco la pregunta concreta que le hizo. O sea,
0: Exactamente.
1: ¿crees en esto, en lo que yo te estoy acabando de decir? Y ella, con un poco de incredulidad, como usted dice, pues ella dice, o sea, yo sí creo, porque tú lo vas a resucitar, yo creo en la resurrección, pero no en el ahora,
0: En
1: no
0: el
1: en el
0: ahora,
1: ya. Y ese de
0: exactamente.
1: pronto es el problema que también muchos, muchos, quizás de los que nos están escuchando,
0: Amén.
1: también tienen esa incredulidad de que sí, yo creo, pero, o sea, creo, pero ¿para cuándo? Y posponen, posponen, yo creo, pero mejor yo hago, yo creo, pero yo hago con mis
0: Yo me
1: fuerzas
0: ayudo un
1: y
0: poco,
1: no es la
0: sí.
1: idea, ¿cierto? Mire que Jesús, y me lleva mucho porque, querido oyente, así como Jesús vio, porque si nosotros nos damos cuenta, Jesús vio el dolor de la familia como tal, y todo lo que estaba pasando y todo esto. Hoy también Jesús ve su vida, todo el que nos está escuchando. Él quiere que usted sepa que no está solo en este mundo y que su existencia tiene un valor eterno, porque eso no es quizás de ahora y ya. Dios nos va a ayudar en todo lo que se nos pueda presentar en este mundo, pero nuestro valor, o sea, la meta que nosotros llevamos es a la eternidad como tal. Mire que él dice, y eso es lo que nosotros debemos reconocer, a Jesús como el origen y el sostén de la existencia
0: Amén.
1: misma, ¿cierto?
0: Amén, así es.
1: Porque Jesús dijo, yo soy la resurrección y la vida. Si nosotros vamos allí a Juan capítulo 1, verso 3 al 4, dice, todas las cosas por él fueron hechas y sin él nada de lo que ha sido hecho fue hecho. En él estaba la vida y la vida era la luz de los hombres. Mire que este versículo nos explica algo maravilloso y es que usted no es un accidente de la naturaleza
0: Amén.
1: ni nació por error. La Biblia dice que Jesús mismo lo diseñó y sopló aliento en usted. Él es como la electricidad, podríamos

0: Decir, ¿cierto? ¿Qué hace que un bombillo se encienda? Si nos desconectamos de él, de Jesús, nuestra vida se apaga y caminamos a oscuras. Mire lo que dice Colosenses capítulo 1, verso 17. Y él es antes de todas las cosas, y todas las cosas en él subsisten. Mire que la palabra subsisten significa que Jesús es quien mantiene todo el orden. Si hoy quizás siente que su vida familiar, su matrimonio, sus emociones están quizás desmoronándose y cayendo a pedazos, es porque ha intentado usted mismo cargar con todo, solo usted. Jesús es el único que puede sostenerlo y poner cada pieza en su lugar, ¿cierto? Pues a mí me gusta mucho como que llevar todas las cosas a lo secular, a lo que uno quizás vive, ¿cierto? Nosotros en algún momento hemos podido armar un rompecabezas y vemos que las piezas cada una tiene un lugar. Por mucho que queramos encajar esa pieza en otro espacio, no va a caber, no va a encajar allí. Pueda que de pronto medio que encajó a la fuerza, pero hay un vacío, le queda algo ahí que no es lo normal de rompecabezas, hay que buscarle el puesto. Asimismo son las cosas que nosotros manejamos en Cristo, ¿cierto? Todo tiene su lugar, todo tiene su espacio, y yo creo que eso es lo que nosotros no le estamos dando al Señor, ese lugar que le corresponde de Él hacer las cosas, de que las cosas puedan ser mantenidas por Él y en Él. Mire que nosotros podríamos hablar, acá nosotros como tal en nuestra vida, podríamos traer a Juan, al apóstol Juan. Al principio Juan era un hombre con un carácter terrible, era violento e impulsivo. La gente lo llamaba hijo del trueno, ¿cierto? ¿Por qué? Porque resulta que él se enojaba con facilidad, y eso lo podemos leer allí en Lucas capítulo 9, verso 54. Pero cuando él empezó a caminar con Jesús y a aceptar su amor, su vida cambió por completo y podemos verlo, y luego era ese discípulo amado. O sea, es que podemos darnos cuenta, eso se refleja. Entonces mire que dejó de ser un hombre amargado y se convirtió en una persona llena de paz y compasión. Y es que yo creo que esa es la oportunidad que nosotros debemos de darnos, dejar que sea Jesús quien transforme nuestra vida, porque es que Él está cerca, el estar cerca de Jesús transforma el peor de los caracteres. Porque a veces decimos, no, es que toda mi familia siempre ha tenido un carácter que mejor dicho, no se lo aguanta nadie, que no es fácil de sobrellevar. Sin embargo, es importante que nosotros eso lo pongamos a los pies de Cristo, porque solo Él puede moldear ese carácter, solo Él puede poner en su lugar ese carácter. No es que nos los va a quitar, porque por algo nos dotó de un carácter que es necesario que tengamos, porque todos debemos tener un carácter, pero es necesario llevarlo a los pies de Cristo y que sea moldeado. Entonces, muchas veces pensamos o ponemos nuestra seguridad en el dinero, en un trabajo, en una relación amorosa. Pero ¿qué pasa cuando el dinero se acaba, el trabajo se pierde o las personas nos fallan? Es todo, se viene abajo, todo se desborona cuando Jesús no está. Ahora, la palabra de Dios nos invita y también invita a todo aquel que nos está escuchando, que hoy nosotros le demos y podamos dar esa oportunidad de depender de Dios, que las cosas puedan cambiar, sino que es algo que nosotros debemos tomar, es esa decisión, porque estamos, nosotros mismos tomamos la decisión de si aceptamos que sea el Señor que venga a nuestras vidas, que nos transforme, que nos cambie, que nos moldee, que Él ponga cada pieza en su lugar como tal, o si nosotros pues decidimos encajar las piezas a la fuerza en el lugar que no corresponda, pero aún así nosotros hacemos el esfuerzo porque encajen y que después de un momento a otro todo se demorone. Todo depende de nosotros, hay dos caminos y yo creo que nosotros decidimos cuál escoger.
1: Sí, hermana Nieves. Hay algo muy importante dentro del texto bíblico que leíste al principio en Juan 11, 25, 26, que es que Jesús se muestra como esa vida, ¿cierto? ¿A quién no le gusta que le prometan algo? A todos nos gusta que nos prometan algo. Pero las promesas humanas son pasajeras. Son a veces se eluden. Según las circunstancias, entonces la gente elude la promesa, pero tenemos que Cristo nos prometió y dijo, yo soy la resurrección y la vida, y nadie viene al Padre sino por mí. O sea, Jesús se muestra como la vida. Y nosotros en el diario caminar que encontramos en esta tierra, nosotros vemos que todo pasa, va pasando y se va quedando en promesas falsas, se van quedando en desengaños, en desilusiones, como tú decías. Pero encontramos que Jesús se mantiene firme en la promesa que nos hace. Y lo más lindo de todo es que Jesús nos dice, yo quiero que ustedes estén donde yo estoy. Y yo quiero darles la vida que ustedes necesitan, que ustedes verdaderamente se merecen. Pero hay algo muy importante, que es lo que nosotros no queremos hacer. Y es que Jesús no nos quiere cargados, ni atribulados, ni angustiados. Él nos quiere libres. Pero somos nosotros los que nos atamos. Somos nosotros los que no decidimos soltar para dejar que esa vida viva en nosotros. Entonces ese pasaje tiene esa promesa central que es yo soy la resurrección en la vida. El que cree en mí, aunque esté muerto, vivirá. Y eso es lo que dice la palabra, que nosotros un día estábamos muertos en delitos y pecados, pero que Cristo nos quiere dar esa vida. Y por eso la Biblia dice que venid a mí, todos los que estáis trabajados y cargados, que yo os haré descansar. ¿Por qué? Porque es que nosotros nos cargamos en el diario caminar. Nosotros no nacimos libres, nacimos bajo el pecado. Nosotros estamos sujetos a la esclavitud del pecado. Entonces dice Jesús, la fe y la vida eterna. Esa es otra frase central de este pasaje. Y todo aquel que vive y cree en mí, no morirá eternamente. ¿Por qué? Porque es que no solamente es decir yo creo en Dios. Porque es que todas las personas que usted se encuentra en el diario caminar le dicen a usted, yo creo en Dios. Pero ¿cuántos le creen al Dios de esa palabra? ¿Cierto? Porque es que las promesas de Dios están ahí. Son en el sí, en el amén. O sea, las promesas de Dios no cambian, son siempre iguales. Somos nosotros los que nos alejamos de esas promesas. Los que no queremos tomar esas promesas para sí. Y dice que el cumplimiento en la tumba no está aquí. O sea, cuando las mujeres van a buscar a Jesús, allá en Mateo 28:6, la Biblia dice que Él resucitó tal como lo había dicho. Entonces dice la Biblia que si Él venció la muerte, venciendo la muerte, nos dio a toda la generación humana la vida eterna. Solamente somos nosotros los que decidimos si sí o si no tomar esa vida que Jesús nos ofrece. Por eso Él dice, también allá en Juan 3:36 dice la Biblia que el que tiene el Hijo tiene la vida, pero el que rehúsa creer en el Hijo de cierto no verá la vida, sino que la ira de Dios está sobre él. ¿Por qué? Porque es que la promesa está escrita, la promesa está dada. Jesús cumplió todo lo que Él se propuso en su corazón cuando Él decidió dejar el trono, la gloria, el cielo, cuando Él decidió dejar todo por amor a nosotros. Él hace esa promesa y ese cumplimiento se hace efectivo a través de la cruz. Y cuando Él resucita, dice la Biblia que Él exhibió públicamente eso que nos hacía a nosotros esclavos. Esas potestades, esos principados que tenían un día poder sobre la humanidad, fueron exhibidos públicamente, pero somos nosotros quienes tomamos la decisión de adquirir o no esa vida eterna.
0: Amén, gloria a Dios. Así es. Y saber. Porque, y usted decía algo, hermana Adriana, y era que todos de una u otra manera creemos en Dios, ¿cierto? Y todos solemos decir, no, que yo soy hijo de Dios, yo también soy hijo de Dios. Pero hay algo que debemos tener muy en cuenta, y es hermoso porque sí, efectivamente, Dios nos creó, somos hechura suya, eso es hermoso. Pero el pasaje como tal, o ese mensaje se vuelve aún mejor. Él no solo quiere que nosotros tengamos la vida física, Él no solamente nos creó para eso, Jesús quiere rescatar nuestra alma de esa muerte silenciosa que provoca el vivir lejos de Dios. Y el hecho de que nosotros digamos es que yo soy, o cualquiera así, pues normal, dice yo soy hijo de Dios también porque Él me hizo a mí. O sea, eres una criatura de Dios y eso nadie lo puede negar, porque todos fuimos creados por Dios. Pero ¿cuándo pasamos nosotros a ser hijos verdaderamente de Dios? La palabra de Dios nos dice que Él nos da potestad de ser hijos suyos, pero si creemos en Jesús, si le creemos a Él. Y es maravilloso porque yo creo que esa pregunta que Él hace a lo último que dice, ¿crees en esto? O sea, y es una pregunta que no solamente se la hizo a Marta, Él se la hizo a todos nosotros nos la está haciendo. Y hoy a usted que nos está escuchando, Jesús le está haciendo la misma pregunta. ¿Cree usted en esto? ¿Cree usted en esa palabra? ¿Cree usted en las promesas que el Señor ha dejado? Mire que recibir la vida espiritual y eterna mediante la fe es lo que nosotros necesitamos hacer. Porque es que es mediante la fe que nosotros recibimos a Cristo y es que nosotros podemos creer en esas promesas que Él ya nos ha dejado. Él dice, el que cree en mí, aunque esté muerto, vivirá. Porque es que ciertamente la palabra nos dice que nosotros estamos muertos en delitos y pecados antes de venir a Cristo. Pero Él extiende su mano poderosa, misericordiosa, y nos saca de allá de esas tinieblas. ¿A qué? A su luz admirable. Entonces, es lo que nosotros necesitamos hacer. Asirnos de esa mano poderosa de Dios que está extendida por su pura misericordia y su pura gracia. Porque no es porque nosotros lo merezcamos. Pero Él en su pura misericordia, en su pura gracia, nos extiende esa mano. Pero es decisión tuya y decisión mía asirnos de ella o no. Abrazar esas promesas. Hacernos también hijos de Él, porque si yo creo, ya yo puedo reclamar y yo puedo venir y apelar delante de Él diciendo, yo soy tu hija, yo soy tu hijo porque yo he creído. Entonces eso es lo importante, pero como a veces, como lo hemos dicho, decimos, no, es que a mí Él también me hizo, yo también soy hijo de Él, pero nosotros, incluso secularmente, nosotros en una familia, en un hogar, los padres, los hijos obedecen a sus padres, están sometidos a los que los padres le dicen, ¿cierto? Entonces, ¿por qué nosotros tenemos que hacer algo diferente con nuestro Padre Dios? Él es nuestro Padre, Él nos está poniendo unos lineamientos, hay unos estatutos que debemos llevar, que debemos guardar, pero no queremos sujetarnos a Él. En Efesios capítulo 2, versículo 4 al 6 dice, pero Dios, que es rico en misericordia, por su gran amor con que nos amó, aun estando nosotros muertos en pecado, nos dio vida juntamente con Cristo. Es que fuera de Cristo nosotros no tenemos vida, no hay vida fuera de Él. Mire que la Biblia resalta, y ese estar muerto no significa solamente estar en un cementerio, porque es que a veces, no, yo por lo menos todavía sigo vivo, pero si estás fuera de Cristo no tienes vida, ahí no hay vida, porque ahí no hay esperanza. Entonces, no solamente la Biblia no se refiere a esa muerte de estar en un cementerio. Una persona puede estar respirando, sonriendo y teniendo éxito, pero estar muerta por dentro. ¿Debido a qué? Debido al pecado, porque es que el pecado es la muerte. Y ahí también me creo que la hermana Adriana decía, o sea, Cristo venció la muerte, Cristo venció el pecado. Cristo lo hizo por ti, lo hizo por mí. Él no lo hizo por unos cuantos. Él dice que de tal manera amó Dios al mundo. Y en el mundo estamos tú y estoy yo. Estamos todo. Y está, eso es la esperanza de vida, de la vida, la gracia de la salvación está dispuesta y está a la puerta de todo el que la quiera recibir. Por eso Él dice, yo estoy a la puerta y llamo. Y aquel que entrare, porque es que el que abre, allí el que abre entra a la visita, el que abre entra aquel que está tocando, pero si yo no abro, esa persona que está tocando se va a ir, ¿cierto? Yo creo que en algún momento, y yo lo digo, a mí me ha pasado, han llegado personas tocando la puerta y yo no estoy esperando a nadie, yo digo, ¿y a mí quién toca la puerta? Y muchas veces ha pasado que uno sale y como que, ah, es esta misma persona de siempre y siempre le digo lo mismo, pues ya uno se pone con que él se cansa de tocar y se va, porque no le voy a abrir. Entonces, así mismo es Jesús, si nosotros no le abrimos, Él simplemente va y toca la puerta de alguien más, porque viene siendo así. Entonces, qué maravilloso que nosotros podamos escuchar que esa puerta se está tocando hoy. Jesús la está tocando en estos momentos. Y qué hermoso que todo aquel que nos esté escuchando pueda abrir esa puerta y dejar que el Señor entre a su corazón.
2: Amén, claro que sí, hermana. Como dice usted, que los oyentes, tanto ya conocedores como no conocedores, que se les pueda dar o permitir a Cristo la oportunidad, o sea, al dueño de la vida. Yo quiero leer aquí en Juan 10, 26, que dice: pero vosotros no creéis, porque no sois de mis ovejas, como os he dicho. Y dice el 28, yo les doy vida eterna y no perecerán jamás, ni nadie las arrebatará de mi mano. Cuando nosotros permitimos que la vida, que es Cristo, llegue, entre al hogar, a la familia, a la persona, porque yo vuelvo a mirar la situación que estaba viendo Cristo, no solamente con Marta, que era de sus ovejas ya, personas muy allegadas, muy amadas por él, y a pesar de eso, ella tenía la incredulidad que ya no se podía hacer nada por su hermano. Pero Jesús venía de una lucha continua con los judíos, con el pueblo de Dios, tratando de que ellos creyeran que Él era la vida, ¿cierto? Que Él había venido al mundo como la vida para darles vida. Porque a pesar de que estas personas o los judíos se sentían muy privilegiados y muy galardonados, y bueno, y decían, nosotros somos hijos de Abraham, y se sentían pues las personas más especiales. Pero Jesús vino a ellos porque sabía que necesitaban la verdadera vida, que era Él. Y empezó su ministerio tratando de acercarse a ellos, y demostrarles que no era porque fueran hijos de Abraham, que ya eso no era suficiente para la salvación, que la salvación era a través de Cristo, y que Él estaba en medio de ellos. Pero ahí vemos que ellos lo rechazan, le dice, ustedes no creen, o sea, yo les muestro las obras, les digo que yo vengo esto a través del Padre, o por medio del Padre, o sea, o yo fui enviado por el Padre, pero ustedes no creen a las obras que yo les muestro. Pero también, no solamente ellos, sino Marta, también estaba en esa tónica de incredulidad. Entonces, no solamente las personas, los que rechazan a Cristo, sino muchas veces su mismo pueblo, nosotros mismos como pueblo, tenemos esa dificultad muchas veces para creerle al Señor, para creer a lo que Él nos está diciendo, para creer que Él es la vida y que Él quiere dar a nos quiere dar a nosotros la salvación, que nos quiere dar el consuelo, que nos quiere dar allí la libertad, porque muchas veces estamos en el Señor y nos sentimos atados, nos sentimos cristianos dispersos. Entonces tenemos la vida en medio de nosotros, en medio de la congregación, pero muchas veces no creemos como debemos de creer en el Señor.
0: Amén, gloria a Dios.
1: Es muy tremendo porque no es que nosotros cuando alguien toca la puerta, nosotros ya le conocemos el tocado muchas veces. ¡Ay, es fulano! ¡Ay, es perano! Entonces eso sucede con nosotros los cristianos. Resulta que Jesús dice, aquí yo estoy a la puerta y llamo. Y nosotros muchas veces utilizamos ese texto para hablarle al inconverso. Y ese texto es para la iglesia, para el conocedor. Tú sabes cuándo Jesús toca. Tú sabes cuál es el tocado de Jesús. Un día experimentaste su gracia, su poder, su gloria. Y hay momentos donde uno tiene que mirar dentro de sí y decir, hasta las piedras me están hablando. Me está redarguyendo el Señor. El Señor me está confirmando. Es el tocado del Señor. Y muchas veces nosotros, aunque sabemos que es el Señor, nos hacemos sordos a ese llamado. Entonces, en esta mañana yo quisiera instar al que está ahí en sintonía, porque muchas veces nos aleja del Señor y de la creencia en el Señor nuestra circunstancia, porque no siempre hay buena circunstancia. A veces hay mucha escasez, de repente se acaba el empleo, de repente surge una enfermedad. Entonces la persona es como si se enojara contra Dios, como si le quisiera dar a entender que Él no está con él, y la persona muchas veces se retrae, se ensimisma en casa, no quiere culto, no quiere que nadie lo visite, no quiere que nadie lo llame, yo me aíslo, se vuelve el hermano isla, el hermano allá solo. Entonces es en ese momento donde muchas veces, cuántas de esas circunstancias y esas veces ha mandado el Señor a alguien, aunque no sea de nuestra iglesia, a tocarle la puerta, a recordarle, a decirle, no olvides mis promesas. Hay una promesa especial para ti. Te escogí con un propósito. No mires la circunstancia. Y llega esa persona con una palabra tan específica a la situación que lo deja uno abismado. Por ejemplo, yo tengo la experiencia que mi hijo está apartado y él me dice, mamá, donde vaya me persiguen, donde vaya me hablan de Cristo, hasta los indigentes me hablan de Cristo, la gente que yo menos espero me habla del Señor. Y yo le dije, ¿y quién será ese que te habla? ¿Será él o será Dios? Ese es el mismo Señor que un día escuchaste, que sabe su tocar, que te está instando a que vuelvas a la senda. Eso es lo que yo le quiero decir al oyente en esta mañana. Tal vez está ensimismado, acorralado, es que no es fácil. ¿Quién dijo que es fácil la economía muchas veces? ¿Quién dice que es fácil ver sus hijos con hambre? ¿Quién dijo que es fácil tener uno a veces que multiplicar una entrada pequeña en muchas cosas que hay que pagar? Hay deudas, hay salud, hay transporte, hay colegio, hay muchas cosas que pagar. Pero como dice la palabra, si tú pones ese poco en las manos de Dios, tú sabes que Él sabe multiplicar. El Señor no sabe más que multiplicar, sumar y multiplicar. El que resta y divide es el enemigo, el que te quiere restar la fuerza, el que te quiere restar esa comunión con Dios, la fe, la esperanza y la seguridad es el enemigo. Pero Dios te quiere multiplicar la fuerza. Dios por eso te dice, es que las promesas en Él son ciertas, son claras, son visibles. Por eso Él prometió estar todos los días con nosotros, por eso Él se llama la vida. Porque donde está la muerte y llega la vida, mire que hay algo que consterna. ¿Qué pasó alrededor de la tumba de Lázaro? ¿Qué pasó? Marta y María, pues ya Jesús llegó tarde, ya Lázaro ya hiede, ya 4 días ya no hay esperanza. Pero cuando Jesús le dice, no te he dicho que si creyeres verás la gloria de Dios, eso tuvo que mover las fibras íntimas del corazón de ellas y de los que estaban ahí también, porque es que Él lo ha prometido. Y nosotros, ¿por qué olvidamos muchas veces las promesas de Dios? ¿Por qué muchas veces las tenemos en poco? Porque no creemos la palabra, porque no atesoramos la palabra, porque no ponemos por obra la escritura. Es que uno muchas veces quiere ver cosas grandes, pero no ha empezado por ver las pequeñas. ¿Cierto? Porque es que mire que la Biblia es muy clara cuando dice, si en lo poco fuiste fiel, en lo mucho te pondré. Entonces mire, hermana querida, hermano que está ahí a la distancia, no se quede ahí quieto en casa, no se aísle, no se abisme en los pensamientos, no le dé lugar a las tinieblas, levántese en fe, en confianza, en seguridad. Hoy es un día de victoria, yo tengo al dador de la vida, Cristo es la vida, es la resurrección, es la fuerza. ¿Por qué estoy yo amilanado? ¿Por qué me entristezco? ¿Por qué me dejo abrumar si tengo a un Dios tan suficiente?
0: Amén, gloria al Señor. Y la importancia, y tanto usted como la hermana Liliana también estaban resaltando, de que muchas veces se está en la iglesia, pero no se cree, se está escuchando, y yo creo que hay que resaltar esa importancia de uno saber escuchar, de uno saber atender, porque no es simplemente que a mí me digan que, como se suele decir, entró por un oído pero salió por el otro, sino atender a eso que yo estoy escuchando, esa palabra, porque mire que Juan 5:24 dice, el que oye mi palabra y cree al que me envió, tiene vida eterna y no vendrá a condenación, mas pasó de muerte a vida. Y esa es la transición que nosotros debemos hacer, de pasar de muerte a vida. Pero en el que, en el creer en aquel que ha venido y que es el dueño de la vida, que es la vida misma como tal. Entonces la vida eterna que Dios regala no es algo que empieza cuando morimos, porque a veces decimos, no, es que la vida eterna eso es después que uno se muere, ¿cierto? Pero es que la vida eterna empieza hoy mismo, cuando usted decide creerle a Jesús. Este pasaje allí en Juan 5:24 nos asegura que en el instante en que usted le abre la puerta de su corazón al Señor, sus pecados quedan perdonados y usted pasa de vivir en la oscuridad para entonces pasar a vivir a la luz de Dios, a esa luz que te revela todo, a esa luz que te muestra todo, a esa luz que te hace andar por sendas seguras, ¿cierto? Amén. Y apartado siempre de la de todas esas cosas que nos llevan a la perdición y que no, y mucha gente vemos cómo corre apresuradamente hacia dónde, hacia el abismo, porque está tras el dinero, tras el trabajo, tras un empleo, tras aquello material que es efímero, que como decía al principio, se cae una pieza de ese rompecabezas que encajó a la fuerza y se desborona todo, no, ninguna pieza va a quedar en el lugar. Entonces, y podemos mirar también lo que pasa, y es que muchas veces nosotros creemos, estamos en la iglesia y se supone que hemos creído, pero estamos creyendo de una manera errónea, estamos siguiendo una senda de manera errónea, que creemos que es la senda correcta y vamos que no es así. ¿Pero por qué? Por falta de nosotros tener ese encuentro real con Jesús, por falta de la lectura de la palabra, por falta de nosotros poder ir más allá, porque ¿qué dice el Señor en el Antiguo Testamento? Por falta de conocimiento, ese pueblo se perdió, ese pueblo está desbaratado, ese pueblo está yéndose por las sendas que no convienen, ¿cierto? Y yo creo que mucho creyente también y mucha gente que también vive en la vida secular como tal, que le parece, como dice también proverbio al hombre, pues le parece que sus caminos son rectos, pero vamos que son caminos de perdición. Mire que allí podríamos hablar del apóstol Pablo. Él, antes de conocer a Jesús, antes de tener ese encuentro maravilloso, este hombre se llamaba Saulo y estaba lleno ¿de qué? De odio y de violencia. Se dedicaba a perseguir, encarcelar y maltratar a las personas que seguían a Dios. Eso lo leemos allí en Hechos 9. Él creía que era una buena persona porque cumplía ¿con qué? Con normas religiosas, ¿cierto? Él mismo lo expresó, él mismo lo dijo. Yo, fariseo, yo mejor dicho, soy educado a los pies de Gamaliel. Yo me sé la ley de pe a pa y yo la cumplo. Yo eso lo guardo, ¿cierto? Pero ¿qué pasa? Que su alma estaba completamente muerta. Y cuando tuvo ese encuentro con Jesús en el camino, vemos que su vida dio un giro de 180 grados. Vemos allí a un apóstol Pablo que dejó las armas, dejó el odio y se convirtió en un hombre libre que dedicó su vida, el resto de su vida, el resto de sus días a hacer ¿qué? A hacer el bien. Y hoy, querido oyente, quizás que nos estás allí escuchando, a alguien que se siente exactamente quizás como Lázaro, como veníamos diciendo, en la tumba, atrapado por el vicio que no puede dejar, sepultado bajo el peso de la culpa por los errores del pasado, o hundido en una profunda depresión y soledad. El mundo o sus propios pensamientos le dicen que usted ya no vale nada, que su caso no tiene solución, como quien dice así, su caso es un caso perdido. Sin embargo, hoy Jesús se para frente a su vida, se para frente a su puerta y le dice: aunque te sientas muerto por dentro, si crees en mí, volverás a vivir. Solo hace falta que usted deje de pelear con sus propias fuerzas y entregue su vida a Jesús. Entonces es importante que nosotros demos ese paso. Y cuando nosotros le entregamos la vida a Jesús, recibimos un regalo que nadie nos puede quitar. No es una emoción del momento que se pasa al día siguiente, es una promesa eterna que nos da seguridad para siempre. Y eso nos lleva a descansar en la seguridad de una herencia incorruptible, porque ahí en el texto principal, y eso por eso es que el Señor le hace esa pregunta allí y dice: ¿crees en esto? O sea, oyente, usted está creyendo en todo lo que nosotros le estamos diciendo, porque no le estamos hablando palabra nuestra, le estamos hablando palabra de Dios. Y usted cree en esa palabra que ha escuchado en esta hora. Usted confía y usted tiene eso en su corazón de poder creer que lo que le estamos diciendo es palabra de vida y no de vida que se acaba en un suspiro, sino en una vida eterna. Juan capítulo 10, verso 27 al 28 dice: mis ovejas oyen mi voz y yo las conozco y me siguen y yo les doy vida eterna y no perecerán jamás, ni nadie las arrebatará de mi mano. Mire que esa es una promesa que el Señor nos hace, pero nosotros, ¿será que creemos en esto? ¿Habremos creído realmente en esa palabra de Jesús? Jesús se compara aquí con un buen pastor que cuida a sus ovejitas. Y Él nos promete que si decidimos escuchar su voz y seguirlo, Él nos dará una seguridad absoluta. Y es que nadie, ni los problemas, ni las crisis, ni el mismo enemigo de nuestras almas, nos podrá arrancar de sus manos amorosas. Pero estamos completamente nosotros creyendo en esa palabra para poder recibir esa protección que Cristo nos está dando y que nos quiere dar, pues, porque la tiene extendida. Pero ¿será que la estamos dispuestos a recibirla?
2: Claro que sí. También en Efesios, quiero leer este versículo, Efesios el capítulo 2, versículo 1 dice: y Él os dio vida a vosotros cuando estabais muertos en vuestros delitos y pecados, en los cuales anduvisteis en otro tiempo siguiendo la corriente del mundo de la vida, ¿cierto? Entonces es otra promesa que nos hace, o que a todos los oyentes, a todas las personas que están en sintonía, que hace el Señor, y la seguridad y la certeza que tenemos, que ese Dios, el dador de la vida, el dueño de la vida, porque Él mismo es la vida, dice que nos dio vida, o sea, comparte su vida con nosotros, porque dice que estábamos muertos en vuestros delitos y pecados, pero que cuando Él se acerca a un hombre, a una mujer, viene con el propósito de que esa persona salga como de esa situación de esclavitud, de esa situación de peligro, de esa situación de miedo, de enfermedades, y también, decía la hermana Adriana, muchas veces la escasez hace que el hombre desfallezca, que la persona se sienta como sin esperanza. Entonces, tener esa seguridad que tenemos la vida y que el Señor nos garantiza. Y la hermana Nieve volvía a enfatizar cuando le preguntaba a aquellos hombres o a Marta, especialmente a Marta: ¿tú crees lo que te estoy diciendo? Cuando Él nos está diciendo aquí que Él nos dio vida, nosotros creemos en esa vida. Creemos que realmente, si estamos allí sumergidos, por ejemplo, la hermana Adriana hablaba de su hijo, y bueno, la mayoría de nosotras tenemos esa misma situación, que muchos de nuestros hijos los criamos bajo las bancas de la iglesia. Yo muchas veces les digo a los niños, a los hijos: yo a ustedes los crié bajo las bancas de la iglesia para que en ese momento estén por allá en otras cosas. Y bueno, la respuesta a veces es sí, tranquila, que va a llegar el momento de que vamos a estar de nuevo allí. Eso es algo muy, pues que nos da mucha esperanza, ¿cierto? Uno sentir que el Señor de alguna manera le está diciendo a las personas que amamos, a los hijos, a los familiares, y que a pesar de que no están viniendo a la iglesia, pero que siempre el Señor, en cualquier momento o donde quiera que ellos vayan, a alguien usa para decirles, para recordarles de dónde estaban ellos. Entonces nosotros siempre anhelamos que esa vida vuelva a esas personas que en ese momento uno siente que no la tienen, a los amigos que en ese momento no podrían o de pronto no tienen esa vida de Cristo. Nosotros aquí, como decía la hermana, ¿usted cree que lo que le estamos hablando, lo que estamos compartiendo esta mañana, lo que estamos leyendo es la palabra, es la vida? ¿Sí cree que realmente Cristo es la vida? Y si usted cree que Cristo es la vida, entonces no hay motivo para dejarlo pasar, para rechazarlo como hacían los judíos, que Él fue a ellos, como dice su palabra, que a los suyos vino, pero que los suyos no le recibieron. Pero que a todos los que le recibieron y a los que creemos en su nombre, Él nos ha dado potestad de ser hechos sus hijos. Entonces, a todas las personas que están en sintonía, que están allí escuchando, que han allí esto dispuesto su corazón para atender un poco, un momento a esta emisora, ese Cristo, si usted le da la oportunidad también en esta mañana, Él quiere darle esa vida, esa que le dio a Lázaro hace muchos años. A Lázaro lo resucitó de los muertos, de la muerte física. En este momento, pues no es tan importante si ya la persona murió físicamente, que Cristo llegue a resucitarlo. Lo importante en nuestra época es que el Señor nos resucite, pero de la muerte espiritual.
0: Amén, gloria a Dios.
1: ¿Qué tal impacto produjo Lázaro en la vida de los que estaban ahí? que vieron que ese muerto resucitó. O sea, yo me he preguntado muchas veces eso, ¿cuál fue el impacto que causó ver salir a Lázaro de la tumba? Ese es el impacto que causamos usted y yo cuando venimos a Cristo, que venimos de una vida de pecado, de decadencia, de frustración y de amargura, y la gente nos empieza a ver caminando de una manera diferente, en luz, en vida. La gente se admira y dice, ¿y qué le hicieron a ese? ¿Y qué le pasó a aquel? Solamente que recibimos a Cristo y su vida entró en nosotros, y desaparecieron las tinieblas y se fue la muerte y aparecía ahora la vida. Y la vida nueva en Cristo es una vida maravillosa, es una vida de gozo, de paz y de libertad, lo que el mundo nunca te podrá dar. Nicodemo, a pesar de que tenía un conocimiento tal y tan vasto de la Escritura, tuvo que ir a Jesús de noche. Y fue de noche porque no quería el señalamiento de los de su alcurnia. Pero él fue y le dijo, maestro, maestro bueno, ¿cierto? Y mire lo que le dice el Señor, de cierto te digo que si no naces de nuevo, no puedes ver la vida eterna. Y eso es muy especial, como dice allá en segunda de Corintios, que dice que de modo que si alguno está en Cristo, nueva criatura es. Las cosas viejas pasaron y todas son hechas nuevas. Si tú vienes a Cristo en esta mañana, ¿cómo estás? Porque es que el Señor no nos llama bonitos, limpios y nuevos. No, el Señor nos llama en la condición que estamos, porque Él es el que tiene el poder de transformación y Él es el que ha prometido hacer de nosotros nuevas criaturas. Entonces mi invitación en esta mañana es, créele a Dios, confía en Dios, espera en Dios y vive para Dios. Dios les bendiga en esta mañana.
0: Amén, gloria al Señor. Y es que si usted tiene quizás casa, carro, empleo, dinero, pues la gloria sea para Dios, ¿cierto? Sin embargo, déjeme decirle que usted no tiene lo que realmente necesita. Porque primera de Juan 5:12 dice, el que tiene al Hijo tiene la vida. El que no tiene al Hijo de Dios no tiene la vida. Mire que la Biblia es muy directa en este versículo. La verdadera felicidad y la vida eterna no se encuentran en una religión o es como tal portarse bien por obligación. La vida eterna es una persona y esa persona es Jesucristo. Y si usted tiene a Jesús en su corazón a través de una amistad diaria con Él, usted ya lo tiene todo y su futuro está en los cielos. Y en esta hora, pues me gustaría, ya que estamos finalizando, llegó el momento de finalizar como tal. Tenemos un corto espacio para que acá la mesa de trabajo dé su último, esa reflexión o ese mensaje, ese consejo a todos aquellos que nos están escuchando y puedan pues también despedirse. Tiene un minutico, hermana Liliana.
2: Claro que sí, hermana Nieves. Ahí también quería mirar, Daniel. El capítulo 12 y 2 dice, muchos de los que duermen en el polvo de la tierra serán despertados para vida eterna y otros para vergüenza y confusión perpetua. Como estábamos hablando esta preciosa mañana, Dios, el dueño de la vida, Cristo, el dueño de la vida, quiere darnos vida a nosotros y resucitarnos un día, que para eso, por eso nos guardamos. Por eso venimos aquí, por eso buscamos al Señor, por eso queremos acercarnos a cada persona, a todos los oyentes, cristianos y aún no cristianos, que realmente todos procuremos un día despertar para vida eterna. Muchísimas gracias por esta oportunidad y Dios les bendiga. Les habló la hermana Liliana Palacio.
0: Así es, y miren que el miedo más grande de muchas personas es el futuro, la vejez, la enfermedad o perder a un ser querido. Vivimos angustiados intentando controlar cosas que no podemos, pero el creyente que confía en Jesús puede descansar en paz. Cuando usted sabe que su alma está en las manos de Dios, pues el temor se va, aunque enfrente un problema de salud o momentos difíciles en su hogar. Usted sabe que Dios está a su lado y que este mundo no es el final del camino, sino que nos espera una eternidad sin dolor junto a nuestro Salvador. Y ya al final de este tiempo nos deja frente a una pregunta más importante que usted escuchará en su vida. Jesús no vino a dejarnos una teoría difícil de entender. Jesús terminó sus palabras diciéndole a Marta y haciéndole hoy a usted también en su hogar o en el auto o donde quiera que se encuentre en este momento una pregunta totalmente directa y es ¿crees en esto? Hoy la palabra de Dios nos ha mostrado que no importa cuán roto o cansado se sienta, Jesús es su creador y quiere sostenerlo. Él tiene el poder de perdonar cada uno de sus errores y levantar su vida del abandono o la tristeza. Él le ofrece una seguridad que nada ni nadie en esta tierra le podrá quitar. No siga buscando la felicidad en caminos equivocados que solo le dejan más vacío. Hoy, el buen pastor le invita a quitar la piedra de la duda y dejar atrás el pasado y comenzar a caminar en su luz. Abra su corazón a Jesús hoy mismo y comience a vivir de verdad. Y permítame en esta hora hacer una oración que usted allá en su casa puede repetir desde lo más profundo de su corazón y Jesús podrá cambiar su vida. Jesús, Señor Jesús, hoy reconozco que te necesito, confieso que he intentado vivir en mis propias fuerzas y que me siento cansado y vacío por dentro. Te pido perdón por todos mis errores y mis pecados del pasado. Hoy decido creer en ti. Creo que moriste en la cruz por mí y que resucitaste para darme vida. Te abro las puertas de mi corazón y te recibo como mi salvador y el dueño de mi vida. Sana mis heridas, llena mi hogar con tu paz y ayúdame a caminar en tus caminos a partir de hoy. Gracias por amarme y por darme una nueva oportunidad. Amén. Agradecemos a toda la audiencia el habernos acompañado hasta esta hora y si usted este mensaje le tocó su vida o necesita que sigamos orando por usted, comuníquese con nosotros a través de nuestra línea de WhatsApp 316-743-4321 o a través de las redes sociales Facebook y YouTube nos encuentra como Volvamos a Dios. Queremos seguir orando por usted. Y no olvide tampoco la invitación. Hoy estaremos transmitiendo en vivo el culto que en contados minutos dará inicio. A las 11:30 también tendremos otro precioso culto. La invitación es para que no se quede en casa, sino que pueda venir. Estamos ubicados en la carrera 45, número 4490, en San Juan con el Palo, en el centro de la ciudad de Medellín. Y en la semana también tenemos cultos a los días martes, jueves y viernes desde las 6:30 de la tarde. Venga y acérquese acá y pueda congregarse. No se quede en casa. Vamos a la iglesia. Se despide de todos ustedes. Nieves Cárcamo y hasta una próxima oportunidad.

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¿Sabes qué? Algunos adoran a dioses de madera, otros de yeso y hasta de metal. Tienen manos, tienen pies y no caminan. Tienen oídos, pero no oyen. Tienen ojos, pero no ven. Mas mi Dios tiene su trono allá en la gloria. Es un Dios vivo que contesta la oración, que a la presencia del Señor tiembla la tierra. Porque no hay Dios como mi Dios. Sí, Señor, vamos, cántalo y decláralo conmigo. Solo tú eres Dios. Sí, Señor.

8 de la mañana y 50 minutos. Enviamos un saludo muy especial a cada uno de nuestros oyentes. Ya ha dado comienzo nuestro primer servicio del día domingo. En este momento hay un tiempo muy especial de alabanza y de adoración y nos estamos preparando para lo que será el poderoso mensaje de la palabra de nuestro Dios. Así que, amado oyente, la invitación es para que usted permanezca muy atento allí en la sintonía. Si usted se encuentra ubicado en Medellín o en su área metropolitana, todavía está a tiempo de venir al segundo servicio, que dará comienzo a las 11:30 de la mañana. Así que ahí le extendemos la invitación para que se acerque a este lugar. Si está a la distancia, pues la invitación es para que permanezca en la sintonía para este primer mensaje y también para el segundo a las 11:30 de la mañana.

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1: A exaltar para glorificar y darle honra y honor a nuestro Dios. Un saludo a toda la Iglesia del Señor. Damos la bienvenida también a quienes nos visitan en esta mañana. Nos gozamos de tenerles con nosotros. Esperamos y hemos orado para que Dios haga algo especial en cada oyente, en cada uno de los aquí presentes, como también a la distancia donde estamos llegando a través de las redes sociales. Desde aquí les enviamos un saludo fraterno a todos y les invitamos a permanecer en la transmisión, no solo esta, sino cada transmisión que Dios nos permite llevar a cabo aquí, es con el fin de bendecir a través de la palabra que Dios nos da a muchos que la necesitan, que tal vez no pueden estar cerca de una congregación. En fin, las distancias a veces son difíciles, pero desde aquí hay una palabra que puede fortalecer y ministrar la vida de cada oyente. Quiero invitarles, amados hermanos, a que tomemos las Sagradas Escrituras y quiero que lo hagamos allá en Génesis. Génesis, el primer libro de la Biblia. Génesis, el capítulo 41. Capítulo 41 de Génesis. Gloria al Señor. Quiero leer desde el versículo 50 hasta el 52. Dice la palabra del Señor: y nacieron a José dos hijos antes que viniese el primer año del hambre, los cuales le dio a luz a Asenat, hija de Potifera, sacerdote de On. Y llamó José el nombre del primogénito Manasés, porque dijo: Dios me hizo olvidar todo mi trabajo y toda la casa de mi padre. Y llamó el nombre del segundo Efraín, porque dijo: Dios me hizo fructificar en la tierra de mi aflicción. Vamos a orar. Padre que está en los cielos, gracias te damos por esta linda y maravillosa oportunidad de poder estar aquí reunidos en tu casa con el único fin de reconocer tu grandeza, de exaltar, de cantar, de alabar, pero también de oír tu palabra. Te rogamos que nos bendiga, que nos asista con tu santa presencia, que tu Espíritu Santo sea, Señor, llevando esta palabra y ministrando a cada oyente, no importa su dificultad, la distancia. Señor, tú conoces a cada uno perfectamente, conoces sus pensamientos desde lejos, conoces las palabras antes de que salgan por nuestros labios, conoce nuestro sentar como también nuestro levantar, lo que nos motiva a hacer las cosas, todo lo conoce. Hoy te pedimos que nos bendiga y que nos dé una palabra de tal forma que podamos ser fortalecidos, enseñados y ayudados de manera especial por tu Espíritu Santo en esta hora. Padre, toma mi vida, utilízala como un instrumento, porque todo el honor y la gloria es para ti, Padre. En el nombre de Jesús, Señor nuestro, amén. Tengan la bondad, amados hermanos, de tomar, ¿verdad?, el lugar y estar atentos a todo lo que Dios nos quiere entregar en esta mañana. Hemos leído unos versículos muy conocidos, quizá ya en otras ocasiones ha escuchado hablar de estos versículos que hemos leído, pero hoy quiero que los veamos bajo el tema el Dios que transforma el dolor en propósito. El Dios que transforma el dolor en propósito. Como es de conocimiento de cada uno de nosotros, hay temporadas en nuestra vida que no se parecen en nada a lo que hemos planificado, hemos añorado o hemos soñado. Y cuando las cosas se están dando, ¿verdad?, nos damos cuenta que son muy distintas, que están muy distantes de lo que teníamos en nuestro corazón, de lo que habíamos soñado, a lo que está ocurriendo a nuestra vida. Todos pasamos por temporadas donde de alguna manera estamos siendo, ¿verdad?, presionados o entristecidos, golpeados por alguna situación en la vida. Y esas circunstancias pensamos que nos van a demoler, a enterrar, que ya de allí no saldremos. Y entonces también nos preguntamos si es posible que de este o de tanto dolor, tanta tristeza, tanto amargura o lo que nos haya costado, salir algo bueno de ahí. Esa es la pregunta. ¿Podrá salir del dolor o de la tristeza o de la soledad o del abandono algo bueno? Pues al mirar la Escritura y especialmente estos versículos que leímos, podemos responder ahora sí, es posible, ¿verdad? Porque también recordamos, para no entrar en muchos detalles, porque ya la mayoría conoce, que humanamente, si hablamos de Egipto, parecía que para José sería la tierra donde sus sueños morirían. Recordemos lo que la Biblia nos habla en el capítulo 37, el verso 5, y especialmente luego nos vuelve a hablar del verso 9 de otro sueño hasta el verso 10. Y nos habla de que soñó y en el sueño él se veía frente a sus hermanos, en el segundo frente a todos sus hermanos, pero también ante sus padres, y ellos se inclinaban a él. Es decir, que él entiende en el sueño, lo toma, que el futuro de él va a ser un futuro muy amable, un éxito grande, era lo que lo estaba llamando, o lo que él iba a encontrar a su paso en el camino. Eso es lo que una persona puede imaginarse. Él se dio cuenta que Dios lo había escogido a él de en medio de toda su casa con algo especial, le había entregado, le había dado, y que iba a ser un líder, líder de su familia y líder, por supuesto, como lo fue para muchas otras personas. Entonces, al llegar allí a Egipto, ¿verdad?, como esclavo, después de la traición y después de todo lo que sabemos que tuvo que vivir y llevado allí en esas condiciones, pues la verdad es que nadie puede pensar que lo que ha visto o se soñó con lo que se está viviendo va a ser una realidad, sino más bien que todo va a morir, que todo va a fracasar. Pero aquí es donde uno puede exaltar a Dios y reconocer que los pensamientos nuestros no son los pensamientos de Dios, ni nada por el estilo Porque Dios es soberano y Dios tiene el control y sabe lo que está haciendo, lo que está pasando y cómo lo tiene que permitir que sucedan. Gloria al Señor. Es decir, que en medio de esta situación donde parecía que todo iba a morir, que ya no habría esperanza, la Biblia nos dice en el verso 52 que leímos, que él mismo posteriormente testifica y dice que Dios le hizo fructificar en medio de la aflicción. Gloria al Señor, donde humanamente solo se esperaba asolamiento y muerte. Gloria al Señor. Hay una verdad que nosotros debemos entender para podernos ayudar, sostener en medio de las dificultades y a través del tiempo, y es que en lugar de la aflicción, no necesariamente es el lugar de nuestro fracaso. Es decir, que el hecho que tengamos que sufrir y pasar por momentos difíciles, donde somos rechazados, donde somos calumniados, donde somos vistos como algo indeseable, esos, en ese mismo lugar podamos florecer y podamos fructificar y podamos salir adelante cuando todo parecía que no había posibilidad alguna. Gloria al Señor. ¿Y qué es lo que tenemos que tener en cuenta? Es que las crisis de nuestra vida no son el fin de nuestra historia, sino el terreno donde Dios llevará a cabo sus propósitos. Eso lo debemos tener en cuenta, que la situación, como dice el apóstol Pablo, lo que estamos pasando, esta leve tribulación, no puede compararse a todo lo que vamos a disfrutar y a vivir en gloria. Entonces, hay que entender que porque estemos en algún lugar o alguna situación, ella no nos puede afectar, al contrario, Dios las permite, Dios las usa como ese terreno donde llevará a cabo su propósito y cumplirá ese propósito, como dijo el salmista: Jehová cumplirá su propósito en mí. Gloria al Señor. Entonces, podemos ver que José pasó de verse, miren lo que estoy diciendo, de verse como una víctima de la crueldad humana a verse como un instrumento del plan divino. José pasó de verse como una víctima de la crueldad humana a verse como un instrumento en el plan de Dios. Y es aquí donde empieza nuestro crecimiento, nuestro desarrollo, al entender y aceptar la soberanía de Dios y la voluntad del mismo hacia nosotros. Es lo que se tiene que tener en cuenta. Él entiende que Dios le había revelado esos sueños. Él entiende que Dios está con él, que Dios ha permitido. Y luego, después de un tiempo, aunque la presencia de Dios nunca se apartó de él en esas circunstancias, podemos ver que él sí entiende el proceso, entiende el propósito de Dios, entiende que Dios lo está llevando a él como él cree conveniente y no se está llevando a cabo como él lo había pensado, como él lo creía o como él pensó que sería o debía hacerse. Entonces, ¿por qué digo esto?

Efraín. El hecho de que él esté dándole estos nombres está demostrando que él ya no está mirando la situación desde su propia concepto óptica, sino que lo está mirando desde el punto direccional de Dios. ¿Por qué? Porque aquí dice la palabra que al primero llamó Manasés, que significa o significaba Dios el que hace olvidar, el que hace olvidar. Y él aquí en la interpretación, pues lógico, se le dice la palabra aquí, dice, porque dijo, Dios me hizo olvidar todo mi trabajo y toda la casa de mi padre. Aquí está atribuyendo el por qué le está colocando ese nombre a su primogénito. Porque para ese momento el Señor había permitido sanidad en su corazón. Él ya estaba sano. Él se acordaba del mal, se acordaba de todas las cosas que habían pasado, pero ya esas cosas no le dañaban. Y es lo que yo puedo ver aquí en la palabra del Señor, que significa que su corazón había sanado, que estaba claro que Dios había sanado su corazón del trauma que él había vivido, el dolor que había sentido, y lo recuerda sin que ese pasado le cause daño o lo mantenga al margen de lo que está sucediendo. Es decir, que Dios reescribió su dolor, lo cambió, lo hizo totalmente diferente, como cuando una herida sana queda la cicatriz, pero ya no duele. Usted puede continuar con su vida normal, porque ya esa herida o esa cortada, lo que haya pasado, no lo afecta ya en lo mínimo para seguir adelante, tal vez laborando o caminando. Entonces, luego viene el segundo nombre, que significa Dios me ha hecho fructificar en la tierra de mi aflicción. Gloria al Señor. Entonces, al dejar de enfocarse, es lo que yo veo, dejó de enfocarse, ¿verdad?, en la traición de sus hermanos. Dejó de enfocarse en la calumnia, en la mentira de la esposa de Potifar. Y dejó de enfocarse en la cárcel que tuvo que soportar injusta durante muchos años, estar en la cárcel, pasar por toda esta situación de injusticia, de calumnia, de mentira, de traición de una parte, de la otra, a las personas que él le servía. Eso causa, por supuesto, dolor, eso causa tristeza, eso causa aflicción a una persona, y muchas personas están o se han frustrado o están todavía frustrados de esa situación, porque todavía no logran entender cómo una persona, después de recibir bien, le hace daño a la persona que le hizo bien. O sea, hay cosas que la persona tiene que dejar de enfocar y de ver su vida a través de lo que le han hecho, a través de lo que le ha pasado, a través de lo que han dicho, a través de todas las cosas, porque si no, usted nunca va a salir. Usted nunca va a poder ser libre, y usted nunca va a poder que los propósitos de Dios se lleven a cabo. Gloria al Señor, amén. Entonces, uno puede ver que esta actitud de

dejar de estar enfocado en el problema, en la situación, y estar como escuchando lo que la persona les decía, el rostro, como lo menospreciaron, como lo tuvieron en cuenta, se desenfocó de eso y se enfocó en Dios. Entonces comenzó a ver la historia de su vida diferente. José no borró de su memoria de forma literal, sino que toda la narrativa de José demuestra que Dios puede tornar los capítulos más oscuros de la vida de un ser humano y usarlos como plataforma para un propósito mayor en la vida de cada uno de nosotros. Eso es lo que yo veo. Y él lo entendió. Él lo entendió. Y eso habla de dependencia de Dios. Solo uno puede entender lo que puede Dios querer hacer y lo que está haciendo, y no llenar su corazón de amargura cuando entiende que nada sucede sin el consentimiento de Dios. Que lo que nos está o nos pueda ocurrir, Dios lo está permitiendo sin abandonarnos, sin dejarnos solo, sino estando presente también en cada uno de esos momentos difíciles que necesitamos, por supuesto, la ayuda de Dios, pero lo tenemos que entender. Lo tenemos que entender. Tenemos que levantar la mirada de allí. Tenemos que quitar nuestro corazón y nuestros ojos de esa situación, de ese pasado, de ese problema, de eso que nos hundió, que eso que nos humilló, eso que nos hizo sentir mal. Hay que allí, y es ahí cuando uno levanta la mirada, se desenfoca del pasado, entonces recibe la fuerza, recibe la libertad para poder perdonar. Para poder perdonar. ¿Por qué usted no quiere perdonar? ¿Por qué le da igual tener comunión o no tenerla? Eso me dice a mí, por la palabra, que usted no tiene comunión con Dios. Que usted no tiene una vida espiritual. Sí, tiene una vida dentro del evangelio. Tal vez es un religioso. Asiste a un templo. Hace algunas cosas que son propias de lo que es el evangelio. Pero no tiene una vida espiritual, sino carnal. Porque todavía depende de las circunstancias, del ambiente, de lo que otros dicen, de cómo le ven, de cómo opinan de usted. Ahí está el problema. Porque usted no ha visto su vida a través de Dios, a través del propósito, a través de la soberanía de Dios. Y eso lo ha restado y le está afectando alcanzar el propósito de Dios en su vida. Mire usted, José era el hijo predilecto. Tenía todo a su alcance. El papá o el padre le facilitaba, le favorecía con todo. Sin embargo, José no prosperó en la comodidad de su casa. Escuche eso. No prosperó en la comodidad de la casa de su padre. Fue en el lugar de esclavitud. Fue en el lugar de esclavitud. Fue en el lugar de ser víctima de la falsa acusación y de la injusticia hasta llegar a la cárcel. Y entonces la Biblia nos habla que Dios estaba con él. Cuando nosotros vemos, Dios estaba con él, pero él seguía siendo esclavo. Estaba preso.
y estaba bajo unas circunstancias muy difíciles, uno se pregunta, o tal vez alguien se pregunta y dice, pero no entiendo, ¿cómo sufre una persona? ¿Cómo es visto como un esclavo? ¿Cómo es maltratado? ¿Y si Dios está con él? ¿Verdad? Ese como que no rima en nuestra forma de ver, porque nosotros pensamos que si Dios está con nosotros, entonces aplicamos el texto, todas las cosas nos ayudan a bien. Amén. Entonces, todo nos tiene que salir bien. De hecho, es así. En la práctica, eso es así. Pero que uno no entiende que ocurriéndole a uno cosas malas, como estar en la cárcel, como ser traicionado, como ser calumniado, eso no es bueno. Pero eso le ayuda a bien. ¿Verdad? Es la manera. Es la forma que tenemos que, para no tropezar. Entonces, este hombre seguía en esas condiciones, ¿verdad? Pero Dios hace algo especial, porque Dios no necesita cambiar su entorno para cumplir su propósito y hacerlo florecer en el lugar de su sufrimiento. Porque es que allí sería la victoria. Usted no mira cuando una persona, por ejemplo, aquí tiene una situación, un problema, que no sé qué, de rechazo, de cualquier situación, entonces dice, me voy a cambiar porque allá ya no me siento bien. O alguna persona falló y hizo un escándalo, cometió un pecado, entonces dice, me voy para otra parte porque yo ahí ya no soy capaz. Me voy para donde no me conozca, claro, para volverla a hacer allá. Pero el mérito es más grande cuando usted se levanta en medio. Amén. Es decir, que supera y prueba y muestra donde mismo falló, donde mismo tuvo que llorar, donde tuvo que sufrir, Dios permite ahí mismo, lo levanta, lo saca adelante de esa situación de que ha vivido. Entonces es mayor el éxito. Entonces a veces nosotros estamos diciendo, cuando Dios, esta situación me toca irme de aquí, yo no puedo, voy a cambiar de ciudad, porque es que allá en tal parte sí está prosperando, allá sí hay oportunidades, aquí no hay nada de oportunidad, aquí yo no veo nada. Ese es el error. Ese es el error. Yo estoy seguro que si humanamente José hubiera podido liberarse y salir, se hubiera regresado a la casa de su padre. Pero ahí no se queda, porque para él humanamente era contradictorio que allí pudiera Dios llevar a cabo lo que le había mostrado en su adolescencia. ¿Se da cuenta usted? Pero Dios no tiene, ¿verdad?, que cambiar su entorno. En medio de esa oscuridad y en medio de toda esa situación, del lugar del sufrimiento, ahí es donde Dios se quiere glorificar y será mayor la gloria. Amén. Así que por eso es que Manasés viene primero. Y él, ya sanado, olvidado de su dolor, le dice, Dios me ha hecho olvidar el dolor, me ha secado las lágrimas, ha hecho toda una sanidad interior en mi vida, de tal manera que ya no siento dolor, ya el pasado no me afecta. Y luego viene el segundo y habla de que está revelando, ¿verdad?, lo que es el orden de Dios. El primero, Dios me ha hecho olvidar mi pasado, el dolor. Y luego el segundo, Dios me ha hecho fructificar en la tierra de mi aflicción. Aquí mismo, donde he sido humillado, he sido exaltado.
Eso es lo que está diciendo. Entonces, lo que uno puede ver es que este hombre entiende el orden de Dios, el orden espiritual y el orden emocional para poder dar fruto. Porque uno puede dar fruto de cualquier manera, pero su fruto no será sano. Escuche, la Biblia dice que de acuerdo al árbol es el fruto. Y si no hubiera hecho esto Dios en él y el orden que él entendió, primero Dios me ha hecho olvidar el dolor. Y luego Dios me hizo fructificar en la tierra de mi aflicción. Con esto está diciendo que hay un orden espiritual y emocional para poder dar fruto y fruto sano. ¿Qué es lo que hay que hacer o qué es lo que Dios hace primero para que usted y yo demos fruto? Primero tiene que sanar nuestras heridas, nuestro corazón. Segundo, tenemos que soltar el pasado. Amén. Y solo es el resultado lo que se viene después. El corazón de la libertad de un corazón que había estado amargado, pero ya no está, porque ha sido sanado. Es el resultado de un corazón libre de amargura, de odio, de rencor, de rencilla, de celos, de envidia. Es un corazón libre para poder dar fruto. El fruto entonces es un fruto sano. Sano es lo que puedo ver en la palabra. Así que al llamar a sus hijos, también, por otro lado, al ponerle esos nombres, está testificando, dando un mensaje públicamente. Públicamente, testificando que su prosperidad, que su éxito como gobernador de Egipto no se debió a su propia inteligencia, porque es la tendencia que cuando prosperamos, creemos que fuimos nosotros, que fue por nuestra sabiduría, por nuestra inteligencia, que fue por nuestro esfuerzo, que fue por nuestro trabajo, que fue porque estuvimos ahí, porque nos partimos el lomo. No, él no lo hace así. Él está reconociendo que no es por su inteligencia, tampoco que no es por el favor de Faraón. O sea, no le atribuye este éxito, esta prosperidad, este fruto a los hombres, a Faraón, porque él no fue a ninguna clase donde se postuló, donde se mostró a la gente y la gente terminó eligiéndolo el más capaz. No. Él entiende que el éxito, gloria al Señor, es debido a la fidelidad de Dios para él. Es debido a la fidelidad de Dios a sus promesas. Está diciendo, Dios me dijo eso a través de un sueño y Dios me lo está cumpliendo ahora en la realidad. Esto no es una coincidencia. Esto no es el resultado de mi capacidad, de mi inteligencia, ni tampoco que hallé favor o gracia delante del monarca, delante del faraón. Esto se debe a que Dios es fiel. Fiel a su palabra, fiel a sus promesas. Eso es lo que le está diciendo. El fruto no pertenece a mi orgullo. Amén. No pertenece a los hombres, pertenece a Dios. Es como si estuviera diciendo, yo tengo que agradecer no a nadie en particular, ni a las circunstancias, sino al que tengo que agradecer de esta bendición, de este fruto, es Dios, que no me abandonó,
que no dejó caer a tierra nada de lo que Él me había prometido. Y Dios me ha traído no solamente para bendecirme a mí, para bendecir mi familia y para preservar la vida de muchos pueblos. Eso es lo que Él está expresando aquí en estas cosas. Gloria al Señor. Amén. Dios es un Dios de orden. La Biblia lo dice en los evangelios, que Él no va a poner vino nuevo en odres viejos, ni va a depositar en alguien un fruto grande en un corazón lleno de amargura del pasado que ha vivido. Y muchos quieren fructificar sin pasar por el proceso de sanidad. Por eso el orgullo, para usted reconocer que falló. Qué cosa tan seria. Al ser humano le cuesta, nos cuesta reconocer: yo fallé, me equivoqué, yo pequé, yo transgreí la palabra, yo hice, violenté el orden, yo no hice como debía hacerlo. Qué tremendo que tenemos ante esas cosas que hacemos una justificación. Siempre tenemos una justificación. ¿Por qué yo guardo rencor? ¿Por qué yo no le doy la cara siquiera? ¿Por qué yo no saludo a mi hermano? ¿Por qué yo paso por el lado indiferente? Porque hay un motivo. No hay motivo para aborrecer. No hay motivo para vivir amargado. No hay motivo para guardar resentimiento. ¿Por qué nos cuesta trabajo? Porque estamos bajo esa coraza. Pero la Biblia dice que si el grano de trigo no cae a tierra y muere, queda solo, no puede llevar fruto. José tenía que morir, tuvo que morir a él, a su orgullo, a su vanidad, a todo lo que él como joven tenía en su corazón. Él lo tuvo que sepultar. Él fue sepultado. Imagínese usted un grano de trigo que cree que va a ser alimentado, va a ser alimento y que va a estar en la mesa de los reyes o yo no sé de quién. Pero de pronto lo aparta el labrador para que sea semilla. Y para que ese grano de trigo produzca, tiene que ser enterrado, sepultado. La humedad, el calor, todo eso hace que muera. Por lo general, la tierra que es fértil es de color negra, ¿sí o no? Es amarilla, no tiene muchos nutrientes. La tierra que es buena, apta para la siembra, es la negra, es la oscura. Imagínese usted al grano de trigo, si pudiera hablar, si pudiera exigir, no quisiera que lo sepultaran en esa tierra negra, oscura, húmeda, fría, y que fuera olvidado por la gente. Eso nadie lo quiere. Eso es lo que nosotros no queremos, que nos sepulten y que nos abandonen. Y que el frío nos azote, que la soledad nos azote, que la oscuridad nos azote, y que no sepamos en algún momento qué va a pasar de nuestra vida. Pero es ahí cuando la corteza es destruida por esas cosas, esos nutrientes que tiene esa tierra que nosotros a veces decimos: uy, feo, ese color oscuro, ese no sé qué, uy, ahí me asfixio, ahí yo no puedo estar, ahí yo no me siento cómodo, ahí yo no puedo surgir, ahí no puedo crecer. En ese ambiente es cuando brota la planta y comienza a crecer y lleva fruto, como dice la Biblia, a 100 por 1, a 70 por 1.
Eso es. Es necesario el proceso. Es necesario dejar de ser nosotros. El Señor dijo: si alguno quiere venir en pos de mí, niéguese a sí mismo, tome su cruz y sígueme. Es necesario. Este hombre tuvo que vivir ese proceso de muerte, de sepultura, digámoslo así, para poder fructificar. Si usted quiere ser fructífero, hoy necesariamente tiene que dejar que Dios sane el dolor del ayer. El dolor del ayer, eso que le lastimó, ya que el terreno fértil para el futuro son en usted y en mí el perdón y la sanidad interior. Ese es el terreno listo, apto para que la semilla del propósito de Dios pueda crecer y pueda llevarse a cabo. Tiene que haber estos ingredientes, estos nutrientes, como los que tiene la tierra, aportar a nuestra vida. ¿Y qué es? El perdón. El perdón y una sanidad interior que sea capaz de ver a su hermano como lo que es y no como ayer, que tal vez le hizo daño. Es tremendo, hermano. Es difícil, pero ese es el camino, hermano. Ese es el camino a la victoria. Gloria al Señor. A veces pedimos, y como dice la Biblia, como hemos de pedir, no lo sabemos. Y a veces pedimos a Dios y lloramos y venimos al templo y decimos: Dios, sáqueme de estos problemas que tengo. Sáqueme de esta situación que me está deprimiendo, Señor, para poder ser feliz y poderte servir. Y algunos hablan y hacen un poquito, van más claros y dicen: Señor, tú sabes que por eso no he podido ir, por esos problemas que tengo. Tú sabes que por esta economía, esto me está quitando el sueño, esto me está matando, esto me está destruyendo, esto no me siento bien. Señor, sácame. Sácame de este hoyo, de esta oscuridad, de este frío, de esta soledad. Yo quiero ver tu mano. Y comenzamos a llorar y a orar y decimos: porque yo quiero servirte. Y mientras tenga estos problemas, yo no puedo servirte. Mientras me estén calumniando, yo no puedo servirte. Mientras me estén aplicando injusticia, yo no puedo servirte. Mientras me tengan en la cárcel, yo no puedo servirte. ¿Usted qué le diría a José? ¿Ah? ¿Qué le podríamos decir a José? Porque él estaba en esa situación, pero él servía. Sirvió a Potifar, sirvió en la cárcel, sirvió en toda parte, sirvió a Dios. O sea, no, eso no es cierto. Y usted no debería de orar de esa manera, porque usted no le está siendo honesto y sincero a Dios, porque Dios lo conoce y nos conoce. Gloria al Señor, amén. Y Él conoce nuestras debilidades. Pero Pablo dice que el poder de Dios se magnifica en nuestras debilidades, se engrandece en nuestras debilidades, en medio de las dificultades. En su actual condición financiera, familiar, esto que está pasando no es tu cementerio. Es la tierra donde Dios se quiere manifestar. Es el lugar donde Él quiere glorificarse. Es el lugar donde Dios quiere mostrarle a usted primero que Él es Dios, que Él es Señor. Que lo vea como el Dios poderoso,
el Dios que puede hacer de la nada lo que no es. El Dios que puede tomar el control y llevar a cabo su propósito y su fin. Gloria al Señor. Pero hay algo más, porque Dios lo va a hacer si usted se mantiene fiel a lo que Dios le ha hablado. Cuando empiece a ver el fruto, cuando empiece a ver el fruto, cuando salga de la cárcel, no se olvide jamás quién le sostuvo, quién le acompañó, quién estuvo cuando lloraba, quién estuvo con su vida cuando estaba en la cárcel solo, cuando lo traicionaba sus propios hermanos, cuando le levantaron calumnia. ¿Quién fue el que estuvo a su lado? ¿Quién fue el que extendió su mano para levantarlo y sostenerlo? ¡No se olvide! Porque si usted se olvida, yo me olvido, según la Biblia. Usted mira en Deuteronomios capítulo 8, donde el Señor le recuerda al pueblo y le repite varias veces: no te olvides, no te olvides cuando hayas entrado a una tierra que hay casas que tú no construiste, viñas que no plantaste. En fin, comienza a hablarle de todo lo que va a vivir, de lo que va a comenzar a disfrutar cuando hayas sido enriquecido, sus vacas se multipliquen, sus rebaños se multipliquen, todo lo que tiene se multiplique. No se olvide de dónde lo sacó Dios. No se olvide cómo vivió en Egipto. No se olvide que era un esclavo y que el que tuvo misericordia es Dios. Es Dios, no los hombres, no las circunstancias, no los problemas. Ellos no tienen misericordia. Dios sí tiene compasión. Dios sí tiene misericordia. Dios sí puede. Aleluya. Porque el orgullo, hermano, daña, nos roba el fruto. La humildad y la gratitud al reconocimiento soberano de Dios multiplica la bendición. La multiplica. Y por eso nunca diga: yo hice. Pablo dijo: yo he trabajado más que todo, pero no yo. La gracia de Dios en mí. La gracia de Dios en mí. Cuando le pregunten: ¿y cómo logró eso? No diga: fue que yo tuve que estudiar mucho, es que yo tuve que estar aquí, es que yo tuve que correr allí detrás de otras personas, es que yo tuve que... No, no, no, diga: Dios lo hizo. Dios lo hizo. Amén. Diga: Dios lo hizo. Nunca diga que usted lo hizo. Nunca diga que fueron su fuerza. Nunca diga que fue su sabiduría. Nunca diga que es usted. No, diga: es Dios en mí. Es su gracia. Tal vez la gente lo ha querido ver en el piso caído, pero Dios no lo ha soltado y por eso está de pie. Oh, gloria a Dios, porque es Dios el que levanta del polvo al pobre y lo lleva y lo siente en los lugares de privilegio. Cuando esté prosperando, cuando las cosas le estén saliendo bien, cuando comience a ver el fruto del trabajo, no, no se lleve esa gloria. Vaya a los pies del Señor y dígale: gracias, es por tu misericordia. Aleluya. Oh, alabanzas al Señor. Entonces, fácilmente podemos aplicar que José dejó de interpretar su historia desde el punto de vista de lo que le hicieron los hombres. De lo que le hicieron. Mucha gente dice: yo estoy así, hermano, ¿sabe por qué estoy así? Yo iba muy bien en la iglesia. Yo era una de las que llegaba primerita a la iglesia.
Yo era esto y yo era esto y yo era esto. Pero desde que se me atravesó en el camino, vea eso, su instrumento del diablo, me arruinó la vida, me acabó. Yo iba a ese negocio, pero pasó esto y se fue al suelo y ahora no he sido capaz de... Me quedé sin plumas, ya no puedo volar. Ese es el problema, es la manera. Es la manera, pero mire usted a José cómo entendía. Puso al primero, Dios me ha hecho olvidar el dolor y el trabajo de la casa de mi padre. Es recordando todo lo que pasó allá, lo que vivieron, lo que le hicieron sus hermanos. Y luego el segundo, Dios me ha hecho fructificar en medio de la tierra de mi aflicción. Aquí donde fui humillado, Dios me ha levantado. Aleluya. Era un testimonio cada vez que llamaban Manasés. El que hace olvidar los malos recuerdos y el pasado. Efraín, Dios es el que me hizo fructificar en medio de la aflicción. Es decir que, mire, a veces nosotros le ponemos un nombre que no se sabe si es del diablo por allá, que sabe cómo a qué parecerá. Unos nombres para enredados porque queremos, somos de aquí, paisas. Y nos las queremos dar de por allá, quién sabe de dónde, de Júpiter. Unos nombres que no dicen nada. Y que a veces lo que estamos apuntando es a un sinvergüenza por ahí, famoso. Estamos desubicados. No estamos viviendo al Señor la vida cristiana. No estamos como aterrizados donde tenemos que estar. Porque estamos como a la cacería de todo. No. Hay que conducir nuestra vida. Hay que dejarnos llevar por el Señor. Entonces, este hombre dejó de interpretar su historia por lo que los hombres le habían hecho y comenzó a contemplarla desde que Dios estaba haciendo con su vida. Sus hermanos lo habían vendido, pero Dios estaba formando un gobernante. Tal vez alguien lo ha traicionado, le ha hecho cosas a usted duras, crueles, y usted pensó que le estaban haciendo. No, Dios está utilizando eso. Ese dolor que ha vivido para ser un gran líder. Para algo extraordinario. ¿Cuándo? ¿Qué iban a pensar? Es que si hubieran pensado sus hermanos que al venderlo como esclavo, luego se lo iban a encontrar después de algunos años, se iban a encontrar con él de frente y ya era un gobernador de Egipto. ¿Usted sí cree que lo hubieran vendido? No. No. Porque lo vendieron es precisamente para sacarlo del plan. Porque ellos les caló el mensaje que ellos se postraban delante de su propio hermano. Y por eso usted mira que cuando en el capítulo 42, el versículo 6, dice: y José era señor de la tierra, quien vendía a todo el pueblo de la tierra. Y llegaron los hermanos de José y se inclinaron el rostro a tierra. El verso 7 que dice: y José, cuando vio a sus hermanos, los conoció, mas hizo como que no los conocía. ¿Qué es lo que yo puedo ver ahí? Cuando vio que eran sus hermanos, porque él los conoció, él estaba cambiado, tenía otra forma de vestirse ahora. Y los ve, se acordó, oh, tremendo. Yo me imagino, si hubiera sido un pentecostal, hubiera podido hablar en lenguas. ¿Seguro? ¿Cierto que sí? A danzar ahí como todo. Pero como guardó prudencia.
y se quedó observando y haciendo de cuenta que no estaba pasando nada. Pero en él ya estaba el mensaje. Oh, Dios está cumpliendo lo que esta gente quiso evitar. Dios lo está haciendo delante de mis propios ojos. ¡Qué terrible, hermano! Esto es profundo, esto ministra, hermano. Esto ministra a gente que ha pasado por momentos difíciles. Esto tiene que mandar un mensaje a cada persona y tiene que decirle: todavía no se ha terminado de escribir su historia. Todavía hay propósitos de Dios. Apenas está empezando. No se debilite. No se salga del proceso para que el propósito se lleve a cabo. Aleluya. Gloria al Señor. Amén. Así que Dios puede llevarnos a una tierra de aflicción sin habernos abandonado. Sin habernos abandonado. Ve el versículo 39, versículo 2. Ya estaba ya en Egipto. Y el verso 2 dice: mas Jehová estaba con José y fue varón próspero. Y estaba en la casa de su amo el egipcio. Y vio su amo que Jehová estaba con él. Y que todo lo que hacía, Jehová lo hacía prosperar en su mano. Tremendo, hermano. Mire usted, que es totalmente distinto a nuestra manera de pensar. Por eso se equivoca mucha gente. Cuando le pasa algo a alguien, pierde algo, le sucede algo, la gente carnal, la gente que está como con, anda como con la boca abierta, que no sabe ni pa, de dónde viene ni para dónde va, de una vez dice: ay, eso es pecado, eso está en pecado. Porque ¿cómo le puede pasar a un hombre de Dios o a una mujer de Dios una cosa esta, que esté ya está postrada en la cama y es un, dice que un hombre de Dios? Yo no entiendo. Si estuviera Dios, Dios lo hubiera levantado. Dios no lo hubiera dejado para caer ahí. Dios no le hubiera dejado ese accidente. Dios no le hubiera dejado tal cosa. ¿Qué desinformación y qué desconocimiento y qué árida es nuestra vida y nuestra relación con Dios? La Biblia nos enseña que este hombre ya había sido traicionado, ya había sido metido en la cisterna, en el pozo. De allá fue sacado y fue vendido, y aquí estaba en calidad de esclavo, reprimido, sujeto. No tenía voz ni voto. Pero ¿qué dice la Biblia? Jehová estaba con él. Y grave esto: y todo lo que hacía prosperaba. ¿Se da cuenta? Que José no prosperó cuando llegó a ser gobernador. Dijéramos, cuando salió del horno de aflicción, mucho antes, dentro del dolor y la aflicción, ya estaba próspero, ya prosperaba. Y bendecía a otros. O escuche esto: bendecía a otros. Bendijo la casa de este egipcio. Porque todo lo que José hacía prosperaba. Y es el testimonio no de un creyente, no de un hebreo, de un egipcio que tiene una cultura distinta y una religión y una forma de ver a Dios distinto. Se dio cuenta: ay, este muchacho que llegó aquí es el regalo del cielo. Yo creo que diría: esto es algo extraordinario, nunca me había pasado. Este hombre debe venir, quién sabe de qué parte, pero este hombre, Dios, el Dios de los cielos, debe estar ahí con él. Porque todo lo que hace, donde ponga la mano, ahí prospera. Todo hace. Esto es magnífico. Y ahí mismo, ¿a quién otro puedo yo encargar de esto que no sea José? Inmediatamente le dieron ascenso. Seguía siendo esclavo,
pero estaba prosperando. Gloria al Señor, amén. Entonces, miremos cómo José fue llevado a Egipto como esclavo. Desde la óptica o perspectiva humana, parecía que todo había salido mal, que ahí no estaba Dios, que eso no era el plan de Dios, que se había equivocado. ¿Cómo? El plan de Dios, me toca pasar por ahí. ¿Por qué? Porque el dicho de mucha gente en su corazón, tal vez no lo haya dicho: yo no nací para ser esclavo, yo nací para cosas grandes. Pero está lleno de orgullo, de vanidad. Amén, amado hermano. Entonces, esto es extraordinario cuando yo leo: mas Jehová estaba con José y fue varón próspero. Me parece una expresión extraordinaria en la Biblia. Era esclavo, estaba lejos de su familia, pero estaba Dios con él. Si Dios es con nosotros, dijo el salmista, ¿quién contra nosotros? Si Dios está de su lado, así los demás no estén, no hacen falta. Si Dios está de su lado, no hacen falta. Alabanzas a Dios, amén. Gloria al Señor. Entonces, mire usted, vuelvo a repetir que él, la prosperidad, la bendición, no comenzó en él cuando llegó al palacio. Comenzó cuando aprendió a entender que en medio de la aflicción Dios estaba con él. Y ahí es donde él lo acepta. No importa que yo sufra, si Dios está, si este es el propósito de Dios, si esta es la voluntad de Dios, que yo pase por todas estas cosas. En fin, Dios cumplirá su propósito en mí. No tengo que preguntar ni sé cómo lo va a hacer. No, eso no está para mí. Eso está a la potestad divina. No me interesa. Voy a esperar, voy a ir el tiempo, voy a caminar al paso que Dios me permita. Voy a llegar a lo que Dios quiere que yo lleve a cabo. Así que con esta parte podemos ver que la presencia de Dios no elimina la aflicción. ¿Acepta eso usted? ¿Usted qué dice? La presencia de Dios no elimina la aflicción. No elimina el dolor. Y eso era lo que Marta y María no entendió. Porque cuando le dijeron: tu amigo, el que amas, está enfermo, ellas esperaban que lo más pronto posible llegara antes de morirse. Y el Señor, que conoce las cosas, hizo de cuenta que no es problema, vamos, los discípulos, pero si es el que nos ha ayudado, el que nos ha colaborado, el que es, ¿y por qué no vamos ahora cuando lo necesitan? Se fue. 4 días después llegó. Ya lo habían sepultado. Ya estaba en estado de descomposición, ya hedía. Y luego el Señor dice: vamos, quiten la piedra. Y las mujeres decían: Marta, maestro, 4 días hace que está ya muerto y ya hiede, ya hiede. No nos haga ese mal, no nos haga ese daño a volver a ver el cadáver de mi hermano y ahora ya todo vuelto nada. Eso es lo que ellos imaginaban, que el Señor lo que quería era como verlo, pero que el problema iba a seguir ahí. Y el Señor le dice a María, a Marta: Marta, ¿no te he dicho yo que si puedes creer,
verás la gloria de Dios. No te he dicho, sí, Señor, yo sé que Él resucitará. Mi hermano va a resucitar en el día postrero, o sea, todavía no. Déjenlo ahí quietico. Porque Él no va a resucitar sino en el día postrero, en la resurrección de los muertos. Yo sé que Él va a resucitar. Pero el Señor no le estaba hablando de miles de años, le estaba hablando del momento. ¿Se da cuenta cómo la mente, cómo la humanidad nos traiciona y nos ubica y nos pone a hablar y nos pone a decir y a pensar y a desatinarnos en lo que estamos diciendo, en lo que estamos hablando? No, no puede caer ahí. Usted tiene que enfocarse en la fe. Usted tiene que agarrar la palabra así, en las manos, en el corazón, y creerla. Y el Señor le dijo, no te ha dicho, no le estoy diciendo que yo soy la resurrección y la vida, y el que cree en mí, aunque esté muerto, vivirá. Quiten la piedra. La quitaron. Y cuando la quitaron, Lázaro, ven fuera. Y ahí pasó, ¿se da cuenta? La forma carnal, humana, con que nosotros estamos viendo al Señor, vemos a Dios, vemos las religiones. La religión es eso. Mucha gente, usted no mira, la gente en el común, todo mundo, ay Diosito, que hay que fulano, que tal y que a toda hora, que Dios te bendiga, que Dios esto, y que bien. Pero en su corazón, ¿cómo anda? Son unos blasfemos, groseros, violentos, de todo hay. Son solo religiosos. Dicen Señor, Señor, pero no obedecen al Señor. Y así hay mucha gente dentro de las iglesias evangélicas que andan con Biblia en mano. Gente que dice que son los únicos, pero no lo son. ¿Por qué? Porque tienen un corazón incrédulo, un corazón árido, un corazón amargado, un corazón lleno de miseria. No puede estar Dios ahí en medio de ese campo árido, solo, donde solo hay rencor, donde solo hay maldad, religiosidad, celo religioso, todas esas cosas. No puede moverse Dios. Es solo habladuría, palabrería. Hay gente que habla de Dios y usted dice, uy, cómo habla el hermano, ay, cómo sé qué. Ya usted se queda a veces hasta mirando a ver si es que ya va volando, ya va de las nubes para arriba. De la misma forma que hablan y todo. No. No es lo que la gente hable, diga, cuente. Es los frutos, es su forma de ser. Alabanzas a Dios. Amén. Entonces, José tenía a Dios consigo, pero siguió siendo esclavo. Tenía a Dios consigo, pero después fue encarcelado. Después fue olvidado. Amén. Esto nos enseña algo muy importante, que la presencia de Dios no significa ausencia de problemas, de dificultades. Significa que nuestros problemas no tienen la última palabra. Que los problemas no nos pueden destruir. Que los problemas no nos pueden enterrar. Que los problemas no nos pueden poner un límite. Eso es. No nos libera del sufrimiento, de los problemas, de las dificultades, de la aflicción. Pero también al estar el Señor ahí, el mismo Señor, y nosotros con lo que creemos y con nuestra boca estamos diciendo, sí, estoy en este problema, tengo esta necesidad, tengo esta limitación en el momento, pero esto no puede sepultarme, esto no me puede destruir. De aquí el Señor me va a levantar, el Señor me va a abrir puertas, el Señor me va a proveer, el Señor me va a hacer florecer y fructificar en medio de esta estrechez, en medio de esta presión, en medio de la amenaza, en medio de toda esa cosa, como dijo el salmista, aunque ande
ande en camino de muerte, en sombra de muerte, no temerá mi corazón, porque tú estás conmigo, tu vara y tu cayado me infundirán aliento. Eso es lo que la Biblia dice. Aleluya. Usted no va a morir ahí. No. A veces le pasa, le duele alguna cosa, me voy a morir. No, no se va a morir por eso. Ni cuando el médico le diga o cuando cualquier circunstancia lo quiera acorralar. El diablo quiere matar, quiere destruirlo. Pero usted no caerá y no será sepultado, sino hasta cuando Dios lo decida. Aleluya. Oh, gloria al Señor. Así que Dios está trabajando en usted y en mí, en medio del problema y del sufrimiento. Porque la Biblia dice en Romanos capítulo 8, versículo 26 y 28, ahora sí lo citamos: a los que aman a Dios, todas las cosas le ayudan a bien. No dice este versículo, léalo ahí si quiere. Vea que no dice: nunca habrán cosas malas, nunca sufrirás problemas, ni nadie le negará nada. No está diciendo que todo lo que nos va a rodear o nos va a venir es bueno. Amén. ¿Por qué? Porque si usted analiza, a nadie le gusta que lo traicionen. ¿A quién le guste? Levante la mano. Que lo traicione su esposa o su esposo, o su amiga o su amigo o su hermano. ¿Quién le gusta eso? A nadie. O sea que la traición no es buena. ¿Verdad que no? La calumnia es buena. Pues para el que la usa, sí. La calumnia no es buena. La acusación no es buena. La falsa acusación no es buena. La cárcel no es buena. Pero Dios estaba obrando a través de cosas que no eran buenas. Entienda eso. Dios obra a los que le aman a bien, aun en cosas que no son buenas. Estoy diciendo, no tener para comer no es bueno. Llevar 3 días sin comer no es bueno. ¿Verdad que sí? Estar enfermo no es bueno. Gloria al Señor. Pero está hablando Dios que las cosas nos ayudan a bien. Es decir, no podemos confundir el lugar difícil con el abandono de Dios. Escuche, el hecho que estemos pasando por esa situación no quiere decir que Dios nos olvidó, que Dios nos abandonó, porque la prueba está aquí, que estaba allí en todo el horno de fuego y el Señor seguía con él. Cuando los muchachos entraron al horno de fuego, entró el Señor con él. Allá lo que dice la Biblia en Daniel 3, cuando Daniel fue lanzado al foso de los leones, allá estaba el Señor con él. No lo libró. Lo correcto era uno dice, uy, que no, Señor, no permita que abran ese horno y los tiren allá. Esa sería tal vez la oración de usted y mía. ¿Cierto que sí? Y apuesto que sí. Esa sería la manera de orar. Señor, no permita que mi hijo caiga en ese hoyo. Y resulta que Dios permite que caiga. Pero Dios va allá. Si él está con Dios, por supuesto. O si no, cae solo. Amén. Entonces, eso es lo que podemos ver aquí. Entonces, estaba ahí, en medio de todas las circunstancias. El hecho de que esté atravesando una temporada difícil no significa que Dios le haya abandonado y que Dios ya haya terminado el programa con su vida.
Eso no significa. Dios va a usar y la está usando la aflicción para formar en nosotros lo que necesitamos en el tiempo de la fructificación.

Así que Dios quería prepararlo y en medio, sin evitarle nada, pero Dios le dio gracia. Dice el 39:4, dice que Dios así halló José gracia en sus ojos y le servía. O sea, a Potifar halló gracia en sus ojos y le servía. Note bien, ¿quién le dio esa gracia? Dios. Dios le dio esa gracia a José para que la hallara delante de este hombre. Dios muchas veces desarrolla ese en secreto el carácter que después utilizará públicamente. ¿Por qué la mayoría se pierde o se raja? Permítame usar ese término, se parte. Cuando es puesto en un lugar de honra, el orgullo del poder se le acomoda, lo domina, porque él no había sufrido, él no fue preparado en la aflicción, en la cárcel, en la desaprobación. Todos se lo pusieron en bandeja de plata. Entonces, cuando esa persona está ahí, no sabe cómo administrar y cómo permanecer en esa posición. Y entonces comienza a hacer una cantidad de cosas, estragos, a dominar lo que yo diga, lo que yo mande, es que aquí mando yo, y sea bien o mal, hace las cosas, no le importa, humilla, maltrata a la gente. Le maltrata a la gente, al que le ayuda, al que el trabajador, al que sea, lo porta mal, lo insulta. ¿Por qué? Porque está lleno de orgullo, está lleno de soberbia. ¿Y por qué? Porque no, nunca pasó por ese camino de la aflicción. Él no supo que era tener hambre, él no supo que era ser humillado, él no supo que es ser rechazado, él no supo que es ser calumniado. Como no sabe, entonces maltrata a los demás, se convierte en un capataz, se convierte en alguien indeseable. En lugar de acercar, esparrama. Ese es el problema. Pero Dios estaba preparando ese líder, ese gobernador, lo estaba preparando allá en el crisol, allá en el fuego, allá en el horno de la prueba, de la dificultad, y le estaba moldeando un carácter que cuando llegó allí supo. Usted mira la posición de este hombre y luego la humildad, la sensibilidad, que todo el mundo lo notó siendo el gobernador, pudo llorar en el hombro de sus hermanos como nadie esperaba que lo hiciera. Y eran sus hermanos los que le habían hecho el daño, porque ya era un hombre libre, tenía un corazón sano, ya no estaba dispuesto a tomar venganza, estuvo dispuesto a perdonar, estuvo dispuesto a levantar a sus hermanos, estuvo dispuesto a consolarlo, a decirle: no se sientan culpables por lo que hicieron. No, Dios usó eso que ustedes hicieron para bien y para preservación de vida. No se entristezca, no les pese haberme vendido. Amén. Eso es un corazón sano, sano, sano. Que no importa lo que le hicieron. Él no dijo: ellos fueron los que me vendieron, ellos fueron los que causaron, él fue el que me ofendió. Que venga él, que venga ella, que venga esto. No. Eso es uno estar totalmente por las orillas en la vida espiritual. Pero si yo tengo una relación con Dios y el otro es un orgulloso con el que lastimosamente se tropezó, el otro no va a venir porque el orgullo no lo va a dejar, porque él no tiene relación con Dios. Pero yo sí. Entonces yo tengo que ir, porque yo necesito tener un corazón sano. Distinto, muy diferente a la manera de pensar del hombre carnal. Muy distinto. Gloria al Señor. Entonces todas estas cosas, amado hermano, nos están enseñando.

0: enseñando lo que Dios puede hacer. Dios desarrolla en secreto ese carácter que después va a utilizar en público. Por ejemplo, uno va a encontrar que Moisés, antes de cuidar una nación, cuidó ovejas. Antes de ser el líder general, fue el pastor de ovejas que no eran de él. Josué, antes de ser el sucesor de Moisés, fue sirviente de Moisés por más de 40 años. Amén. Eliseo, antes de ser el sucesor de Elías, fue el sirviente en casa de Elías. David cuidó ovejas antes de ir a gobernar una nación, de ser el rey, fue pastor primero de ovejas. Estuvo aislado, estuvo en la soledad, se aventuró a problemas, a dificultades, y se ganó el menosprecio de su casa por lo que hacía y la desventaja que era el menor. Sin embargo, el Señor Jesucristo nos dice en Mateo 20, 26, el que quiera hacerse grande, como dice, entre vosotros, debe ser primero el servidor de todos. ¿Se da cuenta? La manera de pensar, distinta a la de Dios a la nuestra. Mucha gente anhela el poder porque les gusta atropellar, les gusta mandar, les gusta hacer lo que ellos dicen. Entonces, amados hermanos, la aflicción puede desarrollar ese carácter que sin él no llegamos donde Dios quiere que lleguemos. Este hombre fue probado en integridad. La mujer de Potifar se le ofreció muchas veces. Le insistió día tras día. Y no falló. Porque él tenía una consigna en su corazón. ¿Cómo se le ocurre al diablo, si así cabe la expresión, que yo peque contra el que me está ayudando, me está guardando, con el que me cuida, con el que me llamó a propósitos diferentes, que yo me rebaje a caer con esta mujer? ¿Cómo cree eso? Que yo pecaría contra Dios y atentaría también contra mi amo. No, líbrame, Jehová, y salió corriendo. Huyó de la tentación, pero hay gente, hay muchos hermanitas, hermanitos dentro de la iglesia que no huyen. Están diciendo, oiga, ¿y dónde está la tentación? Yo que deseo que alguien me diga algo y nadie me dice. O sea, buscan la tentación, es lo que quiero decir. Buscan el peligro, lo aman. Porque se las dan de aventureros. Parecen Tarzán, que pueden saltar de un lugar a otro. No, hermano. Cuidado. Es una mentira, un engaño. El enemigo lo quiere destruir, amén. Él fue fiel en la administración. El mismo hombre, Potifar, dio testimonio de su integridad en lo administrativo. Dio testimonio de su paciencia, de su pureza, de su fidelidad. Sin embargo, uno pudiera decir, esto no le valió porque mire, a la cárcel se fue. Desde el punto de vista humano se ve así. ¿Y de qué le sirvió? Dice la gente, ¿y de qué le sirvió ayudar a ese desagradecido? ¿Sí o no? Es la lógica, por supuesto. Es la lógica. Pero en el campo de Dios es diferente. Eso sí sirve. Porque ahí se está midiendo su integridad. Mi integridad, mi fidelidad, mi carácter. Amén. Mi firmeza, mi estabilidad. Se está firmando en quién he creído, a quién le sirvo, detrás de qué voy. Ahí se está midiendo. Por eso Dios permite esas circunstancias que nos pongan en aprieto, que nos pongan en una circunstancia difícil. Pero Dios está con él y lo importante con nosotros. Lo importante es que tengamos presente lo que la palabra del Señor dice. Oh, aleluya. La prueba revela lo que somos, pero también forma en nosotros lo que todavía no somos. Amén. Escuche esto. La prueba revelan lo que hay dentro, lo que somos. Realmente la prueba o la tentación o lo que sea revela lo que hay dentro. Pero también esa misma forma en nosotros lo que no tenemos. Lo que todavía no hemos logrado es a través de la prueba, de la dificultad. Este hombre aprendió a ser fiel cuando nadie estaba aplaudiéndole ni diciéndole: un paso más, hermanita, que usted puede, usted puede, usted es campeona, usted es campeón, muchacho, salga acá, que es campeón. Es el mensaje que están dando hoy la gente. Aparentemente motivador. Muchacho, campeones. Usted no ve estos que llevan a veces a los retiros espirituales, que ya no le dicen hermano ni nada, sino: muchacho, muchacho, campeón, campeón, levita, sacerdotes. Todas esas cosas, esos. Y claro, el muchacho, inexperto, carnal, pues se traga todo eso. Y eso es una trampa, porque le llena el alma de orgullo, le alimenta de cascajo, lo alimenta de ilusiones. No le hablan de esto, no le hablan de la prueba, no le hablan de que tiene que ser firme, no le hablan de que tiene que convertirse, que tiene que nacer de nuevo, de que tiene que morir a sí mismo, de que tiene que morir a su carne, que tiene que morir a sus pasiones. No le hablan: campeón, usted puede, da un paso más. ¡Ay! Están aplaudiendo. No, no, este hombre probó ser fiel cuando estaba en la soledad, lejos de su casa, lejos de su familia, lejos de su país, siendo un esclavo, siendo una persona humillada por la sociedad donde estaba, pero ahí tenía un compromiso. Su relación no era con los hombres, su relación no era con las circunstancias que estaban ahí, su relación era con Dios. ¿Cuál o con quién es su relación? ¿Con su entorno o con Dios? Alabanzas a Dios, aleluya. Oh, aleluya. Un verdadero carácter no aparece de la noche a la mañana, o cuando recibimos dinero, cuando recibimos oportunidades. El carácter verdadero se demuestra cuando todavía no tenemos nada. Cuando nadie nos mira, cuando nadie se nos acerca, cuando nadie cree en nosotros. Ahí es que tenemos que ir formando ese carácter de verdaderos hombres y mujeres de Dios, de gente que sabe identificarse, véngale bien o véngale mal, esté arriba, esté abajo, donde sea, está dispuesto a serle fiel a Dios. Tiene un carácter firme. Gloria al Señor. Dios estaba convirtiendo en José las heridas que los otros le habían hecho en herramientas. Gloria al Señor. Nada de lo que Dios permitió en José fue desperdiciado. Eso no es ningún desperdicio. Si usted lo mira, estudiándolo bien detenidamente, nada de lo que padeció se desperdició. Amén. Porque Dios, repito, puede hacernos cambiar y puede hacernos florecer antes de que llegue el momento del ascenso. Amén. Antes de cambiar nuestras circunstancias, antes de que nuestras circunstancias cambien, Dios nos puede, o ya debió habernos hecho fructificar. Esta es una de las partes más poderosas de la historia de José. Comenzó a prosperar estando, siendo esclavo en Egipto. No se movió, no tuvo que salir de Egipto. Dios no lo sacó. Jehová estaba con él y todo lo que hacía, Jehová lo prosperaba. Amén. Todavía estaba en la cárcel, pero la cárcel no pudo impedir el propósito de Dios. Eso es lo que hay que tener en cuenta. Eso es lo que tiene que tener claro en su visión y en su corazón. La cárcel, los problemas, el hecho de que otro no me apoye, de que me cierre la puerta, de que me abandone, no puede cancelar el propósito que Dios tiene con su vida o conmigo. El propósito de Dios se va adelante. Por eso dijo David: aunque mi padre y mi madre me dejaran, con todo Jehová me recogerá. No importa lo que haya venido en contra. ¿Quién está contra nosotros? No importa. No importa que le haya encerrado las puertas, no importa. Lo importante es que eso no cancelará el propósito de Dios. No lo va a cancelar, hermano. Sería muy lamentable que por otro, porque a otro no le gustó, que porque otro no quiera, que porque a otro no le parece, que porque usted es despreciable ante los ojos de él, entonces ya usted no puede servir, ya no, Dios no lo puede hacer nada, cancela el programa. No, no, no, el Dios que dice la Biblia no cancela el programa suyo porque hay problemas, porque hay escasez, porque hay dificultades, porque hay situaciones. No lo va a cancelar. Lo que Dios dijo se va a cumplir. Si Dios dijo que lo levantaría, lo va a levantar. Si Dios dijo que le abriría puertas, se las va a abrir. No importa que todas estén cerradas. Oh, el Dios todopoderoso. El Dios todopoderoso no ha cancelado el programa. Tu programa está vigente. Dios está aquí, mi hermano. Dios está aquí. Dios quiere hacerlo fructificar en medio de la desaprobación de otros. En medio del menosprecio de otros. Aquí está el Señor, hermano. Si Dios le habla y se identifica con esta palabra y quiere venir, hazlo. De ese paso. De ese paso. El programa no ha sido cancelado. Santo, aleluya. Está vigente. Dios va a hacer lo que prometió. Dios lo va a hacer. Aleluya, no desmaye su corazón, no se desanime, no se debilite. Aunque nadie humanamente lo quiera, no le importe eso, no le interese eso. Dios está contigo como poderoso gigante. Abba, Shalah, Abba. Aleluya. Aleluya. Levante sus manos y adore al Señor, hermano. Póngase de pie y adore al Señor. Alabanza, levante sus manos, abra sus labios y hable con Dios. Di lo que ahora siente decirle a Dios, dígalo. ¡Ajalá! Y llámala a Jehová. Oh, Maramashele. Aleluya. Aleluya. Aleluya. A Santa Machibata. Aleluya. Aleluya. Dile gloria al que vive. El Señor está contigo como poderoso gigante. No tema. No tema. No tema. A lo que puede hacer el hombre, a lo que ha dicho el hombre. No tema, no tema. Jehová está contigo como poderoso gigante. Alabanza. Oh, alabanza.
1: Te suplico,
0: alabanza.
1: Necesito.

0: Alléluia.
1: Con gozo
0: gracias, Señor.
1: Nuevo canto.
0: Dale gracias a Dios, hermano, por esa palabra. Dale gracias al Señor. Él está aquí ministrando tu vida.
1: Protegido.
0: Él está aquí ministrando tu vida ahora. Él ha traído de nuevo esta palabra para que recordemos su promesa, su fidelidad. Aleluya.

0: Sin dolor, hermosa interpretación de la dominicana Lily Goodman, un tema muy apropiado para este mensaje que acabamos de escuchar. Predicaba el pastor Gustavo Martínez con el tema El Dios que transforma el dolor en propósito. Primer libro de la Biblia, Génesis, capítulo 41, versículos 50 al 52. Una palabra muy, muy especial que nuestro Dios nos permite en esta hora de la mañana. Una palabra que nos trae esperanza y fortaleza a nuestra vida. Qué bendición es la palabra de nuestro Dios, que ella misma lo dice, que no volverá a Dios vacía, sino que hará una obra especial para lo cual Dios la envió. Se encuentra en este momento en el templo de la iglesia central de Volvamos a Dios, el pastor José María López haciendo esa invitación a las visitas para entregar su vida al Señor. Y por pantallas alcanzamos a observar que varias personas han tomado esta decisión, han dado este paso tan importante. Yo también, desde los estudios de Volvamos a Dios Radio, quiero invitarlo a usted, amado oyente, que quizás apenas ha llegado a la sintonía y ha escuchado esta palabra y esta palabra lo ha tocado. Quiero guiarlo en esta sencilla oración. Así que, si así lo desea, repita estas palabras. Dígale al Señor: Padre Celestial, yo te doy gracias por haberme permitido escuchar tu palabra. Reconozco mi condición, reconozco que soy pecador, pecadora, y en este día recibo a Jesucristo como mi único y suficiente Salvador. Te pido que me perdones, me limpies y que escriba mi nombre en el libro de la vida. Te lo pido en el nombre de Jesús y te doy gracias. Amén. También vamos a estar orando por las peticiones en general. Amado Dios y Padre bueno, te adoramos, te bendecimos, Señor, te glorificamos. Te damos muchas gracias por esta nueva oportunidad que nos permites de presentarnos delante de ti. Oh Dios, te pedimos por cada petición, por cada necesidad, Señor amado, esta palabra que acabamos de escuchar confirma, oh Dios amado, que tú no te has olvidado de esas promesas que has hecho con cada uno de nosotros. Señor, glorifícate. Señor, obra de una manera especial allí donde hay una necesidad de empleo, donde hay una necesidad en la salud. Señor, glorifícate. Donde hay una necesidad en la parte económica, obra, Señor, suple, provee, Dios del cielo, abre puertas de bendición. Amado Señor, te lo imploramos en el nombre de Jesús. Allí donde hay tristeza, Señor, consuela. Allí donde hay desesperanza, Señor, visita cada vida, Señor, abraza, Señor, cada vida que te necesita en esta hora, que, Señor, podamos sentir que tu presencia no nos ha abandonado, sin importar las dificultades que podamos estar pasando. Señor, glorifícate de una manera especial, te lo imploramos y te damos muchas gracias en el nombre de Jesús. Amén. La invitación, amado oyente, es a permanecer allí en la sintonía. Recuerde que a las 11:30 de la mañana dará comienzo nuestro segundo servicio del día domingo. Así que la invitación es para que usted permanezca muy atento. Si se encuentra ubicado en Medellín o en su área metropolitana, todavía está a tiempo de venir a este lugar. Recuerde nuestra dirección, carrera 45, número 4490, El Palo con San Juan. 316-743-4321, el número de nuestro WhatsApp al cual se pueden seguir comunicando con nosotros. Verónica Leal interpreta No tengo miedo a seguir.
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1: 11 de la mañana en punto. Y a las 11 de la mañana estás en sintonía de Volvamos a Dios Radio, cubriendo el mundo a través de la internet. 316-743-4321, el número de nuestro WhatsApp al cual se pueden seguir comunicando con nosotros. Nos escribe, nos cuenta desde dónde nos escucha, cuál es su nombre, cuál es su apellido y también cuál es su petición. Con frecuencia revisamos cada una de las peticiones que nos dejan en nuestro WhatsApp y las presentamos delante de nuestro Dios. Recuerde, amado oyente, que a las 11:30 de la mañana dará comienzo nuestro segundo servicio, así que la invitación es para que permanezca allí en la sintonía. Seguimos a esta hora de la mañana disfrutando de buena música. Citrón interpreta Alguien me toca.
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Volvamos a Dios Radio a las 11 de la mañana y 20 minutos. Oscar Medina, quiero servirte, Señor, y volverá.

llegaste a mí, oh Padre bueno. Me diste la conciencia de las alas y del buen camino. Me has dado la opción de la excelencia. Habito en tus moradas de ternura y he conocido de tus manos la belleza. Hay gratitud en mí, Creador amado, desde lo más hondo, Señor de mis afectos. A partir de ti todo es posible y quiero inventar cada segundo un buen pretexto para decirte que te quiero, que tú eres Dios y que mi anhelo es adorarte sin reservas, Padre bueno, arquitecto precioso de mi gozo eterno.

Fundación Peniel, le damos gracias a Dios por permitirnos esta segunda grabación para la gloria de su nombre. Oh, te adoramos, Señor. Aleluya. Gracias por lo que has hecho con este grupo, Señor, hasta este día. Y por lo que vas a seguir haciendo para la gloria de tu nombre, Señor.

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1: 12 del mediodía en punto. Y a las 12 del mediodía estás en sintonía de Volvamos a Dios Radio. Una señal con un mensaje diferente. Ya ha comenzado nuestro segundo servicio. Hay un tiempo muy especial de alabanza y de adoración y nos estamos preparando para lo que será este segundo mensaje del día domingo. Así que la invitación, amado oyente, es para que usted permanezca allí en la sintonía y se siga comunicando con nosotros. 316-743-4321. El número de nuestro WhatsApp, el cual usted nos puede escribir, nos cuenta desde dónde nos escucha, cuál es su nombre, cuál es su apellido y también cuál es su petición para poderla presentar delante de nuestro Dios. Mientras llega ese momento especial de escuchar el mensaje de la palabra de nuestro Dios, seguimos disfrutando de buena música. René González interpreta Despierta.

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2: Estamos agradecidos con Dios por este privilegio que Dios nos regala y por la oportunidad que nos da de estar en su casa con la dicha de poder reunirnos para alabar y bendecir su santo nombre. Reciban un saludo especial todos los amigos y amigas que nos están visitando. Estamos muy contentos de tenerles en este lugar y esperamos que cada uno pueda ser bendecido y edificado a través de este servicio. Como también a los que nos siguen a través de los medios, les enviamos un saludo especialmente hasta allá donde están, esperando en el Señor que cada uno pueda ser bendecido. Gloria a Dios. Le voy a invitar a que tomemos la palabra del Señor y vayamos al Evangelio según San Mateo en el capítulo 6, donde vamos a estar leyendo la palabra de Dios. Capítulo 6 de Mateo, verso 34. Gloria al Señor. A su nombre sea la gloria. Cuando lo tenga, puede dar una alabanza al Señor. Amén. Gloria a Dios. Dice la palabra del Señor, Mateo capítulo 6, verso 34. Así que no os afanéis por el día de mañana, porque el día de mañana traerá su afán. Basta a cada día su propio mal. Vamos a orar. Padre celestial que estás en los cielos, te damos muchas gracias por esta hora y por esta oportunidad que nos das de estar acá. Gracias por el privilegio que nos regalas de poder estar unidos y reunidos todos con el mismo propósito de celebrarte culto y darte alabanza y adoración. Quiero suplicarte en esta hora que nos disponemos a escuchar tu palabra, que tú puedas hablarnos de una manera especial y directa a cada uno de nosotros. Señor, queremos oír tu voz, necesitamos oír tu palabra. Solo tú conoces la necesidad que hay en cada corazón, pero tú sabes la realidad de esa necesidad. Te ruego que tú, a través de esta palabra, puedas responder a esas preguntas, a esas inquietudes, a todas las situaciones que puedan estar afectando, Señor, cada vida. Te suplico que puedas reprender toda obra de las tinieblas que quiera interponerse en este momento y que quiera impedir que tu palabra sea predicada. Te presento mi vida en tus manos. Ruego que la utilices como un vaso de barro, que sea útil, y que tu Espíritu Santo pueda inspirar esa palabra en mi corazón, poniéndola en mi boca, para que lo que pueda hablar sea para la edificación, para el crecimiento de tu pueblo. Señor, nos ponemos en tus manos en esta hora y rogamos tu bendición de una manera preciosa, en el nombre de Jesús, nuestro Señor. Amén y amén. Gloria a Dios. Bien, puede tomar su lugar alabando al Señor. A su nombre sea la gloria para siempre. Y quiero que miremos la palabra de Dios a través de estos versículos y que lo hagamos bajo el tema: ¿cómo enfrentar la rapidez de la vida de hoy? ¿Cómo enfrentar la rapidez de la vida de hoy? Creo que para nadie es un secreto y de alguna manera hemos entendido, hemos visto y estamos experimentando que la vida se ha vuelto demasiado rápida en comparación a como era antes. Quizá las nuevas generaciones, los más jóvenes, no lo notan porque nacieron quizá ya en una era donde toda la tecnología, etcétera, ha venido a ser parte de su diario vivir. Así que en cierta manera no entienden, posiblemente, gloria al Señor, o no distinguen la diferencia del hoy hace unas décadas atrás. Pero los que ya hemos podido vivir y el Señor nos ha dado la oportunidad de vivir algunas décadas, usted sabe y estoy seguro que puede dar testimonio de que la vida se ha vuelto más rápida que antes. Y en esa transformación y en ese cambio, pues entonces han aparecido otros factores que poco a poco nos van afectando y destruyendo. Gloria al nombre del Señor. ¿Por qué? Porque no estábamos acostumbrados ni preparados para ese cambio, para esa transformación, para la rapidez con la que vivimos. Hoy todo es rápido, todo es rápido. Y cuando las cosas no se dan a ese ritmo, entonces nos estresamos, nos afanamos, nos preocupamos, porque pensamos que algo está fallando, que algo no está bien, porque las cosas no se realizan en la misma velocidad con que se realizan las demás cosas que nos rodean. Nosotros como iglesia, primero, no podemos caer en esa autopista de alta velocidad. Y en segundo lugar, debemos, y quiero que veamos cómo la Biblia nos habla de poder o cómo podemos enfrentar el momento que estamos viviendo. Una de las cosas lindas de la palabra de Dios es que, a pesar de tener mucho tiempo de haber sido escrita, gloria al Señor, ella posee cosas muy profundas que nos sirven, que han servido en otras épocas y que siguen sirviendo hasta el día de hoy. Cuando esto fue escrito, no se pensaba ni siquiera que el mundo fuera como lo es hoy. Pero mire la grandeza, la omnisciencia de Dios,

hoy es peor. Alabado el nombre del Señor. Amén. Antes, si alguien le enviaba una carta, usted tenía que esperar el tiempo que se tardara la empresa de correos en llevarle esa carta. Por cierto, que muchas veces era incierto. Y si la carta no se extraviaba, si alguien al hacer la elección se confundía y la lanzaba por otro lado, se tenía que esperar más tiempo en lo que volvía y la volvían a redireccionar por el camino correcto. Sin embargo, a pesar de eso, nos costaba esperar que una carta llegara. Hoy ya no hay riesgo de pérdida, ya no hay riesgo de atraso. A un clic usted está enviando la misma carta y en pocos segundos usted la puede recibir al otro lado del mundo. Sin embargo, hoy nos cuesta más esperar que antes. Hemos aprendido a vivir con la ilusión de que todo se debe resolver al instante. Y esto poco a poco lo que ha venido a ocasionar es de que vayamos teniendo el concepto errado de que esperar es un obstáculo y no una oportunidad. Dios en su sabiduría usa precisamente los momentos de pausa para enseñarnos diferentes cosas, como lo es confiar, como lo es depender, como lo es crecer. Gloria a Dios. No es en la inmediatez, no es en lo rápido de los asuntos. La palabra de esta mañana nos hablaba de un personaje cuyos propósitos se llevaron a cabo al pie de la letra, pero tuvo que pasar tiempo y esperar a que se cumplieran. Bendito sea su nombre para siempre. Entonces, el peligro de la inmediatez en la que hoy vivimos es que perdamos de vista que la paciencia, que el esperar no es un obstáculo, es una oportunidad en donde Dios nos enseña a confiar, a depender y a crecer. Esperar se ha convertido quizá en una de las herramientas de Dios más efectivas para recordarnos que su tiempo es perfecto, para recordarnos que confiar en Él produce fruto, a su nombre sea la gloria. Afanarse y estar en una continua ansiedad pensando en lo que puede ser mañana no ayuda en nada a nuestro presente y tampoco a nuestro futuro. Bendito sea el nombre del Señor. El afán es un esfuerzo grande o un deseo intenso, mientras que la ansiedad es una inquietud o temor mental por algo que puede suceder. Bendito sea el nombre del Señor. Creo que en estos versos Jesús nos explica qué se debe de hacer para no terminar siendo esclavo del afán y de la ansiedad. Gloria a Dios. Hablemos un poco del afán. El afán, como le decía ahora, es un esfuerzo grande o un deseo intenso. Gloria a Dios. Esfuerzo grande, es decir, un trabajo o un empeño físico y mental tan fuerte para lograr una meta. Esto significa que entonces, como es un esfuerzo, el afán desgasta, cansa, agota. Gloria a Dios. Hablamos también que es un deseo intenso. Gloria al nombre del Señor. En cierta manera, son las ganas intensas y fuertes, la aspiración profunda por conseguir algo. Cuando una persona es víctima del afán, una de las características principales es el agotamiento, porque es tanta la intensidad de lo que quiere o de lo que busca, que se agota más rápidamente de lo que espera. Pero si hablamos de la ansiedad, estamos hablando de una inquietud o temor mental por algo que pueda pasar. Inquietud es un estado de zozobra, angustia, falta de sosiego, tanto en el cuerpo como en la mente. Temor al futuro es el miedo anticipado a situaciones inciertas o que se perciben como amenazantes. ¿Cuál es la reacción? Pues la respuesta natural del cuerpo.

cuerpo ante la presión, que a veces se siente como una sensación de ahogo o pérdida de control, es la ansiedad. Por eso es que tanto el afán como la ansiedad agotan al ser humano, lo descontrolan. De alguna manera podríamos decir que absorbe rápidamente toda la energía que esa persona pueda tener. Me parece muy curioso las palabras de Jesús cuando en una ocasión dijo: venid a mí todos los que estáis trabajados y cargados, y yo os haré descansar. Es una de las pocas invitaciones que Jesús hace de acercarse a Él, en este caso a personas particularmente trabajadas y cansadas o cargadas. Y esto no es otra cosa sino el resultado del afán y de la ansiedad. Alabado el nombre del Señor. Comencemos un poco por el contexto del sermón. El Señor está hablando acerca de cuál es el carácter de los bienaventurados. Aquí estamos en el Sermón del Monte. Y Él comienza a hablar sobre los bienaventurados. ¿Cuál es el carácter de ellos? Los llamados a ser parte del reino, y les ha mostrado que su ética debe ser superior a cualquier forma externa de ética, que debía de ser algo del corazón. También que la práctica de la religión no debe de ser hipócrita, sino genuina. Y ahora, en este segmento del Sermón del Monte, les dice que los ciudadanos del reino deben tener una relación saludable con las cosas materiales. Mira lo importante: una relación saludable con las cosas materiales. ¿Por qué? Porque el amor por lo terrenal se puede convertir en un ídolo y puede dividir y alejarnos de una adoración genuina a Dios. Jesús está hablando sobre estas cosas. Gloria al Señor. Y dentro de lo que les habla, les dice que luchen por tener una relación saludable con las cosas materiales. No dice que debemos de aborrecerlas, sino de tener una relación saludable, sana, dado que las riquezas de este mundo son efímeras y se diluyen, dado que las posesiones materiales tienen el potencial de convertirse en ídolos falsos. Debemos entonces de vivir una vida de contentamiento con lo que Dios nos da, pero también debemos de vivir una vida de confianza en su cuidado, sabiendo que Dios nos ama y que nos provee todo lo que necesitamos. Si nosotros no le ponemos atención a estas palabras, fácilmente podemos quedar, gloria al Señor, prisioneros del afán y de la ansiedad. Alabado sea el nombre del Señor. A su nombre sea la gloria. Amén. El fragmento que encontramos desde el verso 25 hasta el verso 34, que fue el que leí, constituye uno de los discursos teológicos y tal vez psicológicos más profundos del Nuevo Testamento. Bendito sea el nombre del Señor. Al hacer un análisis gramatical desde el idioma original, usted mira cómo la escritura revela, a través de matices lingüísticos, de tiempos verbales, de construcciones sintácticas, gloria al Señor, una lectura superficial en una lectura dinámica y también restauradora. Si usted mira el verso 25, rápidamente, Él dice: por tanto os digo, no os afanéis por vuestra vida, que habéis de comer o que habéis de beber, ni por vuestro cuerpo, que habéis de vestir. ¿No es la vida más que el alimento y el cuerpo más que el vestido? El verbo, y quisiera empezar con esto, pero el verbo que domina la sección que hemos leído, el verbo que domina toda esta parte desde el verso 25 al 34, gloria a Dios, y que es parte fundamental de la estructura, aparece en el verso 25, en el verso 27, en el verso 28, en el verso 31 y dos veces en el verso 34. Bendito el nombre del Señor. Se deriva de dos expresiones
La palabra original es una palabra, gloria al Señor, que se construye por dos expresiones. Una significa dividir y la otra significa mente. Si lo traducimos literalmente, sería algo como una mente dividida o fracturada por las distracciones. La estructura gramatical que hoy se traduce como no os afanéis, usualmente ordena detener una acción que ya se está realizando. Lo primero que quiero resaltar es entonces que en este bloque el verbo principal de la estructura es afanéis. El afán, gloria a Dios. Y Jesús le dedica todos estos versos a explicarle a sus oyentes y hoy a nosotros lo peligroso del afán, lo peligroso de la ansiedad. Y de alguna manera que se autoexaminen, no sea que alguno de ellos están siendo víctimas de esto. Por la manera en que está la estructura, gloria al Señor, y la utilización del verbo, lo que Jesús les está diciendo acá es que dejen de afanarse. Le decía ahora, la estructura gramatical de no os afanéis, lo que está ordenando es detener una acción que ya se está realizando. Es decir, gloria a Dios, que lo que Él les está tratando de decir es: paren, deténganse de afanarse, gloria a Dios. Algo que ya estaba iniciado, no hace referencia a que empiecen a afanarse. No les dice: cuídense de empezar a afanarse, sino lo que les está diciendo es: dejen de hacerlo. Y esto es llamativo. ¿Por qué? Porque Jesús mira y de alguna manera discierne que no solo sus discípulos, sino la gente que está reunida a la que Él les está hablando, ya son víctimas del afán. Afanarse es algo tan sencillo en lo que podemos caer, gloria a Dios. Parte de la vida humana es el afán, es la ansiedad. Esto no es algo nuevo, esto es algo que ha existido por lo menos desde la época de Jesús, ya lo vemos. ¿Qué es lo que ha hecho el enemigo? De alguna manera utilizar las circunstancias y las diferentes herramientas para hacer que estas cosas tomen más auge en la vida de los seres humanos. Bendito sea el nombre del Señor. No os afanéis por vuestra vida. El Señor está hablando que debemos de aprender a no enredarnos la vida con preocupaciones por cosas del mundo, porque nuestra vida es más que esas cosas. Si usted mira, el Señor en el mismo verso 25 les dice que las tres cosas que absorben toda la atención de aquellos que estaban viviendo en el mundo en ese momento no son sino comer, beber y vestir, gloria a Dios. Y esas tres cosas, de alguna manera más amplias, son las que continúan enfrascando y de alguna manera dominando, absorbiendo la vida de los seres humanos, de los hombres y mujeres que viven sin Dios. Alabado el nombre del Señor. Amén. No os afanéis. ¿Qué es lo que Jesús está declarando? Que hay una diferencia entre el sentido piadoso de la responsabilidad y la preocupación impía que no confía. Sin embargo, también debemos de decir que una preocupación impía puede, que no confía, puede disfrazarse como una responsabilidad. No se puede decir, como decía Spurgeon, que Jesucristo se preocupaba por lo que come, que no se preocuparía por lo que comería o por lo que debería de beber. Él dice: mi comida y mi bebida consiste en hacer la voluntad del Padre. Nosotros, amados hermanos, debemos de preocuparnos, pero debemos de hacerlo por las cosas correctas, gloria a Dios. Amén. Y no dejarnos absorber
por todo lo que está a nuestro alrededor. Su preocupación es: ¿qué comeré? ¿Qué beberé? ¿Qué vestiré? Y el Señor la responde con una pregunta muy llamativa: ¿no es la vida más que el alimento? La preocupación de la que habla Jesús degrada al hombre al nivel de un animal que meramente se preocupa por sus necesidades físicas. Cuando nosotros nos dejamos cautivar por el afán, por la ansiedad, nos degradamos a ese nivel de animales, gloria a Dios, que solo piensan en comer, en sobrevivir, en multiplicarse y posiblemente en morir, gloria a Dios. Y así es como el hombre pierde de vista lo más importante, gloria a Dios. ¿Qué es lo más importante? Pues el Señor se lo dice: tu vida es más, gloria al nombre del Señor, amén. Es más que comer y beber, es más que vestir simplemente. Tu vida es algo especial y es algo grande. Y tu vida es la única que tiene asuntos celestiales y espirituales más grandes que debe de perseguir. Jesús acaba de hablar un poquito más antes, del verso 19 en adelante, de la necesidad de que los siervos del reino ofrezcan su devoción total a Dios. Gloria a Dios. Los que se comprometen sin reservas con el Rey deben de depositar en Él su confianza absoluta. Porque así lo hacían los siervos del Rey, hablando humanamente. Depositaban toda su confianza en ese Rey, recibiendo a cambio su cuidado, su protección, su provisión. En este caso, si lo hacemos con Dios, podemos esperar de Él estas cosas incondicionalmente. Por eso Jesús dijo: no se afanen por vuestra vida. En el verso 25: ¿qué habéis de comer? ¿Qué habéis de beber? Ni por vuestro cuerpo, ¿qué habéis de vestir? Jesús da las razones por las que no debemos de estar ansiosos, por las que no debemos preocuparnos por las necesidades cotidianas de la vida. Por ejemplo, en Lucas capítulo 12, en un relato similar, Jesús afirma y dice: la vida es más que la comida y el cuerpo es más que la ropa. En otras palabras, la esencia de la vida es mucho más que las preocupaciones temporales. La comida, el vestido pueden ocupar un lugar importante en nuestra lista de prioridades, pero hay asuntos que usted debe de entender que son más importantes. Y a esas es a las que se le debe de prestar atención. El problema en el que, por el cual nosotros fallamos y quedamos presos del afán y la ansiedad, es porque le damos prioridad a lo pasajero, a lo que no merece importancia, y le restamos importancia a lo que merece importancia. Y ahí es donde usted ve que el ser humano se afana, lucha y trabaja desmedidamente por las cosas materiales que necesita y descuida al dador de la vida. Bendito sea el nombre del Señor. A su nombre sea la gloria. ¿Qué es lo importante? Pues en este mismo bloque, en el verso 33, Jesús les dice: ¿qué es lo más importante? ¿Y qué es lo que les dice? El versículo que todos conocemos: buscad primeramente el reino de Dios y su justicia, y todas estas cosas serán añadidas. Alabado el nombre del Señor. Ahí está la respuesta. Eso es lo importante. Si necesitáramos afanarnos por algo, pues el afán debería de ser buscar primeramente el reino de Dios y su justicia. Y después el Señor afirma que todo lo demás, mire que dice: y todas estas cosas, vestido, comida, bebida, le serán añadidas. A su nombre sea la gloria. Qué llamativo, hermanos. Pero es para que nosotros podamos empezar a comprender y a pensar: ¿le estamos dando prioridad en nuestra vida a lo que merece prioridad? ¿Qué es lo que más nos preocupa? ¿Qué es lo que más nos está desgastando? Porque usted sabe, yo creo que le ha pasado, pero no hay cosa
que desgaste más la vida de una persona que las preocupaciones. Mientras todo está bien, pues usted está tranquilo. Pero cuando usted tiene una preocupación muy fuerte, gloria a Dios, eso lo agota, eso lo desgasta. Porque si está, porque usted dedica toda su energía mental a pensar en el problema y a pensar cómo lo puedo solucionar, a dónde puedo ir. Y mientras usted está pensando, a la misma vez está viendo que tal vez es imposible que esta persona pueda ir aquí. No, pero me lo pueden negar. Puedo ir allá. No, pero me lo pueden negar. Y en ese ejercicio, usted se cansa más que trabajando lo que trabaja todos los días. Gloria a Dios. ¿Por qué? Porque la preocupación agota, la preocupación cansa, la preocupación se encarga de absorber la energía que haya en usted o en mí. Pero el Señor dice: busca primeramente el reino de Dios, busca primeramente la presencia de Dios, busca primeramente al dador de la vida, y todo lo demás te va a ser añadido. A su nombre sea la gloria. Aleluya. Del verso 26 al verso 30, mire lo que el Señor les dice. Mirad, les dice, las aves de los cielos, que no siembran, ni siegan, ni recogen en graneros, y vuestro Padre Celestial las alimenta. ¿No valéis mucho más que ellas? ¿Y quién de vosotros podrá, por mucho que se afane, añadir a su estatura un codo? Y por el vestido, ¿por qué os afanáis? Considerad los lirios del campo, cómo crecen, no trabajan ni hilan, pero os digo que ni aun Salomón con toda su gloria se vistió como uno de ellos. Y así la hierba del campo, que hoy es y mañana se echa en el horno, Dios la viste así, ¿no hará mucho más con vosotros, hombres de poca fe? Miremos poco a poco este pasaje. Este pasaje está construido de una forma simétrica. Primero presenta una ilustración del reino animal, las aves, y luego echa mano del reino vegetal, los lirios. Ambas utilizándolas en el método argumentativo que va de lo menor a lo mayor. Inmediatamente observe que el Señor les dice: miren las aves del cielo. Pero cuando uno va al verbo mirar, el que utiliza el escritor, cuando dice miren, ese verbo tiene un prefijo que intensifica la acción, lo cual esto nos muestra que el Señor no se está refiriendo a una simple mirada, a una mirada casual de esas que usted ve algo y vuelve a ver a otro lado y pasó inadvertido, sino les está pidiendo un acto voluntario y enfático. ¿A qué se refiere esto? A que miren detenidamente, a que miren fijamente, podríamos decir a que examinen, en este caso las aves. Miren las aves. Y el verbo a la vez añade el tiempo en el que se encuentra, añade un acto añade una urgencia al mandato. Es decir, cuando el Señor les dice miren las aves, les está diciendo obsérvenlas detenidamente, analícenlas. Pero esto no es para que lo hagan cuando se acuerden, es ya. Tienen que hacerlo ya, gloria a Dios. ¿Y qué es lo que quería el Señor resaltar? Que Dios provee para las aves y las cuida. Por tanto, si Él lo hace con ellas, también lo hará con nosotros, gloria a Dios. A su nombre sea la gloria. Mire que el Señor les dice: las aves no se afanan, trabajan, pero no se afanan. Gloria a Dios, porque aquí no faltará el que piense: ah, bueno, entonces relajémonos porque Dios es el que me va a dar todo. No, tampoco. También la palabra dice: el que no trabaja, que tampoco coma. Gloria a Dios. Así que hay que trabajar. Esto no es un llamado a la pereza, ni a quedarse por allá, gloria al Señor, esperando, porque se va a quedar esperando. No, las aves trabajan, por supuesto que trabajan, pero gloria a Dios, no se afanan. Las aves no solo se sientan con las bocas abiertas a esperar a que Dios se las llene. Gloria a Dios, a su nombre sea la gloria. Ellas trabajan, pero hay algo especial, y es que no
se afanan. A su nombre sea la gloria. Amén. Luego, después de eso, viene una cadena de tres verbos cuyo modo indica una acción continua o habitual. Pero hay unos conectores entre ellos que son la expresión ni. Gloria al nombre del Señor. Si usted mira, dice ahí claramente: ni siegan, ni recogen, etc. Ese ni lo que hace es enfatizar la total independencia de las aves respecto al sistema económico de acumulación. Ellas, gloria al Señor, trabajan, reciben, gloria al Señor, pero no se han dejado absorber por la práctica económica de la acumulación. El verbo alimenta indica una acción providencial constante. Lo que se refiere es que Dios las alimenta activamente en cada momento. Ah, esto tampoco es una excusa entonces para no ahorrar y para no pensar en el futuro. No, hay que pensar, hay que ahorrar, pero no hay que ser víctima del afán ni del sistema que nos rodea. Alabado el nombre del Señor. Ahí es donde está la diferencia. A su nombre sea la gloria. A su nombre sea la gloria. El afán que la mayoría de la gente tiene sobre las cosas materiales de la vida no es otra cosa sino algo que está arraigado a un conocimiento muy superficial de su valor ante Dios. Es decir, todavía no han entendido cuánto Dios los ama y los cuida. Amén. Eso es lo que demuestra muchas veces nuestro afán, que todavía no entendemos, que no tenemos claro lo que significa ser hijo de Dios. Nosotros nos percibimos y nos autodeclaramos hijos de Dios, y es verdad, la Biblia lo dice, pero nuestros hechos lo niegan. Gloria a Dios. ¿Cuándo ha visto usted un niño afanado por lo que va a comer? Gloria a Dios. Él sabe que tiene unos padres que en teoría son los encargados y son los que tienen que ver cómo al desayuno, al almuerzo y a la cena haya algo en un plato para poder comer. Pero ellos no están afanados, ni están pensando, ni están preguntando: ¿hay papas? ¿Hay zanahoria? ¿Hay carne o hay pollo? ¿Qué me van a dar hoy? ¿Cerdo? Gloria al nombre del Señor. No, ellos saben que algo va a aparecer porque papá y mamá no lo van a dejar con hambre. Bendito el nombre del Señor. A su nombre sea la gloria. Qué tremendo. Pero nosotros decimos ser hijos de Dios, pero estamos siempre viendo, gloria al Señor, tratando de hacer lo que le toca a Dios. Es decir, somos hijos de Dios, pero en la práctica parecemos más bien huérfanos. Alabado el nombre del Señor. ¿Por qué? Porque vivimos afanados, porque vivimos estresados, porque vivimos ansiosos, porque no tenemos paz. Y la paz es uno de los regalos más grandes que Jesús le da a sus seguidores. Mi paz os dejo, mi paz os doy, y no os la doy como el mundo os la da. Alabado sea el nombre del Señor. El afanarse, amados hermanos, Jesús nos dice a través de la siguiente pregunta que no logra nada. Puede que hayan pecados más grandes que el afán, pero pienso que no hay uno más inútil que el afán. Gloria al nombre del Señor. Amén. El afán no es sino un pecado inútil, contraproducente. ¿Por qué? Porque no nos sirve para nada. Gloria a Dios. Amén. Mire cómo el Señor dice que por más que nos afanemos, no somos capaces de añadir a nuestra estatura 45 centímetros, que es lo que equivale a un codo. El griego antiguo, gloria al nombre del Señor, puede significar añadir a la vida en vez de animador a su estatura, pero el pensamiento es el mismo. Ciertamente, en vez de añadir a nuestra vida, en realidad lo que hace el afán es dañarnos, es quitarnos. Gloria a Dios. Amén. Es
arrancar de nosotros cosas preciosas que Dios nos ha dado. Bendito el nombre del Señor. Y eso es lo peligroso. El estrés es un gran contribuidor para la enfermedad y para una salud pobre. ¿No le parece curioso que hoy, no sé en otras épocas, pero le hablo en la que vivo, pero es curioso que hoy una gran cantidad de enfermedades no son sino la consecuencia del estrés? Usted va al médico con un dolor, con una situación, esperando que le digan, bueno, usted tiene esto, usted tiene aquello, pero ¿qué es lo que se dice? Está muy estresado. Eso es estrés. Y usted dirá, pero ¿qué tiene que ver la cabeza con estrés? ¿Qué tiene que ver un hombro? ¿Qué tiene que ver una pierna? ¿Qué tiene que ver la cintura? Gloria a Dios. Amén. Pero muchos de los que estudian esa área han determinado que el estrés, ese afán, esa desesperación, esa ansiedad, les lleva a contraer dolencias que se evitarían y que de hecho el parte médico, ¿cuál es el consejo médico cuando esta es la situación? No se estrese tanto, bájele al ritmo, esté más tranquilo, desestrésese, gloria a Dios. Hay personas incluso, gloria a Dios, que llegan a un momento en el que una situación sorpresiva los puede matar. ¿Cómo le parece? Gloria al nombre del Señor. Tengo un familiar que tiene 97 años y su estado físico ha llegado a un punto que el médico ha dicho nada de sorpresas, porque de un susto se muere. El corazón ya no aguanta más. Gloria al nombre del Señor. Así que todo hay que estárselo diciendo tranquilamente, con pausas, para que ella vaya asimilando y no sea como un choque. A su nombre sea la gloria. Amén. Amados hermanos, eso es lo que hace el estrés en nosotros. Lo único que hace es enfermarnos. Dios incluso utiliza la imagen de la hierba del campo y dice también, gloria al Señor, que así como Dios la cuida, cuidará de sus hijos. ¿Qué significa esto? Que debemos de estar confiados en el poder, en el cuidado y en el amor de nuestro Padre Celestial. A su nombre sea la gloria. Amén. A su nombre sea la gloria. Aleluya. Al hablar de los lirios, el Señor muestra cuál es el estado de los que le están escuchando. ¿Por qué se la pasan preocupándose? Es lo que el Señor les dice. Los envía de nuevo a mirar, cuyo término se refiere a aprender a fondo, a estudiar, pero meticulosamente, a hacer una investigación exhaustiva de los términos, de los lirios en este caso, gloria al Dios. El término que se traduce como trabajar e hilar, se refiere a trabajar hasta el punto del agotamiento físico. Oh, gloria a Dios. El hilar se refiere a la confección de ropa. En otras palabras, lo que Jesús trata de decirles es que ellos se visten de la manera que se visten. Gloria al nombre del Señor. A su nombre sea la gloria. Amén. Porque Dios las viste de esa manera. Que ellas no son las que se esfuerzan extenuantemente, ni tampoco las que manufacturan el vestido que se ponen. Pero Dios los viste de esa manera, una forma que supera la gloria artificial. Incluso dice que ni Salomón, el más grande de los grandes, se pudo vestir como uno de esos lirios. Pero mire, resalto esto que Dios trae a mi mente. El consejo de Jesús es mirad. Y como le estoy diciendo, la palabra que utiliza está llamando a un examen exhaustivo. Y cuando usted tiene que hacer un examen exhaustivo, usted tiene que parar de todo lo que está haciendo y enfocar toda su concentración en lo que va a hacer. ¿Por qué? Porque no puede perder un solo detalle, porque ese detalle puede marcar la diferencia. Y ahí es donde nosotros tropezamos. ¿Por qué? Porque como vivimos corriendo, como vivimos de aquí para allá, no tenemos el tiempo para poder mirar
lo que Dios es capaz de hacer. A su nombre, gloria. Estudiando en la universidad, recuerdo que una profesora en una ocasión nos dijo: vea, vamos a hacer un ejercicio hoy. Es de lo más fácil que hay. Gloria a Dios. Así que quiero que se paren en las ventanas. Todos nos paramos en las ventanas del salón. Al frente teníamos un sector boscoso y nos dijo: quiero que miren un árbol. Elijan un árbol de todos los que hay. Y luego enfóquense en una rama. Y luego en una hoja de esa rama. Y quiero que la miren todo el tiempo de la clase. Una hora. Hermano, para mí fue una enseñanza tremenda. Porque uno está acostumbrado a la rapidez. Y lastimosamente hemos caído en esa misma trampa, aún siendo cristianos. Todo es rápido, todo es fuerte. Y no sacamos tiempo para parar. Hay que parar. No es malo parar. Gloria a Dios. Amén. No es malo parar. A veces pensamos que parar es sinónimo de pereza, de desgano o de gloria al Señor, de fracaso, gloria a Dios. No, no, no. A veces hay que parar. Y muchas veces en las situaciones difíciles lo mejor que podemos hacer es parar. ¿Para qué? Para ver, para examinar exhaustivamente ¿qué? A Dios. La palabra, gloria al nombre del Señor, a su nombre gloria. Y ahí nos tuvo parados. Al principio todo fue fácil. Yo rápidamente, por lo menos le digo yo, porque no sé los demás, pero yo rápidamente enfoqué un árbol, enfoqué una rama, enfoqué una hoja, vi todo lo de la hoja supuestamente, y yo creo que a los menos de 5 minutos yo ya tenía resuelta la situación. Pero la profesora dijo: sigan ahí viendo la hoja. Yo empecé a ver otras hojas. Empecé a tratar de adivinar qué era la hoja que estaba viendo el que estaba a mi lado. Y empecé a ver que los otros empezaron a desesperar también. No tardamos más de 10, 15 minutos, a lo mucho. El desespero era tan grande que la profesora se dio cuenta y dijo: siéntense. Y entonces nos comenzó a preguntar de qué color era la hoja. Dibujen en una hoja o en su cuaderno cómo era la hoja, qué figura tenía, qué colores tenía. Tenía algún animalito encima, etcétera, etcétera. Y empezó a entrar en detalles, en detalles, en detalles. Claro, gloria al Señor. Yo no supe ni qué detalles tenía esa hoja. Ni siquiera la pude dibujar porque no me acordaba bien de cómo era la figura. Gloria a Dios. Y eso es lo que nos está pasando a nosotros, amados hermanos. Hemos visto a Dios, pero lo hemos visto de una manera superficial. Lo hemos visto de una manera por pasarla encima, gloria a Dios. Porque nuestros afanes tienen más fuerza en nosotros. Nosotros nos importa más lo que dice el mundo. Sabemos más lo que dicen las noticias que lo que dice la palabra del Señor. A su nombre sea la gloria. Aún ni en el culto somos capaces de parar. Estamos aquí, pero nuestra mente está pensando en lo que vamos a hacer cuando salgamos. En nuestra mente está pensando, ya está pasando más el tiempo. Nuestra mente tiene ocupada otras cosas del mañana, cuando estamos aquí con la oportunidad de poder ver y de poder examinar las maravillas de la ley de nuestro Dios. Pero no las vemos, no las vemos, no las vemos. Oh, gloria a Dios. Y entonces cuando viene la situación es cuando uno dice: ay, ¿qué haría Dios? Y no sabemos qué haría. Y no sabemos qué es lo que Dios quiere. No sabemos qué es lo que el Señor desea de nosotros. Porque no hemos parado. Porque seguimos en el mismo ritmo. Alabado sea el nombre del Señor. A su nombre sea la gloria. A su nombre sea la gloria. A su nombre sea la gloria. Aleluya. Amén, amados hermanos. Debemos de aprender a parar. A detenernos. Amén. Mire que la Biblia nos hace un llamado a meditar en la palabra de Dios. Y para meditar, tiene que parar. Tiene que detenerse. A la hora que sea. Pero tiene que hacerlo. Porque si no le comienza a poner pares a su vida, usted va a caer víctima de los afanes que nos rodean. Alabado sea el nombre del Señor. A su nombre sea la gloria. A su nombre sea la gloria. Y usted mira que al final el Señor les dice:
en el verso un poquito más adelante, bendito sea el nombre del Señor, ¿no hará mucho más a vosotros, al final del verso 30, hombres de poca fe? La expresión se puede traducir como hombres de fe diminuta o también como hombres de fe deficiente. Gramaticalmente no es un insulto que Jesús les está haciendo, sino una reprensión vocativa, una reprensión pastoral para Jesús. La ansiedad no es un problema psicológico o de escasez de recursos, sino es un problema estrictamente teológico. ¿En qué estriba la ansiedad? En la falta de confianza en el carácter del Padre. Hombres de poca fe. La ansiedad y la preocupación son lo contrario a la fe y a la confianza. La palabra de Dios para nosotros, los creyentes, nos dice: por nada estéis afanosos. Alabado sea el nombre del Señor. Si usted mira Filipenses 4 del verso 6 al 7, dice: por nada estáis afanosos, sino sean conocidas vuestras peticiones delante de Dios con toda oración y ruego. También en 1 de Pedro 5, 7, Pedro anima diciendo: echa tu ansiedad sobre Él, porque Él tiene cuidado de ti. Juan capítulo 14, verso 1, también Jesús dice a sus discípulos: no se turbe vuestro corazón, creéis en Dios, creed también en mí. Y mientras lo leía y estudiaba, pensaba: qué tremenda enseñanza. Pareciera que Jesús no estaba viendo a los que tenían el monte al frente de la barca donde Él estaba, sino pareciera que nos estuviera viendo a nosotros. Somos, desgraciadamente se lo tengo que decir, pero en gran medida somos una iglesia de poca fe. Amén, gloria a Dios. Sí, lo somos. Aunque aparentemente, aunque según nosotros somos hombres de fe, nuestra fe es diminuta, nuestra fe es deficiente. Y cuando hablo de esto, no me refiero a una fe pequeña. Porque el mismo Señor dijo: si tuvieran fe como un grano de mostaza, y eso es una cosita de nada, ustedes podrían mover un monte. ¿A qué es a lo que me refiero? A una fe que no es fe, que en esencia no está fortalecida. Gloria a Dios, no hay confianza. Estamos aquí, alabamos a Dios, cantamos, leemos la Biblia, somos parte de la iglesia, trabajamos en diferentes áreas, pero no tenemos fe. No creemos en Él. Por ejemplo, no creemos que Él nos pueda levantar, y por eso tratamos de abrirnos paso con nuestras propias fuerzas. No creemos que Él nos pueda defender, y por eso nos defendemos con nuestros puños, con nuestras palabras, con nuestra boca. No creemos que Él pueda proveernos, y por eso hacemos lo que sea con tal de obtener lo que deseamos. Alabado el nombre del Señor. Viene una prueba y ahí mismo nos saca del propósito de Dios, porque estamos anclados a cualquier otra cosa menos a Dios. Somos hombres de poca fe. ¿Cómo lo sabe? Porque cuando aparecen los problemas, como lo decía la frase que decía el pastor esta mañana, cuando aparecen los problemas, ahí es que se mide, gloria a Dios, lo que somos. ¿Y qué hace usted cuando está en problemas? ¿Qué hago yo? ¿A dónde acudo? ¿A dónde voy? ¿A quién? ¿En quién descargo mi confianza? Gloria a Dios. ¿Cuánto creyente no vive dentro de una iglesia lleno de preocupaciones, lleno de situaciones adversas? ¿Cuánto no viven enfermos continuamente porque su presión es tan fuerte que no son capaces de estabilizarse? Porque tengo este problema, porque me pasó esto, porque me pasó aquello, porque me pasó lo otro. Alabado sea el nombre del Señor, a su nombre gloria. A veces las presiones de la vida son tan fuertes
que comenzamos a perder el apetito, comenzamos a perder el color, comenzamos a perder como todo lo hermoso de la vida. A su nombre sea la gloria. Y yo le quiero decir, aunque hay problemas tan fuertes que nos hacen perder por un momento esa fuerza, yo le aseguro que en Dios usted encontrará el vigor que necesita. A su nombre sea la gloria. Porque la palabra de Dios a mí me enseña que el que está en Cristo es como árbol frondoso que ha sido sembrado junto a las corrientes de las aguas, que no mira el verano jamás, sino que siempre está verde, vigoroso y da fruto a su tiempo. Alabado sea el nombre del Señor. Así que, amado hermano, sea lo que sea que te haya pasado, no eres el único, ni tampoco estás solo, ni tampoco estás sola. Dios está contigo. Tú tienes un Padre que es supremamente poderoso, que es grande y que no te va a dejar. Alabado el nombre del Señor. Pero usted lo tiene que creer. Y ahí es donde está el detalle. Si no lo creemos, si no aprendemos a aferrarnos a esa roca, hermano, tal vez las corrientes pequeñas no te suelten, pero vendrá una ola tan fuerte que no vas a ser capaz de resistir. Hay que empezar a tener altos en nuestra vida, y en esos altos mirar detenidamente a Dios. Aleluya. Amén. Mire que incluso la misma palabra, y Dios ha usado a nuestro pastor muchas ocasiones para decirnos que lo mejor que se puede hacer en un momento de crisis es quedarse quieto. ¿O no? No dice la Biblia, no habla Dios y le pide a su pueblo: estén quietos y observen. Estén quietos y miren. Alabado sea el nombre de Cristo. Amén. Eso es lo que nosotros necesitamos aprender: a estar quietos, a parar. Gloria a Dios. A su nombre sea la gloria. A parar, a parar, a parar. Puede ser que todos los noticieros estén hablando de una hecatombe económica y que esto se va a hacer, mejor dicho, pedazos. Pero yo tengo que parar, hacer a un lado la noticia e ir a la palabra, meterme a la palabra con detenimiento, examinar qué me dice Dios a mí. Es que yo ya no soy un hombre común de este mundo, yo ya soy un hijo de Dios. ¿Qué dice la Biblia para los hijos de Dios en medio de una crisis económica? Y usted encuentra que la palabra le dice: Jehová es tu pastor y nada te faltará. Aunque ande en valle de sombra y de muerte, no temerás mal alguno. Alabado el nombre del Señor. Encuentra que la palabra le dice: yo estoy contigo todos los días de tu vida hasta el fin del mundo. Encuentra una palabra que dice: yo soy el que te voy a proveer, yo soy el que te voy a dar, yo soy el que voy a abrir la puerta, yo soy el Dios de tus padres. Alabado sea su nombre. Aleluya. Qué importante parar, hermano. Qué importante parar. Ahora, sabe, el afán revela algunas cosas dentro de nuestra vida. Primero, nuestro afán es el único que puede revelar nuestro deseo de control. Somos impacientes, somos afanados o afanosos. ¿Por qué? Porque nos resistimos a la espera de Dios. Bendito sea el nombre del Señor. Amén. Esto es algo que va mucho más allá de tener una personalidad activa o un deseo legítimo de ser proactivos, de tener o alcanzar cosas. Esta lucha tiene que ver con el corazón, con razones más profundas que terminan manifestándose en nuestra impaciencia. Alabado el nombre del Señor. Somos impacientes porque deseamos tener el control, porque creemos, tenemos la ilusión de que tenemos el derecho y la capacidad de controlar cada aspecto de nuestra vida. Y con frecuencia olvidamos que no somos soberanos y que el tiempo le pertenece a Dios, no a nosotros. Mateo 6:27, un poquito antes de que leyéramos, Jesús dijo: ¿quién de ustedes, por ansioso que esté, puede añadir una hora al curso de su vida? Jesús nos muestra que nuestro afán no puede lograr ni siquiera algo tan pequeño como añadir algo a nuestra vida. ¿Qué es lo que tenemos que entender entonces? Que nosotros no tenemos el control de nada y que jamás lo tendremos.
que nosotros somos dependientes de Dios, que el que tiene el control y la soberanía es Dios, y que por eso yo debo de aprender a esperar en Él, porque si yo meto las manos lo puedo echar a perder todo. Nuestro afán también revela que a veces pensamos que sabemos más. Otra de las razones de la impaciencia es porque pensamos que sabemos lo que es mejor para nosotros. El tiempo, la circunstancia, los escenarios exactos en los que deberían pasar las cosas en nuestra vida. ¿Cuántas veces nosotros no nos hemos enfrentado a nosotros mismos? ¿Por qué? Porque pensamos que el momento, el tiempo en el que estamos es el tiempo preciso para que suceda lo que tiene que suceder. Gloria a Dios. Y si usted mira la Biblia, el momento perfecto para que pasaran las cosas que Dios había planeado no fueron cuando la lógica humana hubiera pensado. Fueron después. Fueron en escenarios completamente opuestos a lo que la lógica humana pensaba. Aleluya. A su nombre sea la gloria. Muchos personajes hay en la Biblia. Gloria a Dios. Le puedo mencionar uno nada más. ¿Quién hubiera pensado que Moisés, para libertar a Israel, debía de presentarse viejo y como un pastor de ovejas que nadie conocía y que nadie sabía? Gloria a Dios. Y que ni siquiera eran de él. Pero ese era el tiempo que Dios sabía que era en el que se podía hacer. Cualquiera hubiera pensado que mientras él era el nieto de Faraón, y que mientras él estaba en lo mejor de su juventud, y mientras él estaba con todo el conocimiento desde adentro, él podía haber libertado al pueblo. Por eso mató a los soldados que mató cuando estaban peleando con uno de los israelitas. Gloria a Dios. Pero es que ese no era el momento, ese no era el tiempo. Quizás Egipto hubiera dicho: ah, Faraón lo logró porque nosotros le dimos estudio, nosotros le dimos fuerza, él tenía acceso a todos nuestros ejércitos. Y Dios no comparte su gloria con nadie. ¿Qué hizo Dios? Se lo llevó 40 años a un desierto, se desapareció del mapa, nadie más volvió a preguntar por él. Una generación completa se murió, los que lo conocían se murieron en 40 años. Gloria al Señor. Y cuando él regresa, posiblemente nadie lo reconoció, nadie sabía quién era el tal Moisés, pero ya venía con él el poderoso de Israel, el que le abrió la puerta para cumplir el propósito que Dios tenía. Amados hermanos, nosotros no sabemos más que Dios. Para nada, para nada. La palabra dice que la necedad de Dios es más sabia que los hombres, y la debilidad de Dios es más fuerte que los hombres. Primera de Corintios capítulo 1 verso 25. Dios siempre conoce mejor que todos el momento para nosotros. Yo le digo esto porque esta es una trampa muy sutil, y muchas veces, tal vez le ha pasado, pero muchas veces uno ora y le dice: Señor, si tú vas a hacer algo, este es el momento. Es ahora, ahora. Porque usted ya pensó y analizó y dice: no, si algo va a suceder es en este momento. No se deje llevar por esos pensamientos. Confíe en Dios. Suéltele su vida a Dios, suéltele el tiempo a Dios. Deje que Él opere. Gloria al nombre del Señor. Nuestro afán, nuestra impaciencia también revela algo, y quizá lo más grave: nuestra falta de confianza en Dios. El corazón que no desea esperar es en última instancia un corazón que no confía en que Dios puede obrar para su bien. Puede que sepamos que Dios es sabio, que Dios es poderoso, que Dios es soberano, pero dudamos que sea capaz de usar esa sabiduría y esa soberanía para nuestro beneficio. El apóstol Pedro dijo en 2 de Pedro capítulo 3 verso 9 que el Señor no tarda, que el Señor no se tarda en cumplir su promesa, como algunos lo tienen por tardanza, sino que es paciente para con nosotros. Dios no tiene prisa, hermanos. Y mientras estudiaba me llegaba esa expresión: Dios no tiene prisa. Y aunque a nuestros ojos parezca demorarse, Él siempre llega a tiempo. Dios no tiene prisa. ¿No le ha sucedido a usted que tal vez sale, se monta en su moto o en su carro y necesita llegar urgente a alguna situación, y se topa por ahí a alguien que va a media calle estorbando, que va todo relajado,
que no tiene cuidado de nada. Y usted tratando de pasar y el otro ahí tranquilo y despacio. Y usted que se rasca la cabeza, que le bocina, que se mueva porque usted lleva un afán. Dios no tiene prisa. Dios no tiene prisa. Y como en alguna ocasión decía mi padre, por mucho que madruguemos, no va a amanecer más temprano. Usted se puede parar a las 3 de la mañana, que el sol va a llegar cuando Dios lo dispuso y punto. El hecho de que usted o yo nos paremos, créame, que el sol no siente ni un poquito de presión de que tiene que salir más temprano. Ay, voy a salir más rápido porque fulano tiene una necesidad. Él va a su ritmo. Y Dios es así. Dios va a su ritmo. Los que vivimos con prisa somos nosotros. Ah, nosotros sí vivimos acelerados. Y queremos que todo pase ya. Y queremos que todo suceda ya. Y queremos que Dios nos dé las cosas ya. Dios te dice, te voy a bendecir, pero todavía hay que pasar una autopista larga para que eso pase. Pero usted quiere que sea ya. Y cuando ve que no pasa, usted comienza a perder la fe y comienza a decir, Señor, me engañaste. Señor, ¿cuándo será la bendición? Alabado el nombre del Señor. Espérese. Vaya al ritmo de Dios. Vaya despacio. Mire que por nosotros andar a prisa, nos vivimos metiendo en problemas que podríamos evitar. A veces estamos hasta la lengua de deudas y su teléfono no hace sino sonar de los acreedores llamándolo. Bancos llamándolo, ya se le pasó la fecha para que pague. Y vea que a veces somos tan tremendos que nos enojamos cuando nosotros somos los que no hemos pagado. Y demás, esa gente tan cansona y boom, le cuelga. Y a veces somos hasta groseros con el que está llamando. Él solo está haciendo su trabajo. Si usted pagara a tiempo, nadie lo llama. Pero somos tan tremendos que nos enojamos y los tratamos mal. Pero es que estamos fallando. ¿Y por qué tiene esa deuda? ¿Y por qué tiene esas cosas? Por ir a prisa, por tratar de tener lo que todavía no era el momento de tener. Cuando Dios le quiera dar algo, créame que Dios se lo va a dar. ¿Y cómo sabe usted que Dios se lo dio? Pues fácil, la Biblia dice, la bendición de Dios no añade tristeza con ella. Gloria al nombre del Señor. Pero qué triste es decir, ay, el Señor me dio tal cosa, pero de ahí en adelante varios años con dolor de cabeza porque no sabe ni cómo pagar. Eso no fue bendición de Dios. Cuando Dios le va a dar algo, Dios se lo va a dar. Vaya al paso del Señor. Y si Dios quiere que siga andando en bicicleta, siga en su bicicleta tranquilo, que en su momento le va a dar una moto. Y si Él quiere que siga en una moto, pues siga en su moto, cuídela, protéjala, hágale todos los servicios, manténgala bien. Pero cuando Él quiera darle un carro, Él se lo va a dar. Usted no tiene que estar corriendo ni presionando. Gloria al nombre del Señor, a su nombre gloria, amén. Muchas veces somos víctimas de esas prisas. Muchas veces somos víctimas de esas llamadas. Vea, le vamos a regalar esto. No le vamos a cobrar intereses por un año. Pero venga, firme ya. Y uno se deja llevar y después se da cuenta que se acabó el año y no fue capaz y comienzan a apretarlo. Debemos de ser sabios. Dios nunca tiene prisa. Y por eso en el verso 31 les vuelve a decir, no se afanen, no os afanéis. Porque los gentiles, dice en el verso 32, buscan todas estas cosas, pero vuestro Padre sabe que tenéis necesidad de todas estas cosas. El Señor nos invita a conocer una libertad tan profunda, tan poderosa, que nos libra del afán y de la ansiedad, que viene de una preocupación indebida por las cosas materiales. A su nombre sea la gloria. A su nombre sea la gloria para siempre. Oh, bendito sea el nombre del Señor. Mire cómo Jesús hace un contraste entre aquellos que no lo conocen y aquellos que sí conocen a Dios. Oh, gloria a Dios. Y cómo Él dice que aquellos que conocen a Dios pueden estar tranquilos y confiar de que Dios conoce cuáles son sus necesidades. Y que son muy diferentes a los que no le conocen. Los que no le conocen viven corriendo de arriba abajo por todas estas cosas, preocupados por todas estas cosas. Pero los que conocen a Dios están tranquilos porque saben que Dios les va a proveer. Alabado sea el nombre del Señor. A su nombre sea la gloria. Amén. A su nombre sea la gloria.
Muchas veces usted trabaja, se gana un mínimo, pero al final del mes hasta le sobra. A veces hasta tiene para prestarle a otros que se ganan 2, 3 y hasta 4 mínimos, pero nunca les alcanza nada. ¿Por qué? Porque la bendición de Dios está con usted, porque el Padre está pendiente de su necesidad, porque el Padre sabe hasta dónde le da el bolsillo y Él va a hacer lo que tenga que hacer para ayudarte. Gloria al nombre del Señor, porque Él está al cuidado de su pueblo. Aleluya, aleluya. Y en el verso 33 entonces es cuando les dice:

emociones, sino por un deseo, por un acto voluntario, gloria a Dios. No como una actividad mística de la mente, sino más bien alineen el corazón hacia Dios, hacia sus propósitos. Y cuando el corazón se enfoca en el gobierno divino, todo lo demás encuentra su orden correcto alrededor de nuestra existencia. Cuando usted enfoca a Dios y lo enfoca de la manera correcta, todo lo demás alinea. Y usted comienza a entender poco a poco que todo lo demás es añadidura. Y comienza poco a poco a buscar más lo que vale la pena: el reino de Dios y su justicia. Aleluya, aleluya. Amado hermano, de esta manera llegamos al verso 34. Cuando el Señor les dice entonces, para terminar: así que no os afanéis por el día de mañana, porque el día de mañana traerá su afán. Basta cada día su propio mal. Si usted debe de afanarse, afánese por las cosas de hoy. ¿Por qué le digo esto? Porque la mayoría de las preocupaciones es por lo que ni siquiera tenemos, y por lo tanto se vuelve dañino. Jesús nos recuerda de la importancia aquí de vivir el día presente. No es erróneo acordarse del pasado. Tampoco es erróneo tratar de tocar el futuro. Hasta cierto grado, ambas cosas son buenas, tienen sus beneficios. Sin embargo, es fácil el enfocarse demasiado, o tanto en el pasado como tanto en el futuro, y dejar, por un lado, el presente. Le digo esto, que leí y me llamó la atención. Dios quiere que recordemos el pasado. Claro que sí. Recuérdate, le dijo a Israel a través de Moisés, de dónde ha salido. También Él nos enseña que debemos de planear para el futuro. Mira la hormiga, oh perezoso, considera sus caminos y sé sabio. Gloria a Dios, hay que planear el futuro. Pero también es necesario que entendamos que Dios nos muestra en su palabra que es importante vivir en el presente. Se lo repito, Dios quiere que recordemos el pasado, que planeemos para el futuro, pero que vivamos en el presente. De hecho, en la palabra de Dios, cada referencia a Dios siempre está en un tiempo presente, como para recordarnos y para recordarle a sus lectores originales que Dios es un Dios del presente. A su nombre gloria. Por supuesto que Él conoce el pasado y también Él conoce el futuro, pero Él está hoy. Mire que la Biblia dice: si oyeres hoy, gloria al Señor, amén, no endurezcas tu corazón. Y también dice que el que será salvo es aquel que cree. No dice que crea, que cree en Él. Es hoy, es ahora. Y muchos de nosotros vivimos afanados y vivimos, hermano, enfermos por lo que todavía no ha pasado, por lo que todavía no va a venir. Es verdad, hay que ser sabios. Pero algunos viven, hermano, enfermos: ¿qué va a pasar con mis hijos cuando ya salgan del colegio? Necesito tener, y necesito esto, y necesito lo otro. Gloria a Dios. Y sí, es bueno, piénselo por un momento, analícelo, saque alguna conclusión, comience a hacer un ahorrito, está bien. Pero no se mate la vida pensando en él. Primero, usted no sabe si va a estar vivo cuando eso pase. Segundo, resulta que el niño apenas está entrando a jardín y usted ya está pensando en la universidad. ¿Cuánto le falta? Gloria al nombre del Señor. Y no es ser irresponsable. Vuelvo y se lo repito. No significa que uno no planee. Sí, hay que planear, pero hay que descansar en Dios. Es que mi vida es de Dios, mi familia es de Dios, mis hijos son de Dios. Él sabe que necesitan estudio y Él sabe qué es lo que va a pasar en la manera que va a pasar, y Él me va a proveer de acuerdo a sus riquezas en gloria. Alabado el nombre del Señor. Pero no se enferme por esas cosas. No se enferme por lo que diga otras personas de lo que va a ser su mañana o su futuro. Preocúpese por el día de hoy. Hoy, hoy es el día que vale. Hoy, gloria al nombre del Señor. Por eso este llamado es tan importante.

0: No te afanes por el día de mañana, porque mañana va a traer su afán. Basta a cada día su propio mal. Aleluya. Pretender cargar hoy con el peso del futuro es un acto de soberbia. Algunos le dicen soberbia antropológica. ¿Por qué? Porque implica romper los límites humanos e invadir el territorio del tiempo que solo le pertenece a Dios. Jesús defiende un realismo, y es que las fuerzas humanas están diseñadas para dosificarse en bloques de 24 horas. Usted y yo fuimos formados para vivir, digámoslo de esta manera, 24 horas. Y usted mira que hay un periodo de tiempo para trabajar, para el activismo, y hay otro periodo de tiempo para descansar y volver a tomar nuevas fuerzas. Y ese es el ciclo de la vida. Dios nos hizo así. Entonces, si hoy ya tengo suficientes problemas, ¿para qué me voy a echar los del mañana encima? ¿Para qué voy a tratar de cargar los de mañana? Espere que llegue mañana. Vamos a ver qué pasa mañana. Dios mirará qué va a ser mañana. Pero por el momento, preocúpese por los de hoy. Preocúpese por lo que hoy está pasando. Busque a Dios, pelee la buena batalla y alimente su fe, creyendo que Dios no lo va a dejar. Mañana llegará, y con mañana llegarán todos sus afanes, y les hará frente y seguirá adelante con la ayuda del Señor. Pero cada día, en cada día, alabado el nombre del Señor, paso a paso. Aleluya. Y lo más tremendo es que a veces nos preocupamos por cosas que no han pasado y que tal vez nunca van a pasar, pero nuestra ansiedad y nuestro afán, nuestros temores internos, nos hacen vivir las cosas que todavía no han pasado. Oh, gloria a Dios, a su nombre sea la gloria. No, no, hermanos, no caigamos en esa trampa. El enemigo lo que busca con estas cosas es debilitar nuestra fe, es marchitar nuestra vida, es que perdamos de vista la belleza, la dulzura y lo bueno de Dios en nuestro corazón. Que mañana pase lo que tenga que pasar, pero mientras esté en el hoy, yo voy a buscar a Dios con todo mi corazón, yo voy a depositar en Él mi confianza, yo seguiré esperando en Él, pase lo que pase. Como decía Job, aunque me quite la vida, aunque me mate, yo seguiré esperando en ti. Alabado sea el nombre del Señor. Como diciendo, así sea después de muerto, pero yo seguiré teniendo mi confianza en ti. Y yo creo que eso es lo que Dios quiere dejarnos en nuestro corazón en esta tarde. Qué triste. Yo no sé cuántos hoy estén aquí agotados de tantas preocupaciones, de tanta presión, de tantas cosas que todavía no sabe ni cómo arreglar. Quiere, si me permite darle un consejo, quiere que recibir ese consejo, olvídese de todo lo demás y enfóquese en el hoy. ¿Qué es lo más importante hoy? Buscad el reino de Dios y su justicia. Amigo que me escucha, puede ser que usted esté hoy aquí y esté pensando, ay, sí, esa es mi vida, tengo tantos problemas. Pues olvídese de esos problemas. Enfóquese en este momento, en el ahora, en el presente. ¿Qué es lo primero que usted necesita? A Dios en su corazón. Así que ese es el primer paso. Antes de salir de aquí, hay que llevarse a Cristo en el corazón. Y eso empezará a repercutir en las situaciones del día de mañana, poco a poco. Y lo mismo le digo a usted, querido hermano y hermana, olvídese de las cosas del mañana. Comience a buscar a Dios desde hoy. Enfóquese en Él. Y si le cuesta trabajo, enfóquese, examine qué dice la palabra de los hijos de Dios, qué dice la palabra de su pueblo, qué dice la palabra que Él es para el pueblo suyo, que ha sido redimido por la sangre de su Hijo Jesucristo. Y en la medida en que usted vaya viéndolo, su fe va a ir creciendo, su fe va a ir cogiendo peso. Usted va a empezar a darse cuenta que esto no es una simple religión, que esto es una cosa maravillosa en la que yo puedo tener confianza de que Dios está conmigo. Alabado el nombre del Señor. Lo crea o no lo quiera creer, yo lo creo en mi corazón.
1: Lo tengo claro dentro de mi vida. Dios, Dios es el centro de mi vida. Si estoy en pie, es por la misericordia de Dios. Si estoy aquí todavía, es por la misericordia de Dios. Si tengo salud, es por la misericordia de Dios. Y si puedo abrir mi boca y predicar, es por la misericordia de Dios. No importa lo que el mañana traiga, lo que importa es que ese Dios que está hoy, esté mañana y esté pasado mañana y esté por el resto de mi vida. Aleluya.
0: A su nombre gloria. A su nombre gloria. Aleluya. Vea, alguien que nos da una enseñanza sobre eso es Job. Cuando él lo perdió todo, ¿qué dice la Biblia? Que empezaron a llegar mensajeros de uno en uno. Y la Biblia dice que él fue reaccionando de acuerdo al mensaje. De acuerdo al mensaje. Se perdieron los animales. Listo, se perdieron. Se perdieron los hijos. Se perdieron. Se quemaron las posesiones. Se quemaron. Y al final, ¿qué dice? Desnudo salí del vientre de mi madre. Y desnudo voy a volver allá. Sea el nombre de Jehová bendito. Aleluya. ¡Qué desprendimiento! ¿No le parece? ¿No le es llamativo? ¡Qué desprendimiento! ¡Qué falta de afecto a salud material! ¡Me impresiona! Amén. ¿Qué diría usted? ¿Qué sentiría usted? ¿O qué diría usted? ¿Qué haría? Si ahorita llegara alguien y le dijera, se acabó de quemar toditita su casa. Si tenía un gato, ahí se quemó también. ¿Qué haría? ¿Se quedaría hasta el resto del culto, hasta el final del culto? ¿Se quedaría adorando y alabando al Señor, dándole gracias? ¿Se quedaría diciendo, pues ya, desnudo vine y desnudo me voy a ir? ¿O empacaría las cosas y saldría corriendo de aquí para ir a buscar las cenizas de lo que se quemó? ¿Cierto que saldríamos huyendo, saldríamos corriendo? A su nombre gloria, a su nombre gloria. Amén. ¿A cuántas personas les dicen su familiar sufrió un grave accidente y está en la UCI y sale todo ese montón de gente corriendo cuando saben que allá no los van a dejar entrar? Y quedan todos atorados en la sala de espera, haciendo fuerza desde allá. Y el enfermo, ¿qué va a saber que ustedes están allá afuera? Alabados el nombre del Señor, pero así somos. ¿En vez de qué? En vez de ir a Dios, ¿por qué no dobla sus rodillas ahí donde está y comienza a orar y a decirle, bueno Señor, yo voy a orar y voy a esperar en ti hasta que venga una noticia de la respuesta tuya? Y clama, y clama, y clama. Oh, gloria a Dios, yo le aseguro que las cosas serían diferentes. Pero muchas veces en esa desesperación de salir para ir a donde no va a poder entrar, allá termina accidentándose y tal vez hasta perdiendo la vida primero que el otro. ¿Por qué? ¿Por qué? Porque no tenemos confianza. Porque no hemos aprendido a esperar en Dios. Porque no hemos aprendido a esperar en sus promesas, en su palabra. Amado hermano, lo que yo le digo suena muy lindo, pero es muy difícil. No es fácil, no es fácil aprender a tener esa confianza. No es fácil aprender a tener esa paciencia. No es fácil aprender a esperar. Sobre todo cuando el corazón ha sido herido de una manera tan profunda y tan difícil, que solo esas personas saben lo que duele, lo que les ha pasado. Pero yo le digo con todo el corazón, espera en Jehová. Espera en Jehová, porque aún has de alabarle. Esto no es el final, esto no es el acabose. No, Dios todavía está en el asunto, y al final tú le vas a alabar y vas a poder decir, oh gloria a Dios por lo que me ha pasado, porque el Señor ha hecho una cosa poderosa, como lo dijo José al ponerle a su hijo Efraín. Aleluya. ¿Sabe que eso fue lo que más me llegó del mensaje de esta mañana? Te doy ahí, se lo comparto. Efraín, aleluya. El lugar donde me tocó de lo peor, aquí mismo Dios me bendijo y me levantó. Aleluya. Y eso es lo que el Señor tiene para nosotros hoy. No importa lo que esté pasándole, no importa lo difícil que sea,
1: aunque usted se muestre dura, aunque usted se muestre duro, aunque usted se muestre que no ha pasado nada, por dentro usted está hecho pedazos, pero no importa, confíe en el Señor. Dios va a empezar a pegar esos pedazos de nuevo, y lo que usted cree que no se puede arreglar, lo vas a superar en el nombre de Jesús, porque Dios está al cuidado de tu vida, hermano. A su nombre sea la gloria. Que Dios nos ayude, hermanos. No sigamos con la misma prisa con la que estamos hoy. Parémonos, detengámonos. Miremos las grandes maravillas de Dios y dejemos que Él nos haga disfrutar nuestra vida. Disfrute cada día que Dios le dé. No disfrute el que no ha vivido, ni tampoco trate de disfrutar el que ya se le pasó. Disfrute el día que Dios le da. Disfrútelo al máximo. Si mañana Dios le permite abrir los ojos, levántese contento, alegre, eche por un lado la amargura y disfrute y dígale: Señor, gracias por darme otro día. Y si tiene una esposa o un esposo, disfrute esa persona. Y si tiene unos hijos, disfrútelos, gloria a Dios. No importa lo que estén pasando, si no hay sino para frijoles y arroz, disfrute esos frijoles con ese arroz. Cómaselos con la misma gana, como que si fuera un gran una gran bandeja que se está comiendo, gloria al Señor. Disfrutemos la vida, porque somos hijos del Señor. No importa lo barato, lo pasajero de este mundo, tenemos lo más valioso, y lo más valioso se llama la vida eterna. Dios nos ha dado vida, y con eso basta. Póngase de pie, démosle gracias a Dios. Levante sus manos al cielo y dígale: Señor, ayúdame a pisar el freno, Señor. Ayúdame a frenar. Voy muy rápido. El apóstol Pablo lo dijo: que no nos dejemos llevar de la corriente de este mundo. Y la corriente de este mundo hoy va muy rápido. Iglesia, no se meta en esa autopista. La vida del evangelio es diferente. Es una vida de tranquilidad. Es una vida de paciencia, es una vida de espera. Ah, pero cómo se disfruta cuando llega cada bendición. Cómo se disfruta cuando llega cada bendición. Padre, te damos gracias. Gracias por esta hora, por tu palabra. Ayúdanos, Señor, a entenderla. Ayúdanos a frenar un poco. Ayúdanos a salirnos de ese carril de alta velocidad. Permítenos ir más despacio. Permítenos vivir más tranquilos. Permítenos enfocarnos con el día a día. Ya mañana tú vas a hacer algo, Señor. Pero hoy enséñanos a disfrutar lo que tú has hecho, lo que tú nos has dado. Permítenos, Dios mío, darnos cuenta que tenemos la dicha más grande, que es tenerte a ti en nuestro corazón. Todo lo demás es pasajero y es efímero, pero lo que tú nos has dado es eterno. Permanecerá hasta el último día de nuestra existencia. Ayúdanos, Señor, a poder tener esta claridad. Enséñanos a aprender a esperar. Enséñanos a esperar en ti, en tus palabras. Enséñanos a poder mirar de la manera que tú lo dices en este capítulo, a mirar con extrema coherencia y detenimiento las maravillas de tu ley, Señor. Ayúdanos, por favor, y bendícenos de esa forma tan preciosa como solo tú lo puedes hacer. Y mientras usted sigue hablando con el Señor, quiero invitar a aquel que quiera aceptar a Cristo en su corazón. Si hay amigos aquí o descarriados,

0: Jehová te pastoreará, interpreta Álvaro Garavito. Acabamos de escuchar una palabra muy especial que nos traía Dios por medio del pastor José María López, con el tema cómo enfrentar la rapidez de la vida de hoy. Mateo 6:34. Una palabra muy especial que nos envía nuestro Dios en esta hora de la tarde y que debe traer a nuestra vida una confianza total en nuestro Dios. La palabra en la hora de la mañana, en una parte del pastor Gustavo Martínez, mencionaba la historia de Lázaro, donde él le decía a una de sus hermanas: no te he dicho que si crees verás la gloria de Dios. Eso es lo que Dios quiere, que cada uno de nosotros pongamos nuestra fe, nuestra confianza en el Señor, y Él se encargará de obrar a nuestro favor. Así que vamos a confiar en que nuestro Dios hará algo a nuestro favor. Una palabra muy especial, de verdad, que Dios nos envía en esta hora. La invitación, amado oyente, es a permanecer allí en la sintonía. Recuerde que esta emisora, Volvamos a Dios Radio, transmite las 24 horas del día, los 7 días de la semana, siempre que usted tenga el tiempo y la disposición de llegar a la sintonía, va a encontrar una programación muy especial que hemos diseñado para cada uno de ustedes, para que usted y su familia sean bendecidos de parte de nuestro Dios. Ha sido un tiempo muy especial en este día domingo 27 de septiembre del año 2026, llevando estas dos transmisiones a nuestros oyentes de Volvamos a Dios Radio. Aprovecho esta oportunidad para despedirme de cada uno de nuestros oyentes. Hasta esta hora les acompañó Alcibiades González, quien les desea un resto de domingo lleno de la bendición de nuestro Dios. Hasta una próxima oportunidad, y recuerde estas palabras: que de noche y de día, Volvamos a Dios Radio es su mejor compañía. Que el Señor les bendiga.
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1: Quisiera invitarte a que cerraras tus ojos y que levantaras tus manos y cantaras esto conmigo.

Levanta las manos al cielo conmigo y repite: Señor, levanto mis manos, aunque no tenga fuerzas, aunque tenga mil problemas. 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Todo el mundo cantando conmigo.

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¿Sabes qué? Algunos adoran a dioses de madera, otros de yeso y hasta de metal. Tienen manos, tienen pies y no caminan. Tienen oídos, pero no oyen. 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Es un Dios vivo que contesta la oración, que a la presencia del Señor tiembla la tierra. 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Solo tú eres Dios. 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
1: Amados hermanos, ustedes no se imaginan el gozo tan inefable que hay en nuestro corazón de tenerles aquí en la casa del Señor. Era algo que anhelábamos todas las mañanas, todas las noches, implorándole al Señor que Él permitiera que cada hermano, cada hermana pudiese llegar a este lugar precioso que es la casa del Señor. Es un gran gozo poder ver los niños, poder ver los adolescentes, los jóvenes, los ancianos, las ancianas, todos ustedes hermanos, personas adultas ya, que alaban y glorifican al Señor con todas sus fuerzas. Es un gran gozo, hermanos, saber de que están firmes. Y recuerdo algo que me escribió nuestra hermana Consuelo, recién que estaba iniciando esta situación de la pandemia. Esta hermana nos escribió: pastores, no se sientan tristes, porque cuando ya podamos llegar al templo, todo el rebaño llegará multiplicado. ¿Cuánto le damos gloria al Señor? Hermanos, si lo hemos visto cómo Dios está trayendo almas nuevas, cómo cada hermano, cada hermana ha llegado con un vecino. Nada menos el jueves nos gozamos de ver una hermana nueva que ha estado afirmándose cada día en los caminos del Señor, y que a través de toda esta situación de la pandemia, escuchando las transmisiones, fue sintiendo de nuevo ese llamado del Señor a consagrarse, y ella tiene su negocio, restaurante, y el anuncio del jueves fue que ella venía con 10 empleados de esos restaurantes, y aquí llegaron y escucharon la palabra del Señor. No solamente ella, nos hemos gozado por hermanas que han testificado y se han acercado diciendo: hoy vino conmigo una joven que tenía una mala vida, pero Dios ha estado tratando con ella, y muchos hermanos han llegado con nuevas almas. Qué bueno, hermano, eso hay que hacerlo. Estamos viviendo los últimos días, hermanos. Hemos visto mucho sufrimiento, hemos sido testigos visuales, hemos oído cuánto dolor hay en familias enteras. Cuántas personas, por más que tengan dinero, por más que tengan quizás empresas, pero hay grandes vacíos, grandes dolores, porque han perdido seres queridos, porque se sienten impotentes a hacerle frente a esta situación. Pero usted y yo tenemos un mensaje de vida, un mensaje de esperanza. ¿Cuánto le damos gloria al Señor? Saludo con mucho cariño a todos los hermanos que siguen las transmisiones en diferentes países, que nos comunican, como es el hermano Naslo en Chile, su amada esposa, que testificaba esta semana de que llevan más de un año sin poder asistir a un templo, pero que siempre han sido fortalecidos a través de la transmisión del culto de la iglesia Volvamos a Dios. ¿Cuánto le damos gloria al Señor? Y ellos dicen: hermanos, ustedes no conocen muchas situaciones de nuestra vida, pero cada día la palabra es precisa nuestro problema, es precisa nuestra necesidad. Que el Señor bendiga a todos los oyentes, a toda la audiencia maravillosa de Volvamos a Dios. Oramos por ustedes en cada continente para que la bendición de Dios siempre esté con sus vidas. Dios bendiga a todo el equipo de Volvamos a Dios, que trabajan incansablemente para que el culto sea llegando a todo el mundo, a todos los hogares que escuchan esta transmisión. Que el Señor bendiga, amado hermano, Dios le bendiga a usted que ora, a usted que coopera, a usted que con sus talentos, sus capacidades, está siendo útil en este tiempo. cada alma que acepta al Señor, cada alma que se vuelve de su mal camino, usted tiene parte en esa labor maravillosa que hace el Señor. Que Dios bendiga a nuestros hermanos que están allí en sus hogares, que no han podido venir por debido al límite del cupo en la asistencia, pero qué precioso es ver este lugar tan lleno de almas. Gloria al nombre del Señor. A todos ustedes que están allí en sus hogares, que el Señor les bendiga, que el Señor les fortalezca. A nuestra amada hermana Rubiela, que está pasando por este momento tan difícil de haber perdido su esposo. Hermana, Dios es su fortaleza. A toda esta familia, Dios es el consolador eterno, y Él puede llegar allí al rincón de nuestro corazón, donde palabras humanas no pueden quitar la tristeza. El Señor sí lo sabe hacer. Un saludo cariñoso a nuestra hermana Marta, a la madre de nuestra hermana Andreita, que el Señor le bendiga. A la hermana Dubai también, que es su hija. Estamos orando, hermana Marta, siempre por usted, por nuestro hermano Jaime, nuestra hermana Fanny Saldarriaga, por nuestra hermana Eugenia, nuestra hermana Ligia, nuestra hermana Celo Astrid, nuestra hermana Eloína Alzate. Oramos por ellos. Y también ojalá usted siempre tenga en su oración a este joven Arnolio Rodríguez, que está allí en Estados Unidos. Él necesita que Dios opere en su cuerpo, que Él haga una intervención divina, y sabemos que Dios lo va a hacer. A todos los hermanos que han estado enfermos, una palabra de aliento, una palabra de ánimo. Siempre la última palabra la tendrá el Señor. No la tienen los médicos, la tiene el Señor, que es dueño y el capitán y el que dirige nuestras vidas. Alabado el nombre del Señor. Amados hermanos, vamos a estar abriendo la palabra del Señor, ya que el tiempo avanza, y lo vamos a hacer en Segunda de Pedro. Una bienvenida muy cariñosa a las amigas, a los amigos que están entre nosotros. Que el Señor les bendiga. Y yo quiero decirle, usted está aquí no porque alguien le invitó. Usted está aquí porque el Espíritu Santo lo trajo, porque el Espíritu Santo colocó ese deseo de venir a la casa del Señor, y está en el mejor lugar. Este lugar no se puede comparar con nuestra casa, no se puede comparar con nada terrenal. Este es el santuario del Dios vivo, del Dios que hizo los cielos y la tierra. Segunda de Pedro, capítulo 3, vamos a estar leyendo el verso 18. Todos a una sola voz vamos a dar lectura a este versículo. Antes bien, Segunda de Pedro, capítulo 3, el verso 18. Antes bien, creced en la gracia y el conocimiento de nuestro Señor y Salvador Jesucristo. A Él sea gloria ahora y hasta el día de la eternidad. Amén. ¿Cuántos dicen amén, hermanos? Gloria al Señor, aunque tenemos que tener ahí ese tapabocas, pero yo creo que eso no nos puede robar la bendición de alabar y glorificar el nombre del Señor. Amén. Este pueblo he creado para mí, mis alabanzas publicará, dice el Señor. Vamos a orar para que el Señor sea hablando a nuestras vidas. Padre Celestial, gracias. Gracias, Señor, por la bendición inefable de estar reunidos en tu nombre, nombre que es sobre todo nombre, nombre que es todopoderoso, en el cual hay virtud salvadora, virtud sanadora, virtud libertadora. Señor, en esta hora yo te suplico que tú hables a nuestras vidas, que tú tomes control de este pueblo precioso que está aquí, aquellos que están en sus hogares, aquellos que están en diferentes continentes escuchando esta palabra, que posiblemente ya en la noche en esos lugares o la madrugada. Bendice a cada oyente. Permite que esta palabra, Señor, lleve bendición a cada alma, que esta palabra liberte, que esta palabra fortalezca, que esta palabra, Señor, Dios mío, exhorte. Háblanos, estamos en tus manos y hemos venido porque tenemos sed de ti, sed de tu palabra. Háblanos, Señor, ministranos conforme a tu misericordia con nosotros. Danos la fortaleza, danos la dirección, danos, Señor, la luz que se necesita para continuar en este camino, Señor. Ayúdanos, Señor, a vivir esta palabra, a ser hacedores de ella, a ser, Dios mío, agradecidos, porque siempre tú tienes un mensaje para nosotros. En el nombre de Cristo Jesús te lo imploramos, Señor, y te damos gracias, Señor. Amén y amén. Gloria al Señor. Para cierto. Y todos aquellos que están en sus hogares pueden colocarse muy cómodos para estar escuchando esta palabra que Dios tiene para nosotros. Vamos a hablar, amados hermanos, en esta hora bajo el tema la madurez cristiana. La madurez cristiana. Amados hermanos, por madurez entendemos algo que ha alcanzado una plenitud, un desarrollo. Pudiésemos decir que esta palabra, el sinónimo de esta palabra, es crecer y es permanecer. Todo lo que tiene vida nace, crece, se reproduce. La vida cristiana, amados hermanos, se define en un constante crecimiento. ¿Por qué? Porque somos parte de un organismo vivo. ¿Cuántos bendecimos el nombre del Señor? Del cual la cabeza es nuestro Señor Jesucristo, como nos dice la palabra de Dios, y el cuerpo somos nosotros, la iglesia del Señor. La vida cristiana, entonces, tenemos que tener claro que empieza con un nacimiento. Alabado el nombre del Señor. Todo aquel que desea ir al cielo tiene que nacer de nuevo. ¿Cuántos decimos amén? Al recibir a Cristo, amados hermanos, al creer en su nombre, inmediatamente, como nos dice la palabra, somos engendrados, no de sangre, somos engendrados no por voluntad de hombre ni por voluntad de varón, sino de Dios. Y a esos que hemos recibido al Señor, a esos que hemos creído en ese nombre que es sobre todo nombre, nos dice la palabra allí en Juan capítulo 1, el verso 12 y el verso 13, a esos que le hemos recibido, a esos que hemos creído en su nombre, entonces Él nos ha dado la potestad de ser hechos hijos de Dios. ¿Cuántos nos gozamos por eso? Entonces la vida cristiana inicia siempre con un nacimiento, con un nacer. El Señor Jesucristo fue muy claro cuando le habló a Nicodemo. Él le dijo: el que no naciere de nuevo no podrá ver el reino de Dios. Y eso fue lo que sucedió en nosotros. En el momento que aceptamos al Señor, en el momento que le recibimos como nuestro Señor, como nuestro Salvador, fue efectuado en nosotros, en nuestro interior, ese nuevo nacimiento. Por eso nos dice allí en 2 Corintios capítulo 5, el verso 17, nos dice: de modo que si alguno está en Cristo, ¿cuántos están en Cristo? De modo que si alguno está en Cristo, nueva criatura es, las cosas viejas pasaron, he aquí, todas son hechas nuevas. ¿Cuánto nos gozamos? Amados hermanos, eso es lo que marca la diferencia entre el evangelio y la religión. Eso es lo que marca la diferencia. Amado amigo que está aquí, amada amiga, tú que nos escuchas a través de los medios de comunicación, yo quiero decirte que la religión es el esfuerzo del hombre por alcanzar a Dios a través de ritos, a través de ceremonias vanas. Cada día el hombre, entre más religioso es, y entre más va a misa, y entre más reza el rosario, y entre más hace quizás obras de buenas para el ser humano, para los pobres, entre más religioso es, más pecador se vuelve en muchas ocasiones. ¿Por qué? Porque la religión no cambia. El hombre, aunque vaya a misa, aunque rece muchas novenas, son ceremonias vanas, vacías, muertas. Y por eso el hombre sigue siendo drogadicto, sigue siendo alcohólico, por más religioso que sea, sigue adulterando, sigue fornicando, sigue en desviaciones sexuales. ¿Por qué? Porque la religión no puede llenar el vacío del ser humano, el vacío del corazón del hombre. Por eso sigue acudiendo a los vicios. Pero el evangelio, amado amigo y amiga, es transformación. El evangelio es poder de Dios, y ese poder efectúa un cambio poderoso en ese hombre que le recibe, en esa mujer que le recibe. Hay cambio, hay transformación. Los hechos hablan más fuertes, amados hermanos y amigos, que los conceptos, que las teorías de los hombres ateos, de los hombres impíos, de los hombres incrédulos. Y lo que no hizo la religión por años en nosotros, lo hizo el evangelio, lo hizo el Señor en un minuto. ¿Cuánto le damos gloria a Cristo? Lo que no hizo el evangelio de restaurar nuestras familias, de libertarnos del pecado, lo hizo el Señor, aleluya, en un segundo. Inmediatamente hubo un cambio radical en nosotros, hubo un cambio profundo, un cambio se efectuó en nuestras vidas. Y esa es nuestra experiencia, amados hermanos. Esa es nuestra vivencia. Eso no nos lo contó el pastor, no nos lo contaron nuestros padres, no nos lo contó el compañero de trabajo. Esa experiencia la vivimos, ha sido nuestra vivencia. Estábamos atados, estábamos cautivos, estábamos tristes en delitos y pecados, y llegó el Señor, llegó el Espíritu Santo, llegó el evangelio y hizo pedazos esas cadenas. Y podemos decir ahora: hubo un cambio cuando Cristo conocí, hubo un cambio cuando leímos la palabra, hubo un cambio poderoso. Oh, alabado el nombre de Cristo. Aunque en muchas ocasiones no entendemos cómo fue obrado ese cambio, no lo entendemos muchas veces. Como el Señor le dijo a Nicodemo: el viento viene y tú no sabes el camino del viento. Oh, aleluya. No sabemos cómo Dios obró en nuestra vida. No lo sabemos, amados hermanos. Pero sí estamos claros de que algo pasó en nuestro corazón. ¿Cuánto le damos gloria al Señor? Lo que sí podemos testificar con toda seguridad es que hay paz en el alma. Es que hay paz. Yo no sé si en su corazón hay paz. Aleluya. Hay libertad, amados hermanos. Las cadenas de los vicios se hicieron pedazos. Las cadenas de pecado se hicieron pedazos. Las ligaduras de idolatría se hicieron pedazos en nuestra vida. El poder del pecado en nosotros perdió su efecto. ¿Cuántos decimos amén, amados hermanos? Hubo un cambio poderoso cuando llegamos a este santo evangelio. Ahora sentimos placer de servir a Dios. Ahora sentimos placer, amados hermanos, en agradar a Dios, en obedecer a Dios. El vivir para Cristo no se ha constituido para nosotros en una carga. El servir a Dios no ha sido algo impuesto en nosotros, no ha sido a la fuerza. Oh, alabado el nombre de Cristo. Yo puedo decirle a usted, amada amiga y amigo, que lo que nosotros hacemos para el Señor, lo hacemos desde el corazón. Nadie nos obliga, nadie nos ha forzado, no, no, todo lo que hacemos, lo hacemos con el alma, lo hacemos porque lo deseamos. Y en lugar de constituirse en una carga, ha sido el mayor placer venir cada día a la iglesia. Ha sido el mayor placer doblar nuestras rodillas cada noche, cada madrugada en el día. Ha sido nuestro mayor placer tomar este libro santo cada día para leerlo, para estudiarlo. Queremos testificarle en esta hora que nos rendimos a Dios voluntariamente. ¿Cuánto lo dicen que así es, amados hermanos? ¿Cuánto lo testifican? ¿Cuánto lo confirman? Servimos a Dios voluntariamente. Le amamos voluntariamente. Nadie nos tiene que arrastrar. Nadie nos tiene que forzar. Lo hacemos con toda el alma. Y el hacer estas cosas se ha constituido en un gran deleite. No puede pasar un día si no le amamos. No puede pasar un día si no le adoramos. No puede pasar un día si no le glorificamos, porque Él representa todo en nuestra vida. Pero lo más maravilloso es que allá en ese corazón hay odio hacia el pecado. Eso solo lo hace Dios, amigos. Eso solo lo hace Dios. Eso solo es la obra del Espíritu Santo. Servimos a Dios no porque haya un infierno, no porque haya un cielo que ganar. Servimos a Dios porque Él es Dios, porque Él es el creador de nuestras vidas. Como dijo el himnólogo, y me parece tan profundas estas palabras, él dice: no me mueve mi Dios para quererte el cielo que me tienes prometido. ¿Cuántos decimos amén? Ni me mueve el infierno tan temido para dejar por eso de ofenderte. Y el himnólogo dice: tú me mueves, tú me mueves. ¿Cuánto le damos gloria al Señor? Tú me mueves, Señor. Muéveme al verte clavado en una cruz y escarnecido. Muéveme ver tu cuerpo tan herido. Muéveme tus afrentas y tu muerte. Muéveme tu amor, y en tal manera que aunque no hubiera cielo, yo te amara. ¿Cuánto le damos gloria al Señor? Y aunque no hubiera infierno, te temiera. No me tienes que dar porque te quiera, pues aunque lo que espero no esperara, lo mismo que te quiero, te quisiera. ¿Cuánto le damos gloria al Señor? Hermanos, ¿cuántos amamos a Dios? ¿Cuántos servimos a Dios por lo que Él es, no por lo que Él nos ha dado? ¿Cuántos bendecimos su nombre? Ese cambio milagroso, entonces, no lo entendemos. Muchos de nosotros odiábamos el Evangelio en nuestra ceguera espiritual. Muchos de nosotros odiábamos las cosas de Dios y no queríamos que nadie nos hablara de la palabra de Dios. Oh, hermanos amados, pero algo sucedió. Algo sucedió en nuestro corazón, algo sucedió en nuestra mente, algo sucedió en las fibras de nuestra alma. Y por eso es que yo quiero decirle a los amigos que nos escuchan que los hechos son siempre más fuertes que las opiniones. Los hechos son más fuertes que los conceptos de la gente incrédula. Un hombre con un argumento, alabado el nombre de Cristo, jamás se podrá comparar a un hombre, a una mujer que ha tenido una experiencia, porque la experiencia es mayor que el argumento. Cuánto bendecimos el nombre del Señor, y eso es lo que podemos decir nosotros hoy. No sabemos cómo se obró ese nacimiento, pero somos nuevas criaturas. El borracho ya no es borracho, el adúltero ya no es adúltero, el fornicario ya no es fornicario, el drogadicto ha sido libre. ¿Cuánto le damos gloria al Señor?

cristiana, que soy cristiano, y seguir siendo un adúltero, y seguir siendo un fornicario, y seguir esclavo de la droga, y seguir esclavo del cigarrillo. Amados hermanos, o está Dios o está el diablo, pero Dios no comparte casa con Satanás. ¿Cuánto le damos gloria al Señor? Un hombre de Dios dijo: puedes tener la seguridad de que Cristo no va a vivir en la sala de tu corazón si al mismo tiempo hospedas al diablo en el sótano de tus pensamientos. Y es una gran verdad. La persona que ha tenido un encuentro con Dios, la persona que ha tenido un encuentro con la palabra, entonces esa persona es regenerada, esa persona es transformada, un nuevo corazón le es dado, una nueva mente. Oh, alabado el nombre de Cristo. Y las cosas que antes hacíamos ya no las hacemos más. ¿Cuánto le damos gloria a Cristo? Para un cristiano verdadero y fiel, la vida santa no es algo accidental, es su gran preocupación. ¿Cuántos decimos amén? ¿Cuántos decimos amén, amados hermanos? Así como la tarea del soldado es luchar, es combatir, la tarea del cristiano es ser como Cristo. ¡Oh, aleluya! ¿Cuánto le damos gloria al Señor? Y yo quiero decirle hoy, guarde esta palabra en su corazón. Solo el verdadero evangelio producirá verdaderos discípulos, verdaderos hombres y verdaderas mujeres de Dios. Cuando le damos gloria al Señor. Amados hermanos, cuando el Señor nos ha transformado, cuando Él nos ha libertado, nos ha regenerado, el plan de Dios no se queda ahí. Después de ese encuentro con Él, después de ese nuevo nacimiento, alabado el nombre del Señor, viene el crecimiento. Viene después de ese encuentro la madurez, viene el desarrollo espiritual. ¿Cuánto le damos gloria a Cristo? El verdadero cristiano, amados hermanos, nunca se queda estancado, nunca se quedará conforme. ¿Por qué? Porque la vida cristiana es y tiene que ser un constante progreso, un constante ascenso, de lo bueno a lo mejor, de lo mejor a lo excelente. Irán de poder en poder, verán a Dios en Sion, irán de triunfo en triunfo, dice la palabra de Dios. Que la vida del cristiano, la vida de la mujer que ama a Dios, del hombre que ama a Dios, tiene que ser como la luz de la aurora. Y como en la luz de la aurora va, hermanos, cada día, cada momento, avanzando más y más. ¿Cuánto bendicen al Señor? Amados hermanos, el estancamiento en el cristiano, la falta de madurez, la falta de desarrollo, es señal de que algo marcha mal. Es señal de que estamos enfermos espiritualmente. Es una señal de que algo nuevo nos está afectando, que algo está impidiéndonos nuestro desarrollo, nuestro crecimiento. Todo, recuerde lo que dije al iniciar, todo lo que tiene vida tiene desarrollo constante. Hemos recibido la vida de Dios. Yo no sé si usted la ha recibido, pero yo he recibido la vida de Dios. Aleluya. Y esa vida no ha sido escasa. La palabra de Dios me dice muy claro que Él me ha dado vida y vida en abundancia. Esa vida corre por nuestra mente, corre por nuestra alma, corre por nuestros huesos, corre por todo nuestro ser. Usted recién convertido, que oye esta transmisión o que está aquí presente,

Usted no se puede quedar ahí estancado. Ya aceptó al Señor. Ya está leyendo la palabra, ya está aprendiendo a orar, ya se goza de memorizar la palabra, pero usted no se puede quedar ahí, usted no puede estancarse, porque todo lo que se estanca corre el riesgo de dañarse, corre el riesgo de ser un foco de infección más adelante. Alabado el nombre del Señor. Usted que me escucha en esta hora, debe cada día buscar la madurez, debe cada día buscar ese desarrollo, salir del estancamiento, salir del conformismo, buscar cada día la plenitud de Dios. Amados hermanos, con mucha frecuencia el crecimiento espiritual se descuida y nos preocupamos por otras cosas, por otras personas, pero no nos preocupamos de que llevemos sobre nosotros la tragedia de no crecer. Alabado el nombre del Señor. Hay que anhelar salir de allí, hay que detectar lo que nos ha llevado al estancamiento, hay que identificar qué es lo que nos está robando la gloria de Dios en nosotros, qué es lo que nos está robando la paz, qué es lo que nos está robando la libertad. Alabado el nombre del Señor. Yo tengo que examinar, no al hermano, no a la hermana, no a mi papá, a mi madre, no al pastor ni al líder. Yo tengo que examinarme a mí mismo, hacerme un autoexamen y mirar si yo voy creciendo, si yo estoy adelantando en la vida cristiana, o si llevo años en un mismo estado, si llevo años estancado. Ese fue el problema de la iglesia en Corinto. No habían crecido, estaban estancados, estaban detenidos, se habían conformado. Si usted lee en Primera de Corintios capítulo 3, el verso 1 al verso 3, mire lo que el apóstol le habla a la iglesia. De manera, hermanos, yo no puedo hablaros como a espirituales, sino como a carnales, como a niños en Cristo. Os di a beber leche y no vianda, porque aún no erais capaces, ni sois capaces todavía, porque aún sois carnales. Pues habiendo entre vosotros celos, habiendo contiendas, habiendo disensiones, ¿no sois carnales y andáis como hombres?, dice el apóstol Pablo. Ahora, amados hermanos, ¿cuáles son esos indicadores de infancia espiritual? ¿Cuáles son esas señales de que todavía no hemos madurado como Dios quiere? No hemos alcanzado ese desarrollo espiritual que Dios desea. ¿Cuáles son esas señales? Y al meditar en ellas, ojalá usted vaya haciendo un autoexamen. Y si hay algo de estas cosas en su vida, no salga de este lugar sin antes decirle al Señor: Señor, cámbiame, Señor, haz la obra perfecta en mi vida. Yo quiero que en mi vida haya desarrollo, haya crecimiento, haya madurez. Ayúdame, Señor, para yo vivir la vida como tú quieres que yo viva esa vida cristiana. ¿Cuál es la primer señal de un infante espiritual? El infante es una persona carnal. Nos está hablando de alguien en el cual no ha sido subyugada su antigua naturaleza. No ha habido un cambio total en ese hombre. Y cuando esto sucede, amados hermanos, en un hombre o en una mujer, entonces ese hombre o esa mujer va a tener una lucha con sus ojos. Sus ojos no son entregados al Señor, no han sido controlados por el Espíritu Santo. Entonces
ese hombre o esa mujer va a andar codiciando a cuanta persona pase por el lado. Si es un hombre, a cuanta mujer pase, y si es una mujer, a cuanto hombre pase. Sus oídos tampoco han sido controlados por el Espíritu Santo, y entonces esa persona se va a gozar en escuchar chismes, en escuchar injurias, comentarios malintencionados, se va a gozar de escuchar chistes vulgares, y los va a celebrar porque es una persona carnal, así diga que es evangélico, así cargue la Biblia todos los días al trabajo. Pero sus frutos van a hablar más fuerte que lo que sus labios puedan expresar, que lo que usted pueda decir. ¿Cuántas personas no son sus oídos, no son sus ojos los que están fuera del control del Espíritu Santo, sino su lengua? Su lengua no tiene freno y se goza de estar hablando para destrucción. Se goza de estar dañando a otros con su lengua, de estar hiriendo a otros, sin importar que la forma de usted hablar desacredite el evangelio, desacredite esa palabra que usted dice vivir. ¿Cuántas personas tienen una forma de hablar vergonzosa? Y no les puede dar ira porque empiezan a maldecir, empiezan a tratar mal a una persona. Y yo quiero decirle, ¿cómo vamos a testificarle a esa persona que hubo un cambio cuando a Cristo conocimos? Si nuestra forma de hablar nos delata, si nuestra forma de expresarnos está diciéndole a otros que no hay cambio, que no hay transformación. Alabado el nombre de Cristo. Esa persona carnal se dejará dominar de sus pasiones, se dejará dominar de sus deseos, se dejará dominar de sus impulsos. El carnal, amado pueblo de Dios, no se niega a hacer el mal, no se niega a hacer nada que su carne le pida. Oh, cuánto necesitamos que Dios domine nuestro ser. Cuánto necesitamos, amados hermanos, que Dios tome control de nuestros ojos, que Dios tome control de nuestros oídos, que Dios tome control de nuestra boca, que Dios tome control de nuestras manos, que Dios tome control de nuestros pies, que Dios tome control de todo nuestro ser. Cuánto bendecimos al Señor. La persona inmadura espiritualmente se preocupa por sí mismo y no por el bienestar de otros. Esa persona no le importa a través de qué medios alcance algo. A esa persona no le interesa sobre cuántos tenga que pasar, pararse sobre ellos para tener lo que quiere. No le interesa cuántos tenga que destruir, a cuántos tenga que herir para no perder su posición, para no perder lo que ha alcanzado hasta ese momento. El inmaduro espiritual es una persona que siente celos en medio de la iglesia hacia aquellos que Dios bendice, hacia aquellos que Él quiere bendecir. La persona carnal siente celos de alguien que ha alcanzado una posición. La persona carnal siente celos, amados hermanos, de que otros se les tomen cuenta y a él no. Celos del que se acerca a la persona que él quiere impresionar, que él quiere agradar. Celos de aquel que Dios está levantando. Pero la persona que vive en el Espíritu
En vez de sentir celos, va a sentir gozo de que Dios esté levantando los jóvenes, de que Dios esté levantando los adolescentes, de que Dios esté levantando a la hermana, así sea una anciana, así sea una niña, así sea una joven. Esa persona le va a decir al Señor: gracias, síguele usando, síguele levantando, síguele capacitando. Amados hermanos, celos. Esta palabra nos habla de un afán, de un recelo, de un miedo, de una inquietud. Y siempre habita en el corazón de esa persona que tiene este sentimiento. Va a sentir una agonía siempre, una desesperación siempre. No va a tener paz, alabado el nombre de Cristo. No va a tener ese sosiego, alabado el nombre del Señor. Estará siempre estancado en esas cosas. Jamás podrá contemplar, hermano, ese hombre o esa mujer, la gloria de Dios. ¿Por qué? Porque siempre estará ocupado es en eso que él está sintiendo, y buscando ocasión contra la hermana, buscando ocasión contra el hermano. Oh, amado hermano, que siente este sentimiento en su alma, yo quiero decirle: usted tiene que ser libre de los celos, usted tiene que ser libre de esa envidia, usted tiene que ser libre de estar compitiendo con otros. El trabajo en la iglesia, el servicio a Dios, no es de competir con otros, es de buscar la excelencia en todo lo que hacemos. No es el estar comparándonos con otros, porque si yo me comparo con otro, voy a encontrar que otra hermana va a predicar mucho mejor, voy a encontrar que otro va a hacer las cosas mejor que yo. Y yo, si voy a competir con ellos o a compararme, me voy a complejar y voy a quedar en un rincón, quieta, sin querer hacer nada. Usted no se compare con nadie. Usted, amada hermana, amado hermano, no compita con nadie. Dígale al Señor: lo que yo voy a hacer, Señor, lo voy a hacer bien. Voy a buscar la excelencia. Voy a buscar, Señor, que tú te agrades de eso. Amados hermanos, ¿cuánto necesitamos ser como Moisés? Cuando Josué salió y encontró que varios estaban profetizando en medio del pueblo, Josué corrió donde Moisés y le dice: mi señor, hay varios que están profetizando allá en medio del pueblo. Y este hombre de Dios, Moisés, le dice: ¿tienes cuidado de mí? ¿Te preocupas por mí? En otras palabras, no te preocupes. Ojalá todo el pueblo profetizara. Ojalá todo el pueblo Dios usara. ¿Cuánto le dan gloria al Señor? ¿Cuánto necesitamos ser como Jonatán, amados hermanos? Este hombre le dice a David: Dios te ha colocado como el primero. Oh, aleluya. Dios te ha colocado como el primero. Y él le dice: yo seré segundo. Yo estaré detrás. Aleluya. Oh, amados hermanos, cuando somos libres de los celos, cuando somos libres de las competencias, cuando somos libres de la envidia, no nos va a interesar si vamos detrás de otro. Oh, aleluya. Si vamos bajo la sombra de otro ministerio, nos vamos a sentir agradecidos y vamos a decir como Juan el Bautista: a mí me conviene menguar, a mí me conviene bajar la cabeza, a mí me conviene humillarme para que Él crezca, para que Él avance. ¿Cuánto bendice en el nombre de Cristo? Amados hermanos, el inmaduro espiritual pasa en la iglesia contendiendo, pasa en la iglesia promoviendo disensión, promoviendo pleitos, sembrando enemistad entre la iglesia. No hay ni un día que esas personas no anden resentidas,
resentidos con los que trabajan con él, resentidos con los de su familia, resentidos con el pastor, resentidos con los líderes de la iglesia, muchas veces hablando a espalda de esa persona. Y eso es algo muy grave delante de Dios. Cuando usted tenga algo que sentir de un pastor, de una esposa de pastor, de un líder, tenga el coraje y tenga la fortaleza de sentarse con esa persona, de ser transparente con esa persona. No hable a espaldas, como dice la Biblia, que Dios se levantará contra aquel que solapadamente difama a su prójimo. Habla de su prójimo, habla de su hermano. Usted no lo haga, no hable de su patrón a espaldas de él. No hable de esa persona que le ha extendido a usted la mano a espaldas de él. Sea agradecido, sea agradecida. ¿Cuánto le damos gloria al Señor? Entonces, amados hermanos, hay que mirar por nuestras vidas. Qué triste es ver a un hijo de Dios haciendo ese gran esfuerzo que tiene que hacer para poder fingir con la persona que está compartiendo, con la persona que está dialogando, que no la puede ver, que le cae mal. Y esa persona se le ve el esfuerzo, se le nota la risa fingida, la risa postiza que tiene que hacer salir de sus labios. Alabado el nombre de Cristo. Pero qué diferente es el que tiene al Señor. Qué diferente es la persona madura. Qué diferente es la persona espiritual. No tiene que hacer ningún esfuerzo. No tiene que luchar, aleluya, por aparentar algo que no siente. Alabado el nombre de Cristo. Amados hermanos, si queremos que Dios nos use, si queremos que Dios nos levante, si queremos que Dios nos respalde, tenemos que renunciar a ese sentimiento de celos, a ese sentimiento de envidia, a eso que quiere bloquear la gloria de Dios. El inmaduro espiritual se siente por las cosas más triviales, por las cosas más pequeñas. Es una persona demasiado delicada, es una persona demasiado sentida. Alguien dijo que a estas personas había que tratarlos con guantes de seda, por lo difíciles que son, por lo resentidos que son. Que muchas veces el hermano pasó y iba pensando en algo más y no se dio cuenta que la hermana estaba ahí. Y esa hermana ya dice: ya no me saludan, ya se creció, ya es orgulloso, ya es soberbio. Y lo que pasó fue que el hermano iba quizás con un problema, y ese solo hecho puede sacarlo de la iglesia. Se sale de la iglesia porque alguien no lo saludó, porque alguien no se rió con él, porque alguien no le prestó atención. Una sola mirada le saca de la iglesia. Yo me pongo a pensar, amados hermanos, ¿qué será de esa hermana? ¿Qué será de ese hermano cuando llegue una persecución? ¿Qué será de esa persona? Cuando la palabra de Dios dice que debemos de estar preparados, porque puede llegar el momento en que el padre entregará al hijo, el hijo entregará al padre, su mejor amiga puede entregarla. Alabado el nombre del Señor. ¿Qué será entonces de nosotros, amados hermanos? Hay que sacar eso del alma, hay que sacar eso de estar resentidos por todos, de ser delicados. Usted, si sigue así, no va a durar mucho entonces en el evangelio. ¿Por qué? Porque cada día uno tiene que enfrentar la decepción, tiene que enfrentar la crítica, tiene que enfrentar quizás la traición, y eso a mí no me puede mover, eso a mí no me puede sacar de la iglesia.
Usted tiene que tomar la determinación de ser fiel a Dios, de seguir adelante, de seguir siendo íntegro. Así otros le den con el pie. Alabado el nombre del Señor. Yo sé que centenares de los que están aquí decidieron un día no mirar a nadie, no dejarse afectar del testimonio de otro, sino que se han propuesto allá en lo profundo del alma ser fiel a Dios. Ser fiel a Dios, amados hermanos. ¿Por qué hay que hacerlo? Porque hoy tenemos a alguien que nos extiende la mano, pero no sabemos el día de mañana si en esa mano lleve un cuchillo esa persona. Oh, aleluya, alabado el nombre del Señor. Entonces, ¿qué hay que hacer, amados hermanos? Hay que escapar por nuestra vida. Usted no puede seguir el evangelio según como lo trate el pastor, según como lo trate el líder, según como lo trate o lo reciba la iglesia. Usted tiene que aprender a buscar a Dios. Así nadie lo salude, así otro le señale, así otro le injurie mentirosamente. Dios no nos ha hecho mal. Cuánto bendecimos al Señor. Amados hermanos, la persona inmadura mira a la gente y no al Señor. Mire qué importante es saber cuáles son esas señales de aquel que realmente ha tenido un desarrollo espiritual, ha tenido un encuentro con Dios. La iglesia de Corinto decía: yo soy de Pablo, y otros decían: yo soy de Apolo. Amados hermanos, la persona inmadura espiritual mirará siempre a la persona que le trajo a Cristo, mirará siempre al líder, mirará siempre al pastor, pondrá sus ojos en el hombre. Pero es un grave peligro mirar al hombre, porque detrás del hombre nos iremos al abismo, al precipicio. Yo quiero decirte en esta hora: deténgase. Si usted está mirando al pastor, si usted está mirando a la esposa del pastor, si usted está mirando al copastor, si usted está mirando al líder, haga un alto en su camino. Si usted lo hace, nunca recibirá nada. Y estará siempre como un juez, estará siempre fiscalizando a otros, estará siempre criticando a otros, se ocupará tanto de otros que no tendrá tiempo para ocuparse de cómo está su propio corazón. Alabado el nombre de Cristo. Y sabe que va a haber en su corazón siempre que llegue a la iglesia: una insatisfacción. Llegará siempre como crítico, se sentará en la silla. Como un juez para juzgar al que dirige, para juzgar al que canta, para juzgar al líder, para juzgar al pastor. Y veremos que vamos a perder, amados hermanos, vamos a perder el dinero de ese pasaje. Vamos a perder el tiempo que usted sacó para estar aquí en la casa del Señor. Alabado el nombre de Cristo. Amados hermanos, amado pueblo de Dios que me oye, ha llegado una hora muy decisiva en la vida cristiana. Ha llegado una hora muy crucial, muy determinante, donde solo podrán resistir y estar en pie aquellos que tengan la mirada en el Señor. ¿Cuántos dicen amén? ¿Cuántos dicen amén, amados hermanos? Tenemos que tener presente que la palabra de Dios nos ha advertido que el Señor no vendrá sin que antes venga la apostasía. ¿Cuántos dicen amén? Amados hermanos, usted no puede dejar robar la bendición de haber venido en este día a escuchar esta palabra. Usted no puede permitir que el sueño lo doblegue, que el sueño lo domine. Porque eso es lo que quiere Satanás, que el Señor lo reprenda, que usted pierda
estos momentos donde usted puede escuchar esta palabra. Oh, alabado el nombre de Cristo. Estamos viviendo unos días decisivos. Tenemos que tener presente esto que nos dice la palabra de Dios. ¿Sabe qué significa la apostasía? Significa negar la fe cristiana. Significa cambiar lo de Dios por lo del mundo. En otras palabras, volvernos unos paganos. Oh, aleluya. ¿Qué encierra la apostasía? Encierra los malos testimonios. Encierra la mundanalidad. Encierra el paganismo. Y ese paganismo y esa mundanalidad, en estos últimos días, usted y yo la podremos contemplar en muchos llamados ministros, en muchos llamados pastores. La estamos observando, amados hermanos, en muchas misiones que en un tiempo fueron temerosas de Dios. Misiones que en un tiempo fueron celosos de la sana doctrina, pero que ahora son uno más del montón. Ahora son uno más de los paganos. Alabado el nombre de Cristo. Ahora muchos de esos ministros son iguales a los mundanos, llenando el vacío de Dios que hay en el corazón. Amados hermanos, el mundo celebra festividades, celebra muchas cosas, porque hay un gran vacío en el alma y porque ellos buscan calmar su conciencia y calmar esa insatisfacción que llevan allá adentro con las cosas paganas, con las celebraciones paganas. Y lo más triste es que el pueblo que dice tener al Señor, el pueblo que dice haber conocido al Señor, están actuando igual que los mundanos. Están actuando igual que aquellos que no conocen al Señor, celebrando fiestas paganas, celebrando cosas que Dios abomina, cantando y tocando música pagana, música mundana, que no lleva el corazón a Dios, que lo lleva al baile, que lo lleva a la cantina, que lo lleva a la decepción. Que el Señor reprenda al diablo. Esas cosas son abominables ante Dios, hermanos. Si usted entonces está mirando al hombre, si usted está mirando a una misión, usted se va a perder y usted caerá junto con ellos a un abismo. Amados hermanos, amado oyente, usted necesita salir de ahí. Usted necesita salir de ahí. Usted no puede quedarse mirando al que cayó. Usted no puede quedarse mirando al infiel. No puede quedarse dentro de una iglesia, dentro de una congregación o misión que ha vendido sus principios, que ha vuelto a lo que un día abandonó, como nos hablaba la palabra por nuestro pastor en esta mañana. Como el perro vuelve a su vómito, como aquellas cosas que un día Dios nos libertó, Dios nos sacó de allí. Después de 40, después de 50 años, volver a eso, volver a esas cosas tan tristes que antes celebrábamos por el vacío que había en el corazón. Oh, aleluya. Amados hermanos, cuando una misión hace eso, cuando una misión retoma lo que antes había dejado y lo que antes, por la palabra de Dios, no por concepto de un pastor ni de un líder de alguna misión, sino que a través de la palabra se nos enseñó que eso no era de Dios, que eso era abominación de Dios, después de 50 años llegar y decir: estábamos equivocados,
Podemos hacer eso. Podemos volver a celebrar la Semana Santa. Podemos volver a celebrar esto o aquello. Mentiras del diablo. ¿Cuánto le damos gloria al Señor? Cuando una misión hace eso, cuando un ministro hace eso, es señal de que hay un vacío en el alma. ¿Y sabe de qué es ese vacío? De la gloria de Dios. Ya la gloria de Dios no está en esa misión. Ya la gloria de Dios, la presencia de Dios no está en ese ministro. Y por eso está buscando llenar ese vacío con las fiestas paganas, con las cosas mundanas. Porque cuando Dios está en una vida, cuando Dios está dentro de nosotros, no necesitamos pedirle prestado al mundo nada. No necesitamos imitar a los paganos. No necesitamos imitar al mundo. ¿Cuánto le damos gloria al Señor? Amados hermanos, cuando Dios está en nosotros, cuando el Espíritu Santo está en nuestra vida, entonces seremos llamados a no imitar las conductas ni las costumbres de este mundo. Más bien vamos a ser luz, más bien nos vamos a parar firmes, oh alabado el nombre de Cristo, y vamos a decirle a aquellos que nos quieran contaminar: yo no tengo parte en eso, yo he sido libre. ¿Cuánto le damos gloria al Señor? La primera advertencia de Dios a su pueblo fue allí en Deuteronomios capítulo 18, el verso 9, y en Levíticos capítulo 20, el verso 23, dice el Señor al pueblo: no aprenderás a hacer, escuchen muy bien esto, a hacer según las abominaciones de esas naciones. El Señor les dice: perfecto serás delante de Jehová tu Dios. Y dice en Levítico: no andéis en las prácticas, escuche esto, no andéis en las prácticas de las naciones que yo echaré delante de vosotros, porque ellos hicieron todas estas cosas y los tuve por abominación. Por eso nos dice en Segunda de Corintios capítulo 6, el verso 17: salid de en medio de ellos y apartaos, dice el Señor, y no toquéis lo inmundo, y yo recibiré. ¿Cuánto bendecimos al Señor? Amado pueblo de Dios, es hora de salir, es hora de escapar. Como Lot, Dios te dice: escapa. Escapa por tu vida, escapa por tu familia. ¿Cuánto le damos gloria al Señor? Usted no puede obsesionarse con una persona. Usted no puede obsesionarse con un pastor, con un líder. Usted no puede obsesionarse con una misión. Usted tiene que mirar a Dios. Usted tiene que mirar, es esta santa palabra. Oh, cuánto le damos gloria, cuánto damos un aplauso a ese Dios maravilloso y a esta santa palabra. Oh, gloria al Señor. Amado hermano, usted no puede seguir a un hombre. Usted tiene que seguir al Señor firmemente. Y usted tiene que abrazar esta palabra allá en su corazón. Él dice: el que no hiciere conforme a lo que está escrito es señal de que no le ha amanecido. Es señal, oh, que hay algo mal, que hay un vacío interno, que hay un deterioro, que hay un descenso espiritual en esa persona que la ha llevado a convertirse en una apóstata. Por eso nos dice el Señor en Hebreos capítulo 12, el verso 2: puesto los ojos en Jesús, el autor y consumador de la fe. Él fue el que murió. ¿Cuántos decimos amén? Él fue el que nos dio paz. Él fue el que nos dio salvación. Él fue el que nos dio libertad. El hombre no nos ha dado nada. ¿Cuántos decimos amén?
El hombre no nos ha dado nada, hermano. El pastor no nos ha dado nada. El que lo ha hecho todo por nosotros es el Dios poderoso. Es el Cordero que fue inmolado por nuestro pecado. Si tenemos los ojos en nuestro Dios, nuestro cuerpo podrá temblar, amados hermanos. Nuestras manos podrán cansarse. Podremos perder nuestra juventud, nuestra lozanía, pero nuestro corazón y nuestros pies espirituales estarán firmes sobre la roca. ¿Cuánto le damos gloria al Señor? Podrá venir la apostasía, podrá venir la injuria, podrá venir la crítica, podrá venir la persecución, podrá venir la traición, pero eso no te moverá a ti, eso no me moverá a mí. ¿Sabes para lo único que va a servir eso? Será un impulsor. ¿Cuánto decimos amén? Será como un motor, aleluya. Será como un trampolín para llegar a cosas más grandes, para llegar a un pleno desarrollo más profundo. Eso lo que hará es llevarnos a esa madurez, a ese desarrollo, a esa estabilidad que Dios quiere que haya en cada uno de nosotros. La madurez no nos dejará mover de los principios. ¿Cuántos dicen amén, hermanos? Por eso es que es tan importante llegar a esa madurez, buscar la madurez espiritual, porque esa madurez no nos va a dejar vender nuestros principios, no nos va a dejar ceder esa sana doctrina que hemos recibido. No negociaremos el celo por la palabra. Ni la crisis, ni la pobreza, ni la riqueza, ni la muerte, ni la vida, ni el comentario, ni la injuria, ni el señalamiento falso y cruel nos moverá. Oh, aleluya, seguiremos amando a Dios aún con mayor fuerza. Seguiremos sirviendo a Dios con mayor entrega, hermano. Esa persona llegará al templo no buscando fallas, no como un crítico mirando el que comete algún error. No, amado hermano, esa persona llegará solo preocupado, solo ansioso en encontrarse con Dios. Nada le interesará, aleluya. Si alguien le está esperando para decirle: ¿cómo te parece que me di cuenta de esto? Tengo un chisme calientico, calientito para dártelo. Ese fiel cristiano, esa fiel cristiana le va a decir: no me contagies, no me contamines. Mis oídos son oídos santos, mi lengua es una lengua santa. ¿Cuánto le damos gloria al Señor? ¿Cuánto le damos gloria al Señor? ¿Sabe una cosa, amado hermano, amada amiga que me escucha, amado amigo? Cada quien encontrará lo que busca. Eso que a veces tú escuchas: yo no vuelvo allá porque todos son un grupo de hipócritas, un grupo de mentirosos. Escucha esto: cada quien encontrará lo que busca. Y donde llegues, tú proyectarás, no el hermano, no el líder, nosotros mismos. Nosotros mismos proyectaremos en los demás lo que hay en nuestro interior. Como si fuéramos un proyector, aleluya. Reflejaremos sobre los demás lo que realmente hay en nosotros y no en el pueblo. Como consecuencia de esto, verás lo que tú o yo estoy predispuesto a ver, y no verás aquello
para lo que no estás predispuesto a ver. Todo depende de lo que hay en nuestro corazón. Todo depende si andas buscando errores. Errores vas a encontrar desde la puerta. Si vienes encontrando virtudes y cosas lindas de Dios, las vas a encontrar. Cuando le damos gloria al Señor. Si llegas buscando a la iglesia, fallas.